0: no solo es danza, es historia. Ezequiel Ayala, el artista que fusiona folclore con rock, lleva más de 20 años llevando el guaraní a los escenarios internacionales. Y no se quede con las manos quietas. En Itauguá, el Gibipita reúne a miles para un carnaval que mezcla el himno del Aibú con el pop local. La lengua guaraní, por cierto, ya está en los planes de estudio de 150 escuelas del país, según el Ministerio de Educación. Y no olvidemos a Eladia Blažić, cuya canción Cuaray se convirtió en símbolo de resistencia cultural. ¿Y qué tal si el próximo 21 de abril, Día del Idioma, vemos más artistas como ella en los principales festivales?
1: Mira, en los mercados de Asunción, si te acercas a los puestos de artesanías, muchos vendedores usan guaraní para negociar, como si fuera un código secreto entre vecinos. Y en las redes, los jóvenes crean memes con frases en guaraní que viralizan en TikTok, algo que antes no veías. Me llamó la atención un proyecto de una app que traduce canciones en guaraní a español, para que los nietos entiendan las baladas de sus abuelos. La lengua no solo sobrevive, se reinventa en cada generación.
0: ¡Eso! En la web, plataformas como Spotify tienen listas de reproducción dedicadas al rock en guaraní, con bandas como Los Panchos o Maldita Vecindad, que ya tienen seguidores en Europa. Con tolesión. Con popularidad por los turóquicas y anilse Europa. ¿Y en las redes? Un joven de Encarnación subió un video enseñando a bailar el aibú con pasos adaptados al reggaetón, que se viralizó en Instagram. La clave está en que la cultura no se quede en el folclore. Si los jóvenes la usan para desafiar el mainstream, la lengua se convierte en un arma de resistencia. ¿Y si un día un artista en guaraní llega al Mundial de Fútbol, como lo hizo el poeta Ezequiel?
1: Mira, en las universidades ya hay programas académicos que estudian la gramática guaraní como si fuera un idioma moderno, con análisis lingüísticos comparativos con otros idiomas aborígenes. Y en la calle, en Asunción, veo carteles de negocios con lemas en guaraní, junto al español, como Corá Embae, que significa buen día, en panaderías. También me llamó la atención un proyecto de una biblioteca digital que rescata relatos orales de ancianos, grabados en guaraní y disponibles para el público, algo que conecta el pasado con el presente sin perder la esencia. La lengua no solo se adapta, sino que se vuelve un puente entre generaciones.
0: ¡Eso! En la tecnología, ya hay apps como Guaraní Talk que permiten traducir en tiempo real frases del guaraní a otros idiomas, usada en conferencias internacionales por embajadores paraguayos. Y en la web, canales de YouTube de jóvenes de Concepción enseñan a programar en guaraní, usando términos como Mikira, código, o Pita, proyecto, adaptando el lenguaje a la era digital. La clave no es solo preservar, sino que el guaraní se convierta en un lenguaje funcional para el futuro, no solo para los abuelos, sino para los ingenieros del mañana. ¿Y si un día un videojuego de realidad virtual enseña a bailar el aibú con controles de Xbox?
1: Mira, en el ámbito legislativo, ya hay proyectos de ley que proponen que el guaraní sea cooficial en todos los niveles del Estado, desde el Ministerio de Educación hasta la Corte Suprema. Eso no solo cambia la forma de escribir leyes, sino que obliga a los funcionarios a aprender el idioma para atender a la población. En San Ignacio, por ejemplo, un intendente usó guaraní en un discurso durante una crisis de inundaciones, y la gente lo recibió como una señal de que el idioma no es solo cultural, sino también herramienta de gobierno. La clave está en que si el poder institucional lo habla, deja de ser un lenguaje marginal para convertirse en una lengua de autoridad.
0: ¡Eso! En la TV, ya hay canales locales como Cuaray que transmiten noticieros en guaraní, con reporteros que entrevistan a campesinos de Misiones o a jóvenes de la periferia, dándole voz a historias que antes no se contaban. Y en la publicidad, una marca de ropa de Asunción lanzó una campaña con eslóganes 100% en guaraní, como Cuera Cuera, que quiere decir vamos a lo nuestro, y lo usó en spots que mostraban a artistas urbanos bailando en la calle. La clave no es solo que el guaraní esté en el lenguaje oficial, sino que deje de ser un idioma del campo para convertirse en un lenguaje que también habla de la modernidad, de los sueños de los que no tienen plaza en el centro. ¿Y si un día un documental de Netflix se hace en guaraní, con entrevistas a indígenas de los Chaco que hablan de sus mitos en su lengua?
1: Seguimos con música.
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0: Buenas noches. Hoy en Asunción amaneció con 18 grados, pero al mediodía subió a 24, con humedad del 65% y viento de este a 15 km HE. El UV está en 4, medio alto, así que si salís a la calle, mejor un sombrero y camiseta de manga corta. Ayer fue más fresco, con mínima de 14, pero hoy el sol pesa más. Mañana se repite el calor, aunque con nubes que pueden traer chaparrones por la tarde. ¿Qué les parece? A mí me gustaría ir al Parque 7, pero si no llueve, a la cancha de fútbol 5 a las 17.
1: Mira, el calor de hoy no es solo un número en el termómetro. ¿Sabes qué? Cuando el UV sube a 4, el sol ya no es un detalle. Es un factor que afecta la piel, especialmente en niños que juegan al aire libre. Y por ahí, en el Parque 7, donde Lucía mencionó ir, los bancos de madera pueden volverse una plancha a las 14. Además, la humedad del 65% no ayuda. El cuerpo se siente más pesado, como si el calor se aferrara a la ropa. Si mañana llueve, la cancha de fútbol 5 se va a convertir en una laguna, pero eso no quita que el barrio se emocione con el partido. El clima, al final, es el que define cómo vivimos el día.
0: Eso. El calor no solo afecta a los niños, también a los adultos que trabajan en la calle. Hoy en el Mercado 3, los vendedores de frutas dicen que las naranjas se venden más rápido, porque la gente quiere hidratación. Pero los duraznos se quedan en los puestos. Y por ahí, en el barrio San Roque, la plaza ya se llenó de sombrillas de colores, como si fuera un evento. ¡Qué mamá! Si mañana llueve, el mercado del puerto se va a llenar de pescadores que traen sus redes a la calle, porque allí no hay techo. El clima no es solo un dato. Es el que manda en cómo vivimos, qué comemos, dónde nos juntamos. ¿Y qué les parece si la semana que viene sube a 30? Vamos a ver qué se comen los mercados.
1: Mira, el calor también está cambiando la forma en que las familias planifican sus días. En el barrio El Alba, por ejemplo, las madres dicen que ahora evitan preparar ensaladas de frutas a mediodía porque las verduras se deshidratan rápido. Y las naranjas que compran en el mercado del puerto se usan para hacer jugos en la mañana. Además, la lluvia de mañana no solo afecta a los pescadores. En el centro, los taxis están pidiendo más tarifas por el agua en las calles, y los locales de comida rápida ya tienen carteles que dicen menú de lluvia, sopa y empanadas calientes. El clima no es solo una variable meteorológica, es un motor que mueve la economía de la calle.
0: ¡Eso! Te digo algo. El clima también está redefiniendo los ritmos del barrio. En el barrio San Lorenzo, los vecinos ya empezaron a juntarse a las 6 de la mañana para aprovechar la frescura antes de que el sol suba. Y por ahí, en el mercado del puerto, los pescadores no solo traen redes, sino que también venden sombrillas de plástico para los que no tienen. ¿Y el fútbol? En la cancha de 5 del Parque 7, los jugadores ya usan zapatillas de goma porque el terreno se empieza a mojar. La lluvia no es un obstáculo, es un desafío. En el barrio El Dorado, los chicos organizan partidos de fútbol 7 bajo un toldo de carpas, como si fuera un torneo. El clima no solo mueve mercados, también convierte las calles en canchas. ¿Y si la semana que viene llega el frío? Vamos a ver qué se vende en los puestos de abrigos.
1: Mira, el calor también está generando una especie de economía de sombra en los barrios. En el barrio La Salle, por ejemplo, los dueños de los kioscos ya venden sombrillas de plástico como si fueran un producto más, y en el mercado del puerto, los pescadores incluso ofrecen paquetes de redes más gruesas para aguantar la lluvia. Pero eso no es todo. En el Parque 7, los vendedores ambulantes de helados están usando el sol como argumento para subir precios, aunque los clientes no se quejan porque el frío de la bola de helado es el único alivio. Y por ahí, en el barrio El Alba, las madres dicen que ahora preparan el almuerzo a las 10 de la mañana para evitar el calor de la tarde, pero eso hace que los niños se vistan con ropa más abrigada, como si estuvieran en invierno. El clima no solo define qué comemos, también cómo nos vestimos y hasta cómo negociamos en la calle. Y si mañana llueve, la plaza de San Roque se va a llenar de sombrillas de colores, pero también de charlas entre vecinos que no se ven desde hace meses. El calor y la lluvia, al final, no son solo fenómenos meteorológicos, son los que unen o separan a la gente, según cómo los enfrentemos.
0: Eso. Te digo algo. El clima también está impulsando un movimiento de inventores de la calle que aprovechan las condiciones. En el barrio San Antonio, un grupo de jóvenes empezó a vender sombrillas de tela resistente que se doblan como bolsas. Y en el mercado del puerto, un artesano comenzó a fabricar cubetas de lluvia para que los pescadores recolecten agua y la usen en sus casas. Y por ahí, en el barrio El Dorado, un grupo de vecinos creó un centro de sombra en el parque, donde se alquilan mesas con toldos para que la gente se reúna sin pagar por un café. El calor y la lluvia no solo generan problemas, también oportunidades. En el barrio La Florida, una abuela vendió 300 bolsas de hielo en un día porque la gente quiere mantener sus frutas frescas. Y si la semana que viene sube a 30, vamos a ver si aparece un nuevo negocio de camisas de algodón con aire acondicionado.
1: Eso es todo por ahora, pero ya verán cómo la calle se adapta a cada golpe de calor o lluvia. Nos vemos la próxima.
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0: Buenas noches. ¿Sabían que la inteligencia artificial ya está en nuestras manos? En Paraguay, apps como Palo usan chatbots para ayudar a vender artesanías en redes. Y Mercado Libre prueba recomendaciones de productos basadas en algoritmos. Te digo algo. En Asunción, el 30% de los jóvenes usa apps de salud que analizan síntomas con IA, como SaludPi. ¡Eso! En el campo, empresas como AgroPyme usan drones con IA para monitorear cultivos de soja, ahorrando un 15% en insumos. Pero, ¿qué pasa con el trabajo? Un estudio de la Universidad Católica dice que el 22% de los empleados en oficinas ya interactúan con chatbots de recursos humanos. Punto en cuanto. ¿Y la educación? En la UNA están probando plataformas que corrigen tareas de estudiantes con IA. Punto. Alegría y desafío a la vez.
1: Mira, el tema me tiene pensando. Si la IA está en nuestras manos, ¿quién cuida que no se vaya a convertir en un espejo que refleje más desigualdad que progreso? En la salud, esos apps de SaludPi, ¿cómo garantizan que los datos de los usuarios no se conviertan en moneda para empresas que no tenemos ni idea de cómo los usan? ¿Sabes qué? En el campo, esos drones de AgroPyme, ¿qué pasa con los pequeños productores que no tienen acceso a esa tecnología? El 22% de empleados que interactúan con chatbots, ¿no será un primer paso hacia que los humanos se conviertan en piezas de maquinaria? ¿Y la educación? ¿Qué les enseñamos a los jóvenes que hoy usan IA para corregir tareas? ¿Les enseñamos a pensar o solo a obedecer al algoritmo?
0: Escúchame, el gobierno paraguayo ya está en la cancha. El Ministerio de Ciencia lanzó un plan para capacitar a 5.000 trabajadores rurales en manejo de drones y apps agrícolas, pero hasta ahora solo alcanzó al 18% de los beneficiarios. En Asunción, la Universidad Nacional de Asunción creó un curso de ética digital que ya tiene 2.300 inscritos. Pero ¿cómo se garantiza que esos conocimientos lleguen a los pueblos de los departamentos sin internet? ¡Dale! Mientras los chatbots de recursos humanos se expanden, el 45% de los empleados en empresas medianas no sabe qué tipo de datos están compartiendo con esas máquinas. ¿Y la clave? Siempre la clave. Si no hay leyes claras sobre la propiedad de los datos generados por la IA, Paraguay se va a convertir en un laboratorio sin fronteras. ¿Quién está vigilando eso?
1: Mira, el tema cultural me pone la piel de gallina. En Paraguay, la IA ya está siendo usada para traducir y preservar el guaraní, como en el proyecto Arawá del Instituto Guaraní, que digitaliza textos antiguos. Pero, ¿qué pasa cuando algoritmos de inteligencia artificial empiezan a corregir el guaraní según normas de lengua que no son las de los hablantes? En la música, plataformas como Spotify recomiendan canciones basadas en algoritmos. Pero, ¿qué pasa con los ritmos tradicionales de los payés o los tobas? La tecnología, si no se guía con respeto cultural, puede convertirse en un puente que en vez de conectar, divide. Y eso, ¿sabes qué? Es un desafío que ni el Ministerio de Ciencia ni los chatbots pueden resolver.
0: Escúchame. El tema de la innovación también tiene que ver con los emprendedores. En Paraguay, hay startups como Nativa que usan IA para conectar productores locales con mercados internacionales. Pero el 70% de esos emprendedores dice que no tienen acceso a financiamiento tecnológico. ¡Eso! Mientras los grandes negocios usan drones y algoritmos para optimizar costos, los pequeños comerciantes siguen con planillas de Excel y WhatsApp. ¡Pam! Y no se trata solo de dinero. En los pueblos, la falta de internet en 35% de las zonas rurales es un muro. La clave, si queremos que la IA no sea solo para unos pocos, es que el Estado invierta en infraestructura digital y formación técnica, no solo en capacitaciones teóricas. ¿Cómo se empieza a hacer eso sin que la tecnología se convierta en un nuevo tipo de impuesto?
1: Mira, otro punto que no se mencionó, la inteligencia artificial en el ámbito judicial. En Paraguay ya se están probando sistemas para acelerar trámites de notaría o registros, pero ¿quién garantiza que los algoritmos no refuercen sesgos existentes en la justicia? Por ejemplo, si un chatbot para denuncias de violencia doméstica, está entrenado con datos de zonas urbanas, podría pasar por alto casos en áreas rurales donde la violencia se reporta menos. Y el problema no es solo tecnológico. Si no hay jueces o abogados que sepan interpretar los resultados de esos sistemas, la justicia podría volverse más lenta. ¿Sabes qué? En el caso de la justicia, la IA no puede reemplazar la mirada humana que entiende el dolor detrás de cada caso.
0: Escúchame. El tema de la educación también se pone interesante. En Paraguay, ya hay escuelas que usan chatbots para ayudar a los chicos con tareas, pero ¿quién enseña a los maestros a usar esas herramientas? En el Colegio Nacional de Asunción, por ejemplo, 15% de los docentes no sabe cómo manejar un sistema de inteligencia artificial en el aula. Y eso no es todo. Si los algoritmos de estas apps están entrenados con datos de países donde la educación es más tecnológica, no estaríamos preparando a los chicos para un mundo que no vivimos. La clave, siempre, es que el diseño de estas herramientas no vaya a la saga de la realidad de Paraguay. ¿Cómo se garantiza eso sin que los educadores se conviertan en simples operadores de máquinas?
1: Eso es todo por ahora. Nos vemos la próxima.
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1: Buenas noches. El tema del día es un enfrentamiento en el mundo del fútbol. El exjugador italiano, Luca Montanaro, fue criticado por el exdirigente italiano, Phillis Sola, quien lo tachó de reencarnado tras la polémica declaraciones del periodista paraguayo, Diego Villate, quien calificó a un colega de comunista. Villate, reconocido por su análisis en la Copa América 2025, defendió su postura al señalar que en el fútbol, las redes sociales son un campo de batalla, una frase que generó debate en Argentina, donde el 68% de los periodistas deportivos coincidió en un estudio de la Universidad de Buenos Aires. Mientras tanto, en Paraguay, el exdefensor nacional Juan Carlos Sánchez destacó la importancia de respetar las opiniones, aunque no las compartamos, un llamado que resuena en un contexto donde el 73% de los paraguayos considera que los medios deportivos deben priorizar la ética.
2: ¡Eso! Vamos a lo que pasa en la cancha y fuera de ella. En Paraguay, cuando un periodista pone en duda a otro, no es solo un debate, es un duelo de honor. El 73% de los paraguayos que mencionaron Carlos no es un número cualquiera. Es la voz de un pueblo que vive el fútbol como religión, y donde una palabra mal colocada puede arruinar una carrera. ¿Recuerdan cuando en 2023... el periodista José Luis Fernández se metió con un jugador del Guaraní por un tuit? El barrio lo defendió, pero la AFA le puso un castigo. Eso muestra que en nuestro fútbol, el respeto es un acto de valentía, no de cobardía. Y aunque Villate se defendió con su campo de batalla, ¿qué pasa cuando esos mismos periodistas se meten con un hincha en la tribuna? A veces, el periodismo deportivo se olvida que detrás de cada titular hay un ser humano. Y no me digan que no hay casos. Recuerdo a un reportero de última hora que escribió un artículo sobre un jugador de 17 años en el Cerro Porteño. Y el tipo se puso tan furioso que salió a la calle a gritar. Eso no se discute. En Paraguay, el fútbol es un espejo de la sociedad. Y cuando se rompe todo.
1: Mira. Tuchel no se arrepiente de su estrategia ante Argentina, donde su equipo perdió 1-3 en una eliminatoria de la Copa América 2025. El técnico alemán destacó que Messi marcó el gol de la victoria, pero el defensa paraguayo Carlos Rivas, que jugó 72 minutos, fue clave en el centro del campo con 4 interceptaciones. En Paraguay, se analiza que Rivas, de 24 años, podría ser el próximo refuerzo de un club europeo tras su desempeño en el partido. Mientras tanto, en Brasil, el delantero Neymar fue criticado por no haber marcado, aunque el 62% de los brasileños lo defiende según un sondeo de Datafolia. Ahora pasemos a lo que ocurre en la cancha paraguaya. El juvenil Miguel Ángel Peralta, de 17 años, está rompiendo récords en el Cerro Porteño. ¿Qué opina ustedes?
2: Eso. Miguel Ángel Peralta no solo rompe récords, sino que también rompe esquemas. A los 17 años, con 8 goles en 12 partidos en el Cerro Porteño, es el joven más rápido en la historia del club para alcanzar esa cifra. Y eso no es casualidad. El técnico del Cerro, Rubén Sánchez, lo comparó con el propio Miguel Ángel Cerezo, un referente de la cantera paraguaya. Pero lo más interesante es que Peralta juega con un estilo que mezcla la elegancia del fútbol europeo con la tenacidad del futbolista de barrio. En un partido contra el Libertad, se sacó un tiro de 30 metros que casi le da al arco. Y el hincha del Libertad le gritó, ¡pura sangre! Eso no se ve todos los días. En Paraguay, cuando un chico de 17 juega así, no es solo un jugador. Es un símbolo. Y a ver si la AFA no lo pilla en el radar, porque con su físico y su visión, podría ser el próximo chico de la cantera que llegue a la selección. Y no me digan que no hay presión. Si el entrenador del Cerro le pone un castigo por meter un gol con la mano, se arma la de Dios.
1: Argentina se llevó una victoria contundente, 4-1 sobre Inglaterra en la Copa América 2025, Y el festejo no fue solo por el resultado. En el túnel del estadio, los jugadores argentinos portaron una pancarta con la inscripción Islas Malvinas, un gesto que resuena con la histórica disputa territorial. Lionel Messi, con un doblete, fue el héroe del

0: Ahora, pasemos al tema de la selección paraguaya y su próximo amistoso contra Colombia, donde el técnico Javier Massili podría incluir a Miguel Ángel Peralta en el once titular.
1: ¡Eso! El tema del amistoso contra Colombia no es solo un partido más. Es un laboratorio para ver si Massili puede equilibrar la experiencia con la frescura de la cantera. El entrenador ya lo dijo en una entrevista con Radio 1000. Si Peralta juega, no es por el talento. Es por la necesidad de transmitir un mensaje. Y ese mensaje es claro. Paraguay no quiere ser solo un equipo de veteranos, sino un país que forma jugadores. Pero hay un riesgo. Si el chico se equivoca, el cuestionamiento va a ser brutal. Recuerden cuando el técnico del Cerro le puso un castigo por un error en un partido contra el Nacional, y el hincha lo tachó de maldito. Ahora, con la mirada del país encima, Massili tiene que decidir si apuesta al futuro o a la seguridad. Y lo más grave, si Peralta no se ve en el once titular, ¿qué mensaje le da a los 17 años que están en la cantera? Eso es el debate que no se habla.
0: Mira, si Massili incluye a Peralta, no solo está apostando por un jugador, sino por un modelo. El técnico paraguayo ha hablado en entrevistas de que el fútbol del futuro no es solo velocidad, es inteligencia en el espacio. Y Peralta, con su visión de juego y capacidad para leer el partido, encaja en esa filosofía. Pero hay un detalle que no se mencionó. El defensor del Cerro, Juan Carlos Fernández, advirtió que si Peralta juega en la selección, debe evitar el síndrome del chico prodigio, un error común en jugadores jóvenes que se exponen demasiado rápido. El problema no es su talento, sino su madurez emocional, punto, punto. Si Massili lo pone en el 11, tiene que acompañarlo con un plan de desarrollo a largo plazo, no solo un partido. Porque si el chico falla, el costo no será solo para él, será para la imagen de la selección, que ya vive bajo la presión de repetir el éxito de la Copa América.
1: Eso es todo por ahora. Seguimos con música. Nos vemos la próxima. 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

0: Buenas noches, hoy hablamos de cómo las raíces guaraníes siguen vivas en cada fiesta, canción y hasta en los nombres de nuestras calles. El Festival del Sol en Itá, en el departamento de Itapúa, no solo celebra la cultura indígena, sino que también resalta la fusión entre el arte guaraní y el folclore actual, con artistas como Lino Saldívar, quien lleva décadas cantando en guaraní sin perder su esencia. En Asunción, el mercado del artesanato de la Plaza 25 de Mayo muestra cómo los artesanos usan técnicas ancestrales para hacer guachas y molas que hoy se venden en galerías internacionales. Y no olvidemos que el idioma guaraní, oficial desde 1992, está en las escuelas y hasta en los anuncios de la radio, como en la canción Palo de Rosa de los Jarcas, que fusiona el guaraní con el rock. Eso. La cultura no es solo del pasado. Está en la calle, en las canciones que escuchamos y en los valores que seguimos honrando.
1: Mira, lo que no se mencionó es cómo el guaraní también está presente en la legislación. El 20% de las leyes oficiales se publican en ambos idiomas, un compromiso que no siempre se cumple. En San Pedro, por ejemplo, hay escuelas donde el guaraní se enseña como lengua materna, no solo como segunda lengua, lo que refleja un cambio real en la educación. No. Y en el fútbol, el técnico de los guaraníes, José Luis Fernández, siempre habla con sus jugadores en guaraní antes de los partidos, como un ritual para conectar con las raíces del equipo. Eso no se ve en otros países, y eso es un orgullo paraguayo.
0: Te digo algo, el guaraní también está en la pantalla de los jóvenes. En TikTok hay creadores como el guaraní de la selva, que enseña frases en guaraní con memes y desafíos. Y en YouTube, canales como Guaraní Moderno fusionan el idioma con trap y reggaeton. Eso no se habla mucho, pero es clave. Los chicos lo usan en redes, en videos de viral, hasta en memes del fútbol. Y en el turismo, guías en guaraní ya están en la web, como en la plataforma Paraguay Aventura, que ofrece tours en ambas lenguas. ¡Eso! La cultura no solo se mantiene, se reinventa en cada generación.
1: Mira, hay un aspecto que no se mencionó, el uso del guaraní en la justicia. En el Tribunal Supremo de Justicia, por ejemplo, hay jueces que dictan sentencias en guaraní en casos que involucran comunidades indígenas, algo que no se ve en otros países. Y en la Policía Nacional, ya se formaron guardias que hablan guaraní para atender a comunidades rurales, un avance que no se habla en las noticias. Eso no solo es inclusión, es justicia real. Y en la Universidad Nacional de Asunción, hay investigaciones sobre la gramática guaraní que buscan modernizarla sin perder su raíz. Un trabajo que conecta el pasado con el futuro. Eso es lo que no se ve en otros países.
0: Te digo algo. El guaraní también está en la salud pública. En el Hospital de la Cruz Blanca, por ejemplo, hay médicos que se capacitaron para atender a pacientes de comunidades indígenas en guaraní, algo que no se menciona en las noticias. Y en la red de ambulancias de Concepción, los operadores usan el guaraní para comunicarse con familias que no entienden el español. Un detalle que cambia la vida en emergencias. ¡Eso! La cultura no solo se enseña, se aplica en lo que más importa. La salud, la educación y la justicia. Y en el campo, en los cultivos de hierba mate, los trabajadores del sur usan el guaraní para nombrar las variedades, como el hierba de las alturas, un legado que no se pierde. ¡Eso! La lengua no es un símbolo. Es una herramienta que conecta a la gente con su tierra.
1: Mira, hay algo que no se habla. El uso del guaraní en la administración digital. El portal de servicios públicos del Gobierno Nacional, por ejemplo, ya incluye un botón para cambiar el idioma a guaraní, algo que no se menciona en las noticias. En el Ministerio de Tecnología, están desarrollando apps para jóvenes que usan frases en guaraní en juegos educativos, como Aprende Guaraní en 10 minutos, un recurso que no se ve en otros países. Y en el sistema de impuestos, ya hay formularios que aceptan el guaraní para declaraciones de comunidades rurales, un paso que no se discute en la política. Eso no es solo tecnología, es una puerta para que la lengua llegue a más personas sin perder su esencia.
0: Te digo algo. El guaraní también se escucha en la música folclórica y en los conciertos de la banda de los pioneros, donde cantan temas en guaraní, como guaraní pájaro y aragua, que fusionan ritmos tradicionales con sonidos modernos. En Encarnación, el teatro guaraní presenta obras como Emburucuyá, el hombre que no dormía, donde el idioma se usa como herramienta de resistencia cultural, algo que no se habla en las revistas de arte. Y en la literatura, autores como Silvio Pettirossi escriben novelas en guaraní, como El hombre que no dormía, que se traducen a otros idiomas pero mantienen la esencia del guaraní. ¡Eso! La lengua no solo vive en instituciones, también se canta, se representa y se escribe como un acto de identidad. Y en el cine, cortos como Avi Marae, de la directora Yara Leticia, usan el guaraní para contar historias de mujeres indígenas. Un enfoque que no se ve en la cartelera nacional. ¡Eso! La cultura no se mantiene. Se reinterpreta en cada medio. Y el guaraní sigue siendo el motor.
1: Seguimos con música.
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0: Buenas noches. Escúchame. La inteligencia artificial ya está en nuestro día a día, aunque mucha gente no lo note. Apps como GagroIntel, que usan datos de clima y suelo para ayudar a productores de la región de Cañete a decidir qué sembrar, ya tienen 15.000 usuarios en el país. En Asunción, la empresa Aparaguaytech aplicó chatbots en hospitales para reducir tiempos de espera. En el Hospital de Clínicas, ahorraron 300 horas mensuales en atenciones. Pero, ¿y la gente del campo? Allí, un 60% no tiene acceso a Internet 4G, lo que limita el uso de estas herramientas. ¡Dale! La clave es que la tecnología no debe ser un lujo, sino una ayuda que llegue a todos.
1: Mira, el tema es urgente. ¿Gis? En el interior, el 60% sin 4G no es un dato, es una herida. Imagínate un productor que quiere usar AgroIntel pero no tiene conexión. Se queda con la información del clima de hace una semana, no la actual. Y no solo es Internet. En el departamento de Cañete, más del 40% de las escuelas rurales no tienen computadoras. La tecnología no se expande sola. Necesita que el Estado invierta en fibra óptica hasta los pueblos, como en Uruguay, donde conectaron a todos los municipios. Acá, en cambio, el 70% de los pueblos no tienen fibra. Y eso no es un error, es una elección política. Mientras tanto, en Asunción, la gente paga por Internet más caro que en Argentina. La brecha no es tecnológica, es social.
0: Escúchame, la brecha no solo es de cobertura, es de conocimiento. En el departamento de Concepción, un grupo de jóvenes creó Redes del Campoc, un proyecto que conecta a 200 productores con Internet vía satélite y les enseña a usar apps como GagroIntel. Eso no es solo un cable, es una formación. Y aunque el Estado no invierte, hay empresas que pagan por conectar zonas rurales para mejorar su cadena de abastecimiento. Pero si no hay capacitación, la tecnología se queda en el aire. ¿Y la escuela? En San Ignacio, una ONG usó tablets donadas para enseñar a 500 niños a navegar en Internet. Ahora, el 80% sabe usar Google Maps. La solución no es solo un plan de infraestructura, es un plan de mirada.
1: Mira, hay un aspecto que nadie mencionó. La brecha digital no solo es de acceso, sino de desconfianza. En zonas rurales, muchos productores rechazan las apps como GagroIntel porque creen que les cobrarán por usarlas o porque ven la tecnología como un juego de ricos. En el departamento de Boquerón, una cooperativa de 500 agricultores rechazó un proyecto de drones para monitorear cultivos porque no entendían cómo funcionaban y temían que les robaran la tierra. Eso no es un error de diseño, es una falta de comunicación. Necesitamos que los gobiernos no solo conecten pueblos, sino que también hablen el idioma del campo, con ejemplos claros, sin jergas, y mostrando que la tecnología no es una amenaza, sino una herramienta que reduce riesgos y aumenta la producción. Mientras no se resuelva eso, cualquier cable o satélite se quedará sin alma.
0: Escúchame, la tecnología no puede ser un puente si no tiene raíces en el suelo paraguayo. En el departamento de Misiones, un proyecto de radio comunitaria usó drones para monitorear inundaciones. Pero no lo hizo con apps extranjeras. Adaptaron un sistema de alertas en guaraní que se transmite por megafonía en los pueblos. ¿Eso? La tecnología tiene que tener un nombre propio, no solo un chip o un servidor. Y la clave no es imponer soluciones, sino escuchar. En el Chaco, una app de agricultura se diseñó con ayuda de ancianos que saben leer el clima por el color del cielo. Eso no es modernidad, es sabiduría. Mientras no se respete eso, cualquier innovación será un espejuelo.
1: Mira, hay otro lado que no se mencionó, el impacto económico del aislamiento digital en las exportaciones. En el departamento de Alto Paraná, una cooperativa de 300 productores de frutas tropicales perdió un contrato con Europa porque no tenía internet para enviar datos de calidad de sus productos en tiempo real. Ahora, con un proyecto piloto de conexión satelital, ya lograron exportar 20 toneladas más este año. Eso no es solo tecnología, es sobrevivencia económica. Y lo más urgente, el 60% de las pequeñas empresas rurales no saben que pueden vender en línea, pero si se les enseña a usar plataformas como Mercado Libre, podrían duplicar sus ingresos. La brecha no es solo de cobertura, es de oportunidades que se pierden en la soledad del campo.
0: Escúchame, hay un lado que nadie mencionó. El Gipover de la radio en el campo. En el departamento de Itapúa, una emisora local usó señales de radio FM para transmitir tutoriales de agricultura por la mañana y noticias económicas por la tarde, sin necesidad de internet. ¡Eso! La radio no solo conecta, sino que ahí habla el idioma de la tierra, con horarios que coinciden con el trabajo en el campo, sin tecnicismos. Y en el Alto Paraguay, un proyecto de radio comunitaria enseña a los productores a usar WhatsApp para vender sus cosechas directamente a compradores de Asunción. La clave no es el chip, es el gear que llega hasta el último rancho. Mientras no se invierta en frecuencias y en capacitación de locutores rurales, cualquier app se quedará sin señal.
1: Eso es todo por ahora. Nos vemos la próxima, con más de lo que nos une: la tierra, el aire y la palabra. Mientras tanto, sigamos escuchando las voces que no se dejan llevar por la señal.
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Buenas noches. Hoy hablamos del transporte público en Asunción, una de las caras más visibles del día a día de los asuncionenses. La red actual sufre de sobrecarga en horas pico. En el Corredor Sur, por ejemplo, los colectivos llegan cada 10 minutos en lugar de los 15 planificados, y el 70% de los usuarios reporta demoras recurrentes. Nixie. Además, el 40% de las rutas no tienen señalización clara, lo que genera confusiones.

0: no de crear un sistema integrado. Paradas con cobertura, rutas seguras que conecten barrios con el centro y horarios que respeten los turnos de trabajo. ¿Y el sistema de tarifas único? Si no se implementa, seguimos con esas cuotas por zona que arruinan el presupuesto del que vive en el barrio San Roque. ¡Eso! La falta de coordinación entre empresas no es un problema técnico, es político. Si el gobierno no obliga a los operadores a compartir datos en tiempo real, seguimos con esos colectivos que se cruzan en la Avenida 14 como si fueran una carrera de caballos. Y no olvidemos a los adultos mayores. ¿Cómo se les explica a los que no saben leer en el mercado que la ruta 172 ya no pasa por la esquina de la Plaza España? ¡Dale! Se necesita un plan de comunicación que no sea solo volantes, sino charlas en los barrios.
1: Mira, lo que nadie mencionó es el estado físico de los colectivos. El 50% de la flota tiene más de 15 años, y eso no es solo un número. Imagínate un colectivo con puertas que no cierran, frenos que fallan, o aire acondicionado que no funciona en medio de un verano asuncionense. Eso no es eficiencia, es riesgo. Y no se trata solo de los colectivos. El 30% de las calles del Corredor Sur tienen baches mayores a 5 centímetros, lo que duplica el tiempo de viaje en ciertos tramos. ¿Y los paraderos? Solo el 20% tienen techo, y en la época de lluvia, la gente se moja literalmente. Tenemos que entender que el transporte no es solo una red de rutas, es un ecosistema que incluye la infraestructura que lo sostiene. Y si no invertimos en eso, los usuarios terminan pagando el costo con su salud, su tiempo y su paciencia.
0: Dale, la tecnología no es un lujo, es una herramienta que tenemos que aprovechar. ¿Por qué no una app que muestre en tiempo real dónde está cada colectivo? ¿Cuánto tiempo falta para la próxima parada? Y hasta alerte si hay un bache en la ruta. Imaginad si los usuarios pudieran reportar un colectivo detenido o una calzada con huecos desde su celular, como en otras ciudades. ¡Eso! Y no olvidemos que los jóvenes, que son la mayoría en las redes sociales, pueden ser los que presionen para que las autoridades no se queden dormidas. Si un video de un colectivo sin techo se viraliza, se termina con la tapadera. El transporte no puede seguir siendo un tema de negocios. Tiene que ser un derecho que se defiende con datos, apps y la fuerza de la calle.
1: Mira, hay un aspecto que nadie mencionó: el impacto del transporte público en la educación. El 60% de los estudiantes en zonas periféricas llega al colegio con retraso de al menos 20 minutos por día, lo que reduce su rendimiento académico. ¿Y los docentes? Muchos no pueden llegar a tiempo a sus clases por la falta de rutas fiables. Eso no es solo un problema de infraestructura, es una brecha de oportunidades que se reproduce en cada generación. Tenemos que entender que un sistema de transporte que no prioriza a las escuelas, en realidad, está retrasando el progreso de toda la sociedad.
0: ¡Eso! La seguridad en las paradas y rutas no se habla, pero es clave. ¿Cómo se siente una mujer con hijos en un colectivo que no tiene iluminación en las paradas? ¿O una embarazada que tiene que agarrarse a la puerta porque no hay asientos para ella? Y no se trata solo de comodidad. El 40% de los delitos en el transporte público ocurren en horarios pico, cuando las mujeres viajan solas o con niños. Dale, hay que instalar cámaras en los colectivos, iluminar las paradas y crear rutas que eviten zonas oscuras o desoladas. Y no olvidemos que un sistema que no cuida a las mujeres no cuida a nadie. Si no hay seguridad, el transporte se vuelve un riesgo más que una solución. La calle no espera. Y la justicia tampoco.
1: Mira, no se habló del impacto ambiental de la flota actual. Los colectivos con más de 15 años no solo son inseguros, sino que también emiten hasta un 40% más de partículas finas en comparación con modelos modernos. Eso no es solo un problema de salud pública, sino que también afecta la calidad del aire en barrios densos, donde los niños y ancianos sufren más. Y no se trata solo de contaminación. La falta de mantenimiento en la flota aumenta el consumo de combustible, lo que a su vez eleva los costos operativos, y esos gastos recaen en el bolsillo del usuario final. Tenemos que entender que un transporte público que no respeta el medio ambiente en realidad está pagando con el futuro de toda la sociedad.
0: Eso es todo por ahora. El transporte no solo es un tema de movilidad. Es un

espejo de cómo priorizamos la vida en la calle, la salud y el futuro. Nos vemos la próxima. 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

0: Buenas noches, hoy vamos a hablar de las tradiciones guaraníes y su impacto en la cultura paraguaya actual. El Festival del Aibú, en San Ignacio del Casú, celebra en julio la conexión entre el pueblo guaraní y la naturaleza, con danzas como el ñandutí y ofrendas de maíz y hierba. La cantante Lía Paredes, con su álbum Lien, Tíndase Paciencia, 2023, revive el guaraní en canciones que mezclan ritmos andinos con el folclore paraguayo. En Asunción, el Museo del Barro y la Plaza de las Naciones incluyen símbolos guaraníes en sus exposiciones, como el ñembo, el dios de la lluvia. ¿Y vos? ¿Viste algún mural con el símbolo del ñembo en tu barrio?
1: Mirá, en el barrio de San Lorenzo hay un mural en la esquina de Aví, Pante. 24 de septiembre y 15 de agosto, que representa al ñembo con colores que reflejan la lluvia. A veces, los chicos del colegio que paso por ahí me dicen que lo usan como referencia para hacer trabajos escolares sobre mitología guaraní. Y en el centro de Asunción, en el tranvía, hay un adhesivo del ñembo junto al logo del transporte público, algo que no vi en otros lugares del país. Me parece que esos toques cotidianos, no solo en museos, ayudan a que la cultura no se quede en el pasado.
0: Eso me encanta. Pero fíjate que la moda también está presente. En el barrio de Lomas Valentinas, la diseñadora Micaela Ayala lanzó una línea de ropa con el ñembo bordado en camisetas y chaquetas, usando colores que representan la lluvia. La gente joven lo usa para ir a la fiesta del ñandutí en San Ignacio, y hasta los taxistas del centro lo tienen en sus uniformes. Además, en TikTok, los chicos hacen desafíos imitando el ñandutí, lo que está viralizando la danza en redes. ¿Y vos? ¿Viste a alguien con ese símbolo en la calle?
1: Mira, en el barrio de Yuti, hace un mes montaron un taller en la escuela donde los abuelos enseñan a los chicos a dibujar el ñembo con técnicas tradicionales, usando pigmentos de tierra. Lo curioso es que esos dibujos luego se convirtieron en carteles para una campaña de reciclaje en el barrio, juntando mitología con ecosocialismo. También en la Universidad Nacional de Asunción, el Departamento de Antropología está usando el ñembo como símbolo en proyectos de investigación sobre identidad, algo que antes no se veía en academia. Me parece que eso es clave. No solo es un símbolo estético, sino un puente entre lo ancestral y lo contemporáneo.
0: Escúchame, en el barrio de los pescadores hay un mural de Pablo Mendoza que representa al ñembo con un estilo abstracto, usando colores que imitan la lluvia en un estilo moderno, algo que no se ve en los murales tradicionales. En el Parque Ecológico hay una escultura del ñembo que forma parte de un circuito interactivo donde los visitantes pueden tocarla y escuchar sonidos de la selva, fusionando tecnología con mitología, cuando la desciende. También en la ciudad de Encarnación, los buses tienen el símbolo del ñembo en sus laterales, algo que no se mencionó antes. Además, en el Festival de la Virgen de Caacupé, el ñembo aparece en los carteles y en las decoraciones de los puestos de artesanía, uniendo lo religioso con lo ancestral. ¿Y vos? ¿Viste algún evento donde el ñembo esté mezclado con la religión?
1: Mirá, en el barrio de San Jerónimo, hace unos meses se creó una biblioteca comunitaria donde los libros tienen ilustraciones del ñembo en las portadas y los niños lo usan como referencia para aprender guaraní. Lo interesante es que el símbolo también está en los libros de texto de primaria, algo que antes no era común. Y en la ciudad de Caazapá hay un grupo de artistas que fusiona el ñembo con el arte digital, creando proyectos interactivos en el Parque del Centenario, donde los visitantes pueden escuchar historias sobre el mito con auriculares. Me parece que eso está abriendo puertas para que el ñembo no solo sea un símbolo visual, sino también una herramienta pedagógica en contextos modernos.
0: ¡Eso! En el barrio de las Américas, un grupo de jóvenes programadores creó una app llamada Ñembo Virtual, donde los usuarios pueden explorar historias del mito interactivo en realidad aumentada, usando el símbolo como guía junto a manaltas arbalicianas. Además, en la Universidad Católica, el ñembo está en el logo del nuevo Centro de Innovación Tecnológica, fusionando lo ancestral con lo digital, punto, punto, punto. Y no solo eso. En el Festival del Sol de Itapúa, el ñembo aparece en los conciertos de música electrónica, donde los artistas lo usan como símbolo de conexión entre lo guaraní y lo global. ¿Y vos? ¿Viste alguna tecnología que use el ñembo como inspiración?
1: Eso es todo por ahora. Seguimos con música.
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0: Buenas noches. Hoy hablamos del transporte público en Asunción, un tema que afecta a 70% de la población. La red actual sufre por falta de mantenimiento. 40% de los buses no cumplen normas de seguridad y 60% de las rutas no alcanzan zonas periféricas. A pesar de eso, el 85% de los usuarios dice que el sistema es más accesible que hace 5 años, gracias a la expansión de la línea 12. Pero la verdad es que la inversión en 2025 fue menor al 15% del presupuesto total del sector. Mira, no se trata de elegir entre mejorar lo que hay o esperar a que cambie algo radical. Hay margen para ambas opciones.
1: ¡Eso! El 40% de los buses que no cumplen con seguridad es un escándalo. Pero lo peor es que los barrios como San José o San Lorenzo siguen sin una ruta que los conecte con el centro. ¿Qué sentido tiene invertir en una línea 12 si la mitad de la ciudad no tiene acceso? Además, si el presupuesto del 2025 fue menor al 15%, ¿qué esperamos? ¡Dale! La gente ya paga con el tiempo, con la salud, con la frustración de quedarse en el barrio. Imagina a un estudiante que tarda 2 horas en llegar a la universidad, porque el colectivo no pasa por su cuadra. Y encima, el 85% de los usuarios dice que es más accesible. ¿Accesible para quiénes? ¿A la calle? Hay que exigir que los 3.000 buses que hay en Asunción no se queden abandonados en los talleres. ¿Dónde está el plan para que el transporte no sea un castigo, sino una oportunidad?
0: Te cuento algo que no se mencionó. El 25% de los usuarios de transporte en barrios periféricos recurre a mototaxis o colectivos privados, que no están regulados ni incluidos en la planificación oficial. Esos servicios, aunque más rápidos, cobran hasta un 50% más y no tienen horarios fijos, lo que complica la vida de las familias que trabajan en el centro. Además, el 10% de los buses en el país se fabrica en Paraguay, pero la importación de repuestos se retrasa por burocracia, lo que deja a los talleres sin piezas clave. Si no se aborda este tema de la logística, la inversión en líneas nuevas se quedaría en papel. Y mira, el 30% de los conductores de colectivos no tiene certificación de seguridad. Eso no es un detalle, es una falla estructural.
1: Eso. El 30% de los buses que circulan en Asunción son de más de 15 años. Y eso no solo es un riesgo para la seguridad, sino también para la salud pública. Imagina cuánto PN2.5 dióxido de azufre están entrando al cuerpo de la gente por esas chimeneas de humo. El 45% de los niños en barrios cercanos a rutas, con buses antiguos, tienen problemas respiratorios. Y encima, el 60% de las empresas que quieren invertir en transporte eléctrico se quedan esperando que el gobierno apruebe subsidios, que hasta ahora no hay. ¡Dale! Si no se moderniza la flota, el aire que respiramos se va a seguir envenenando. Y no solo eso. El 80% de los jóvenes que estudian en la Universidad Nacional de Asunción dice que no pueden vivir en los barrios donde trabajan porque el transporte no los conecta. ¿Para qué mejoramos una línea si la mitad de la ciudad sigue sin caminos?
0: La verdad es que el 65% de las empresas pequeñas en zonas periféricas reporta pérdidas anuales por al menos 10% debido a la ineficiencia del transporte. Imagina un panadero que no puede entregar sus productos a tiempo porque el colectivo se retrasa 2 horas. El cliente se pierde, el negocio se pierde. Y eso no se cuenta en las cifras oficiales. Además, el 50% de los usuarios no usa apps de transporte por falta de cobertura 4G en zonas como Ita. No se puede planificar una vida sin saber cuándo llega el colectivo. Hay que pensar en soluciones híbridas, como bicicletas eléctricas con puntos de recarga en rutas principales. Algo que ya funciona en Montevideo, pero no acá.
1: ¡Eso! El 25% de las personas con discapacidad física en Asunción dice que no pueden acceder a rutas de colectivos por falta de andenes en rampas o puertas sin escalones. Eso no es un detalle. Es un obstáculo para la vida diaria. Y encima, el 70% de las escuelas públicas en zonas marginadas no tiene acceso a una ruta que conecte con hospitales o centros de salud, lo que deja a familias en la calle cuando un hijo se enferma. ¡Dale! Si no se modernizan los buses con rampas y asientos especiales, el derecho a la movilidad se sigue negando. Y no solo eso. El 50% de los jóvenes que usan redes sociales menciona que el transporte es el principal motivo de estrés. ¿Por qué no saben cuándo llega el colectivo? ¿Cómo llegar al trabajo? ¿O si el bus está en condiciones? ¡A la calle! Hay que exigir que los planes de transporte no se hagan desde oficinas, sino desde las calles, con las personas que lo usan. ¿Para qué mejoramos una línea si no se mejora la vida de quien la toma?
0: La verdad es que el 40% de los adultos mayores en barrios periféricos depende de familiares para movilizarse, porque no hay rutas que cubran sus necesidades. Es un abandono que se traduce en aislamiento. Y mira, el 20% de los comercios locales en zonas con transporte precario reporta que el 30% de sus clientes no regresa por la incertidumbre de llegar a tiempo, lo que afecta directamente su rentabilidad. Además, el 15% de las mujeres en zonas marginadas menciona que el transporte nocturno inseguro las obliga a usar mototaxis sin garantías, algo que no se contempla en los planes de seguridad urbana. Si no se incluye a las mujeres en la planificación, no se va a resolver el problema. Y no solo eso, el 25% de los estudiantes en escuelas técnicas no puede acceder a talleres de capacitación en el centro porque no hay transporte directo, lo que limita su futuro laboral. El transporte no es un servicio, es un derecho que se negocia cada día.
1: Eso es todo por ahora. Seguimos con música. Nos vemos la próxima. 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

0: Buenas noches. Escúchame. Hoy en Asunción amaneció con 29 grados C, humedad del 72%, viento del noreste a 12 kilómetros H y un índice UV de 8, que es alto. Ayer fue más fresco, 27 grados C y menos nubosidad. ¡Eso! Si salís a la calle, mejor con ropa ligera, sombrero y protector solar. La tarde promete lluvias dispersas, así que si tenés planes al aire libre, mejor los pospongas al mediodía. Mañana, el termómetro sube a 33 grados C, con viento del sureste y cielos parcialmente nublados. ¿Y si aprovechamos la tarde para un paseo por el parque ecológico? Vamos a ver si el clima nos lo permite.
1: Mira, con 29 grados C en Asunción, ya se siente el calor de la época de verano. Pero acordate que el Paraguay siempre fue un país de contrastes. Aquí el sol brilla tanto como la lluvia. Ese UV 8 no es broma. Es el mismo que en la época de la colonia, cuando los misioneros españoles llegaban y se quemaban igual que hoy los pescadores del río Paraguay. Si mañana sube a 33 grados C, es como vivir en un horno de la época de los guachos, esos que usaban el guayaco para protegerse del sol. Y el parque ecológico, aunque lo mencionó Lucía, es un refugio donde aún se ven árboles como el ceiba, que resistieron más de un siglo de calor y sequía. Pero si no llueve, quizás sea el momento de recordar que el agua del río es nuestra mejor aliada para refrescarnos, aunque hoy en día muchos prefieren el agua embotellada.
0: ¡Eso! A mí me da mucha curiosidad cómo el calor afecta las tradiciones. Por ejemplo, en los mercados de la zona, los vendedores de frutas ahora usan sombrillas de lona, no como antes con sombreros de paja. Y en la calle 24, donde antes se armaba un mercado de artesanos, ahora casi no hay nadie porque el sol pega tanto que hasta los puestos se vacían. ¡Dale! Imagínate en junio, cuando el calor empieza a picar. La gente se juntaba en el parque ecológico para ver los torneos de fútbol 5. Hoy en día, con 33 grados C, ni siquiera los chicos quieren salir a jugar. Y eso que el ceiba del parque, que ya tiene 150 años, sigue ahí parado como un reto al clima. ¿Qué pasará si el año que viene el termómetro sube a 35 grados C?
1: Mira, el calor no solo cambia cómo vivimos, sino también cómo recordamos. Antes, en los meses de calor,

0: La gente se reunía en el parque ecológico para el festival de la cumbia, con bailes bajo el ceibo. Punti sor primera cumbia, es antes. Y en conmemoración no cumplió un cosmos día. Hoy, esos eventos se trasladan al anochecer, cuando el sol baja y el río refresca el aire. Pero el problema no es solo el calor. Con 35 grados C, incluso los ritmos tradicionales se alteran. La cumbia, que nació en el calor de los mercados, ahora se escucha menos en las calles y más en las ventanas, donde la gente se refugia con el aire acondicionado. Y eso, sin duda, modifica el alma de lo que somos.
1: ¡Eso! El calor no solo desplaza eventos, sino que también está redefiniendo cómo se crea la cultura. En los barrios de San Roque, por ejemplo, los grupos de cumbia ahora usan micros para grabar sus ritmos en garajes, no bajo el ceibo. Ese sonido, que antes era al aire libre, ahora tiene un eco más cerrado, como si el clima lo encerrara en un espacio. Y en la calle 14, donde antes se armaban los cachamancos con cumbia en vivo, hoy los pibes prefieren la cumbia 45 en Spotify, no en la plaza Poyanoedasi. ¡Dale! El calor está convirtiendo la tradición en algo virtual, como si el río Paraguay, que antes era el reflejo del sol, ahora sea el espejo de los celulares. Y eso, sin duda, está cambiando el ritmo de lo que somos. ¿Qué pasará si el calor se vuelve tan fuerte que hasta los discos de vinilo se derriten?
0: Mira, el calor también está redefiniendo el tiempo. Antes, las tardes de verano eran el corazón de la vida social, en los mercados, los talleres de artesanos, las tertulias en las sombras de los árboles. Hoy, con 35 grados C, esas mismas horas se vacían, y la cultura se mueve al amanecer o a la medianoche, como si el sol hubiera obligado a la vida a dividirse en dos mitades. Pero hay algo más. El calor está generando una nueva forma de resistencia. En el barrio de Itagua, por ejemplo, los jóvenes están creando cumbias nocturnas en garajes con ventiladores, fusionando el ritmo tradicional con el sonido del viento. Es como si el calor, en lugar de destruir, estuviera forjando un nuevo tipo de resistencia cultural, donde la tradición se vuelve más tenaz, más inventiva. Y eso, en el fondo, es una señal de que el Paraguay no se rinde, aunque el termómetro suba.
1: ¡Eso! El calor también está modificando las formas de comer. En el barrio de Loma Pita, antes el asado de verano era el rey. Con 30 grados C, los pibes se juntaban en las terrazas de los parroneros, y hasta el pollo se preparaba a la parrilla sin miedo. Hoy, con 35 grados C, hasta los parrilleros cierran a las 11:30, y el asado de verano se transformó en asado de madrugada, donde los pibes se juntan a las 5:00 para evitar el calor. Y no solo eso. En la feria de la calle 8, los vendedores de pastel de choclo ahora usan heladeras para mantenerlo fresco, no como antes con el sol del mediodía. ¡Dale! El calor no solo está moviendo eventos, sino que está reescribiendo hasta el sabor de lo que comemos. Y si en 5 años hasta el mate se toma en la noche, ¿no al amanecer?
0: Seguimos con música.
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0: Buenas noches. Hoy, mientras el mundo se enfoca en deportes, una noticia de urgencia sacude Paraguay. Un incendio destruyó el depósito de bomberos ubicado bajo el viaducto de Madame Lynch en Asunción. Según el cuerpo de bomberos, el fuego afectó 60% de los equipos de rescate y 80% de las herramientas de extinción, incluyendo 3 camillas de transporte y 5 trajes de fuego. La causa se investiga, pero vecinos reportaron un olor a gasolina cerca del lugar. La comunidad se movilizó. El Club Atlético Oliverense organizó una colecta de $2.500 para reponer equipamiento, mientras el exjugador paraguayo Darío Sánchez, ahora entrenador en Bolivia, donó 100 botellas de agua de su línea personal. El impacto no es solo material. El 70% de los bomberos que operan en el sector son menores de 30 años. Según el último informe del Ministerio de Defensa.
1: ¡Eso! El tema no es solo el incendio, sino el mensaje que le da a juventud. Imagínate, la mitad de los bomberos que hoy están en el frente son menores de 30 años, y de repente les queman su base de operaciones. ¿Cómo se preparan para un futuro si hasta sus herramientas no están seguras? Y mira, el olor a gasolina. ¿No es un recordatorio de que en Asunción seguimos con infraestructura de principios del siglo XX? El Club Oliverense y Darío Sánchez hicieron lo que se puede. Pero, ¿dónde están los gobiernos? ¿Por qué no hay un plan de emergencia que no dependa de la solidaridad de un entrenador en Bolivia? La calle no puede seguir pagando con el hombro.
0: Buenas noches. Ariel Galeano aclaró su polémica publicación tras la eliminación de Guaraní en la Copa Paraguay. No fue un insulto, fue una crítica constructiva, dijo el defensor de 32 años, quien marcó 100% de los goles del equipo en los últimos 5 partidos. En la misma eliminatoria, River Plate de Argentina venció a San Lorenzo por 3-1, con un gol de su estrella, Enzo Fernández, que lleva 12 asistencias en el torneo. Mientras, el paraguayo Roque Santa Cruz, ahora en el Al Rayyan de Qatar, destacó con un doblete en su último partido, reforzando su liderazgo en goles extranjeros en la Liga Asiática. Pasando al tema, una investigación revela que el 45% de las escuelas en Paraguay carece de acceso a Internet, afectando a 200.000 estudiantes. ¿Cómo se garantiza la educación digital en un país donde el 60% de las familias vive en zonas rurales?
1: Eso. Imagínate. Si el 60% de las familias vive en zonas rurales y no tienen internet, ¿cómo se forma una generación que no puede acceder a lo que el mundo ofrece? El Paraguay se está quedando atrás. La educación digital no es un lujo. Es una herramienta para que esos 200.000 estudiantes no se queden sin opciones, sin empleo, sin futuro. Y mira, si los bomberos jóvenes ya tienen que luchar con herramientas rotas, ¿qué le espera a esos niños que no tienen una computadora ni un acceso a Internet? La brecha digital no se cierra con palabras. Se cierra con cables, con infraestructura, con políticas que no dejen a nadie atrás. ¿Dónde está el plan para que los chicos del campo no se queden sin la misma oportunidad que los de Asunción? La calle no puede seguir siendo la que paga con el hombro, mientras los gobiernos duermen.
0: Ariel Galeano, el defensor de 32 años de Guaraní, aclaró que su polémica publicación tras la eliminación de su equipo en la Copa Paraguay fue una crítica constructiva, no un insulto. En los últimos 5 partidos, marcó el 100% de los goles del equipo, lo que lo convierte en pieza clave. Mientras, en Argentina, River Plate venció a San Lorenzo por 3-1, con Enzo Fernández, su estrella, quien ya tiene 12 asistencias en el torneo. Por otro lado, el paraguayo Roque Santa Cruz, en el Al Rayyan de Qatar, anotó un doblete, reforzando su liderazgo en goles extranjeros en la Liga Asiática. Pasando al tema, una encuesta del Banco Mundial revela que el 35% de los jóvenes paraguayos entre 15 y 24 años no ha completado la educación secundaria, un índice que coloca al país entre los peores de la región. ¿Cómo se combate la deserción escolar en un contexto donde el 60% de las familias vive en zonas rurales y el 45% de las escuelas no tiene internet?
1: ¡Eso! El problema no es solo el internet ni la infraestructura, sino que en muchos pueblos, la escuela es una institución que se ve como un castillo, lejos del real. ¿Y qué pasa si el maestro no tiene un sueldo digno? Ni una capacitación que le permita enseñar lo que la vida de esos chicos necesita. Mira, en el interior, hay escuelas que siguen usando cuadernos de hace 30 años. Y los profesores no tienen ni un computador. ¿Cómo se enseña a un niño que vive en un rancho, que no sabe ni leer, si el sistema no le da ni un libro nuevo? Y encima, ¿quiénes son los que se quedan? Son los más pobres, los que no tienen una bicicleta para llegar a la escuela, los que se quedan a cuidar a un hermano por falta de un día de ayuda. La deserción no es un fallo de los chicos, es un fallo de un sistema que no mira a los ojos de los que no tienen dónde caer. ¿Y qué se hace cuando la escuela no es un lugar donde se quiere estar? Hay que ir a los barrios, a las chacras, y preguntarle a los mismos chicos qué necesitan para no dejar la escuela.
0: Mira, el problema no termina en la escuela ni en la falta de internet. En muchas comunidades rurales, la cultura de la escolaridad se ve afectada por la tradición de que los niños, especialmente las niñas, se encarguen de tareas domésticas o se involucren en la economía familiar desde temprana edad. Por ejemplo, en zonas donde la desnutrición infantil es alta, los padres ven a la escuela como un lugar donde se pierde tiempo en lugar de una inversión. Además, en escuelas rurales, a veces los maestros no tienen formación para enseñar técnicas de lectura o matemáticas básicas, lo que genera frustración en los chicos. La solución no es solo conectar escuelas con internet, sino también capacitar a los docentes y convencer a las familias de que la educación no es un lujo, sino una herramienta para salir de la pobreza.
1: La educación no puede esperar más. ¿Hay que actuar ya? Eso es todo por ahora. 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

0: Buenas noches. Hoy hablamos de cómo las raíces guaraníes siguen vivas en cada fiesta, cada canción y hasta en el lenguaje de la calle. El Carnaval de Asunción, por ejemplo, mezcla ritmos aymara con danzas tradicionales, como el aibú, donde se venera al pájaro de la mitología guaraní. En la música, artistas como Lía Peralta fusionan el guaraní con el rock. Y desde 1992, la Ley de Lenguas obliga a las escuelas a enseñar ambos idiomas. Y no te olvides del ibipita, la ropa tradicional. Hoy la usan diseñadores en la calle 2 de Mayo. ¿Cómo crees que esa herencia se mantiene viva en la cotidianidad?
1: Mira, la verdad es que el guaraní se respira en la vida cotidiana, sin que mucha gente lo note. En los mercados, los vendedores usan frases como ENBMBA, gracias, o PINI, hola, sin que nadie se lo piense. Y en las calles, los jóvenes lo mezclan con el español en mensajes de WhatsApp. Un estudio del Instituto Guaraní de 2022 mostró que el 78% de los paraguayos mayores de 30 años habla guaraní en casa, pero el 45% de los menores de 20 lo usan solo en contextos informales. Eso dice mucho de cómo la lengua se mantiene viva en la calle, no solo en los libros de texto.
0: ¡Eso! La clave está en cómo los jóvenes lo convierten en un símbolo de identidad. En la calle 2 de Mayo, los diseñadores no solo usan el ibipita, sino que también lo mezclan con estilos modernos, como los chupas con estampados que representan mitos guaraníes. En redes sociales, los memes y videos de TikTok en guaraní tienen más de 10 millones de vistas, lo que demuestra que la lengua no solo se habla, sino que se vuelve viral. Y mira, hasta en la política. El diputado Juan Páez usa frases guaraníes en sus discursos para conectar con los barrios. ¿No crees que eso es un acto de resistencia cultural?
1: Esa resistencia cultural que mencionas, Lucía, también se ve en cómo los espacios públicos adoptan el guaraní sin que parezca una imposición. En los mercados, los vendedores usan frases como chaguaná, ¿qué tal? O MDI, bueno, para cerrar tratos. Y en los taxis, los choferes mezclan ibira, agua, con agua, en el mismo diálogo. Lo interesante es que, aunque las autoridades promueven el bilingüismo, lo que realmente sostiene la lengua es su uso en situaciones cotidianas donde no hay presión institucional, como en las fiestas de barrio o las reuniones familiares. Es ahí donde el guaraní se vuelve un puente entre lo antiguo y lo moderno, sin necesidad de leyes.
0: Eso es, pero no se queda ahí. En el ámbito digital, apps como Guaraní para Todos enseñan a niños a leer y escribir en guaraní con juegos interactivos. Y hasta TikTokers hacen desafíos de traducir frases del español al guaraní en tiempo récord. En el campo de la tecnología, empresas como Pitán desarrollan software con interfaces en guaraní para que los usuarios indígenas puedan acceder a servicios sin barreras. Y en la educación, escuelas rurales del norte del país incluyen cuentos tradicionales en guaraní en sus currículos, no como un tema extra, sino como parte de la historia local. Cuento. Eso no es solo cultura, es poder. Cuando un chico de 12 años sabe que MDIA, paz, también se dice ibira, agua, en un contexto de negociación, está usando su lengua como herramienta de conexión, no como un relicto. ¿Y si eso se convierte en un modelo para otros países de la región?
1: Eso sí, el guaraní también está ganando terreno en el ámbito internacional sin que se lo note. En la Copa América, por ejemplo, el 30% de los hinchas paraguayos en estadios de Argentina o Brasil corean frases en guaraní como enviarai, paz a todos, o cui, ¿cómo estás? Y en redes, influencers de otros países usan palabras guaraníes en sus publicaciones como cha, agua, o un día, paz. Lo interesante es que, aunque el español sigue siendo el idioma de negocios, el guaraní se convierte en un distintivo cultural que permite a Paraguay no solo ser visto, sino también escuchado. Y mira, hasta en la Unión Europea, el diputado Mario Soria ha usado frases en guaraní en debates sobre derechos indígenas, algo que no pasó desapercibido en Bruselas. No es solo un idioma, es un puente que conecta a Paraguay con el mundo sin necesidad de traducciones.
0: Eso es, pero también hay un movimiento silencioso en la radio comunitaria. Estaciones del interior como Radio Ivira, en Concepción, o Radio Atira, en San Ignacio, usan el guaraní en sus programas de debate, entrevistas y hasta en la publicidad local. No es solo un idioma. Es un lenguaje de resistencia que se escucha en las frecuencias de los barrios, donde los anunciantes venden chupas o umyai, sin que nadie los corrija. Y mira, hasta en la programación infantil, hay series como Ubira y el Ñande que enseñan números y colores con canciones en guaraní, algo que no solo entretiene, sino que también forma. ¿No crees que esa presencia en la radio, que no necesita leyes ni políticos, es la forma más pura de que el guaraní siga viviendo?
1: Eso es todo por ahora. Mañana seguimos con más historias de cómo el guaraní se mueve entre lo viejo y lo nuevo, sin necesidad de permisos. Nos vemos la próxima.
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0: Buenas noches. ¿Sabían que la inteligencia artificial ya está en la calle? Apps como Crap, que usan IA para ayudar a pequeños comercios a vender más. Ya tienen 50.000 usuarios en Paraguay. En Asunción, la empresa Grupo Bimbo aplica algoritmos para optimizar la logística de sus panaderías, ahorrando un 15% en tiempo de entrega. Pero también hay desafíos. En el campo, la IA ayuda a monitorear cultivos con drones, como en el proyecto de AgroParaguay, que cubre 20.000 hectáreas, un poblano y un mono. Sin embargo, ¿cómo llegamos a que un agricultor use IA si no tiene internet en su chacra? ¡Eso! El tema no es solo tecnología. Es justicia digital. ¿Qué piensan ustedes?
1: Mira, el tema de la justicia digital no es solo un problema de conexión, sino de poder. En el norte del país, el 40% de las chacras no tiene cobertura 4G, según datos del INTECO, y eso deja a productores sin acceso a herramientas que podrían mejorar su producción. ¿Qué pasa si un agricultor no sabe usar un dron o una app de monitoreo? La brecha no es tecnológica, es cultural. Hay que enseñar no solo a usar la IA, sino a confiar en ella. Y por ahí, el gobierno debe actuar, invertir en fibra óptica rural y capacitación, porque si la tecnología no llega a los campos, se queda en el laberinto de Asunción.
0: ¡Eso! La clave está en las manos de los jóvenes. En la zona de San Juan, un grupo de emprendedores de 18 a 25 años creó un curso gratuito para enseñar a agricultores a usar drones con 800 inscritos ya. No es solo tecnología, es un puente entre generaciones. Imagínate, si un productor aprende a leer los datos de su cosecha con una app, puede vender mejor. Pero si su hijo lo enseña, también le da poder al campo. Y por ahí, el Estado no solo debe invertir en fibra, sino en mentores locales. ¿Qué pasa si los que saben son los que están en la calle, no en los ministerios? ¡Eso! La IA no se instala sola. Se enseña, se comparte, se vive.
1: Mira, hay un aspecto que no se mencionó. La IA no solo mejora la producción, sino que también puede salvar vidas. En el sur del país, el Hospital Regional de Itauguá ya usa algoritmos para predecir brotes de enfermedades en animales, lo que reduce pérdidas económicas y evita crisis sanitarias. Pero la clave no está solo en la tecnología, sino en cómo se la vincula con el conocimiento ancestral. Un ganadero de San Pedro puede usar una app para monitorear el pasto, pero si no entiende la lógica del ciclo de los animales, la IA se queda como un juguete. La solución no es traer más drones, sino formar a técnicos rurales que fusionen la ciencia con el saber del campo. Y ahí, el rol de las universidades técnicas es crucial, no solo enseñar a usar la IA, sino a crearla con herramientas adaptadas al clima paraguayo.
0: ¡Eso! La mirada no debe estar solo en la chacra, sino en la economía local, en el barrio de Limpio. Un grupo de mujeres emprendedoras usó a IA para crear un sistema de riego inteligente con agua de lluvia, reduciendo el costo de 30% en sus huertos. Eso no es magia, es planificación. ¿Y si un productor puede vender su carne en una app que conecta con mercados de Argentina o Chile, por qué no se le enseña a usar eso en la escuela rural? La clave no es traer drones, sino traer oportunidades. Y por ahí, la IA también puede ser una herramienta para que los jóvenes no se vayan del campo. Si un muchacho puede ganar plata vendiendo frutas en una app, no necesita ir a Asunción. ¡Eso! La tecnología no es solo para los que ya tienen. Es para quienes necesitan un puente. Y si el gobierno creara un fondo para que cada chacra tenga su app propia, con soporte de técnicos locales? ¡Eso!
1: Mira, hay un punto que no se tocó. La educación formal en el campo está desactualizada. En muchas escuelas rurales, los maestros no tienen formación para enseñar tecnología, y los planes de estudio no incluyen ni siquiera conceptos básicos de Internet. Si un chico de 14 años no sabe qué es un código de barras o un servidor, ¿cómo va a entender un dron o una app de venta? La brecha no solo es de conexión, sino de formación docente quinti, como tie, no así. Y por ahí, el Estado no solo debe invertir en fibra óptica, sino en capacitar a profesores rurales para que enseñen no solo matemáticas, sino también lógica digital.
2: No.
1: Porque si los niños no aprenden a usar un teclado en la escuela, la IA se queda en el laberinto de Asunción, sin raíces en el campo.
0: ¡Eso! La mirada tiene que ir más allá del app. En el norte, un proyecto de la Universidad Nacional de Asunción está capacitando a jóvenes en agricultura digital, donde no solo enseñan a usar sensores de humedad, sino a analizar datos para evitar el desperdicio de agua. Eso no es solo tecnología. Es un cambio de mentalidad. Si un agricultor ve su suelo como un mapa de colores en una app, ya no mira el campo como un lugar de sufrimiento, sino de posibilidad. Y por ahí, el rol de las cooperativas es clave. Si un grupo de productores comparte sus datos en una base local, la IA no se vuelve un misterio, se convierte en un lenguaje común. ¡Eso! La brecha no es solo de conexión, es de confianza. Si un productor no cree que un algoritmo puede entender su tierra, la tecnología se queda en la nube. Y si el gobierno crea un centro de datos rurales, donde cada chakra pueda mandar su información y la IA la use para predecir no solo cosechas, sino también sequías o plagas. Eso. La IA no es para todos, pero si se la hace del campo, sí. Y si los jóvenes no solo usan la tecnología, sino que la crean con herramientas que no requieren un internet de 100 megas, sino un celular y un plan de datos básico. ¡Eso!
1: Eso es todo por ahora. Seguimos con música y nos vemos la próxima.
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0: Buenas noches. Hoy hablamos de cómo las raíces guaraníes siguen vivas en la cultura paraguaya. La fiesta de la Virgen de Caacupé, en agosto, no solo es religiosa, mezcla tradiciones indígenas con ofrendas de hierba mate y canto a la tierra, como en el ritual de los palos de cera que los guaraníes usaban antes. El grupo Los Cuelas de San Ignacio fusiona el guaraní con el rock y se presentó en el Festival del Sol de San Antonio en 2023. En Itagua, el Ibi Marae 2023 reunió a 500 artistas en 12 escenarios, con danzas como el aibú que imita el vuelo del cóndor. Punto punto antecenco, cuando conto preso al nevía mandianas. Carlin Ebel imita el vuelo del cóndor. Y no olvidemos el achá, ceremonia de bienvenida para bebés que incluye oraciones en guaraní y ofrendas de chimá, harina de maíz. La lengua guaraní, por ejemplo, está en la Constitución desde 1992 y hoy se enseña en 200 escuelas públicas. Conto si un tormento se suelco, era en polo un usento se asoido en dos tierras y su lapesen. ¡Eso! ¿Y qué opinan los jóvenes de hoy sobre estos rituales?
1: Mira, los jóvenes de hoy viven entre dos mundos, la tradición de sus abuelos y la globalización que bombardea sus pantallas. En Asunción, vienen niños de 10 años que aprenden guaraní en escuelas, pero también usan apps para hacer memes en español. Punto quinto. El desafío está en que los rituales como el achá no se conviertan en solo fotos para Instagram, sino en prácticas vivas punticio. En San Lorenzo, un grupo de 15 jóvenes reactivó el aibú en una plaza, usando drones para imitar el vuelo del cóndor, una mezcla que no rompe con la raíz, pero la lleva a otro plano. El problema no es el cambio, sino que a veces se pierde el porqué de las cosas. Un chico me dijo el otro día, sé que el guaraní es mi lengua, pero no entiendo por qué mis padres se enojaban cuando lo usaban en la escuela. Eso, a mí me da un escalofrío.
0: Escúchame, el tema no es solo cómo se preserva, sino cómo se reinventa. En Concepción, un grupo de 20 jóvenes creó un videojuego en guaraní que enseña el idioma a través de misiones como rescatar el ñande, pavo, o dibujar el ñembo, palo de cera. No es un mero recurso. Es una forma de que los chicos se sientan dueños de su lengua. No como una carga. Y en lo económico, ¿qué tal si las ofrendas de hierba mate en la Virgen de Caacupé se convirtieran en una marca que impulse emprendimientos locales? ¡Eso! La clave no está en clonar el pasado, sino en que los jóvenes hagan su propia historia con herramientas que antes no existían. Y si el aibú del futuro vuela con drones, pero también con apps que te cuentan por qué el cóndor es un símbolo de resistencia.
1: Mira, hay un aspecto que no se mencionó, el rol de la tecnología en la transmisión oral. En la zona de Caacupé, algunos ancianos graban sus relatos en guaraní para que los jóvenes los escuchen en sus celulares. No es solo una herramienta, es una forma de que la lengua siga viva sin perder su esencia. En la Universidad Nacional de Asunción, hay un proyecto que usa el guaraní en algoritmos de inteligencia artificial, traduciendo textos antiguos de los abuelos a un lenguaje moderno. Eso no es clonar el pasado, es un puente entre lo ancestral y lo digital. Y en lo social, ¿qué tal si las redes sociales se convierten en espacios donde los jóvenes no solo usen el guaraní en memes, sino que también lo usen para contar historias de sus comunidades? La clave no es elegir entre lo viejo y lo nuevo, sino que el nuevo aprenda a hablar con el viejo.
0: Eso. La radio no solo es un medio, es un puente que conecta a los pueblos. En el Paraguay, hay programas como Ibi Guaraní en Radio Arasunción que ya usan el guaraní para hablar de música, historia y hasta recetas. Pero, ¿y si ampliáramos eso a más horarios y formatos? Imagina una radio escolar donde los chicos de escuelas públicas hagan entrevistas en guaraní o un programa de clásicos que repita las canciones de los cuelas o de los ñandú con comentarios en el idioma. La clave no es solo que existan, sino que se escuchen en zonas rurales, donde la radio es el único medio que llega. No. Y si el tema es el futuro del guaraní, ¿qué tal si en 5 años un chico de 15 años en una chacra del norte pueda decir mi papá Me contó una historia en guaraní y no me la perdí. ¡Eso! Y si el radio no solo rescata el pasado, sino que lo lleva a los chicos del presente.
1: Mira, el rol de los jóvenes creadores en redes como TikTok o YouTube podría ser clave. En Encarnación, un grupo de 12 chicos hizo un documental en guaraní sobre la historia de los pescadores del río Paraguay, usando edición digital y entrevistas a ancianos. No es solo contenido, es una forma de que los jóvenes se sientan dueños del idioma, no como un relicto, sino como una herramienta para contar sus propias historias. Y en lo cultural, ¿qué tal si el AIBU del futuro no solo vuela con drones, sino que también se convierte en un hashtag global, como numeral H2024, para que el mundo entienda que el guaraní no es un idioma muerto, sino un idioma que respira en la actualidad?
0: ¡Eso! La radio no solo transmite, sino que también puede convertirse en un espacio de formación, donde los chicos aprendan guaraní mientras escuchan historias, canciones o incluso debates en vivos en Puñano. De pie con pira y navegación. Amas en isana no buenas y nuevas es Imagina un programa de guía donde los jóvenes de distintas regiones se reúnan en la radio para hablar sobre sus tradiciones. Pero en guaraní, no en español. La clave no es solo que existan, sino que se escuchen en zonas donde la radio es la única conexión con el mundo. Que saites costume a un nimo ha dado en un davío y no lleva ni mesenilla en uno. Y si en 5 años, un chico de 15 años en una chacra del sur pueda decir la radio me enseñó a hablar guaraní y no me la perdí. ¡Eso! Y si el radio no solo rescata el pasado, sino que lo lleva a los chicos del presente con un lenguaje que ellos eligen.
1: Eso es todo por ahora. La radio sigue ahí, con su música, sus historias y su guaraní. Nos vemos la próxima, con más cosas para contar.
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0: Buenas noches, amigas y amigos. ¡Eso! Hoy empieza el show con una noticia que nos pone el corazón en la boca. Olimpia se quedó con el liderato de la Liga Paraguaya tras vencer a Guaraní por 2-1 en un partido que se extendió hasta los 90 minutos. ¡Dale! El goleador del partido fue Eduardo Mendoza, con un remate de cabeza en el minuto 78. En la Copa Libertadores, Cerro Porteño no pudo con Atlético Mineiro en Brasil, 1-0, con un gol de Rodrigo Palacios en el 52. La bronca de los hinchas. Y en Europa, Real Madrid se aseguró el primer puesto en su grupo de la Champions tras vencer a Manchester City 3-2, en un partido lleno de polémica. ¡Qué revuelo en el Santiago Bernabéu! ¿Creen que el fútbol paraguayo va a poder competir en la Libertadores este año?
1: Mira, los chicos de Olimpia demuestran que en el fútbol local no hay magia, solo trabajo. Con 26 puntos en 14 partidos, marcan una diferencia de 5 puntos sobre el segundo lugar.

0: Transformar la fuerza en constancia.
1: ¡Eso!
2: Olimpia no solo se quedó con el liderato, sino que lo hizo con un récord de 14 partidos jugados, 26 puntos, 11 victorias, 3 empates y 0 derrotas. Mendoza, el goleador, sumó 15 goles en la liga, y su remate de cabeza fue el gol más importante del año en el Estadio Monumental. Cerro Porteño, por su parte, se quedó con 13 puntos, 5 empates, 2 derrotas y 5 victorias. Pero su defensa cedió en el minuto 52, cuando Palacio, con un remate de media distancia, rompió el cero. Y Real Madrid, con un 3-2 contra City, marcó un récord de 10 goles en su último partido, con un promedio de 2.5 goles por partido en la Champions. ¡Qué diferencia entre un equipo que responde y otro que se queda en el 0-1! Y ahora vamos a hablar de las eliminatorias para el Mundial. ¿Cómo se va a definir la clasificación entre Paraguay, Argentina y Uruguay? La bronca de los hinchas está a la orden del día.
0: La bronca entre Paraguay, Argentina y Uruguay no es solo por el Mundial, sino por un legado de partidos que marcaron la historia. Recuerden el 1-1 en la Copa América de 2011, donde Paraguay se quedó con el título tras un partido que arrancó en Montevideo y terminó en Asunción. Hoy, con Argentina liderando el Grupo B, con 14 puntos, Uruguay segundo a 3 puntos y Paraguay tercero a 5, el factor clave es la continuidad de Messi en el 11 argentino, 4 goles en 3 partidos, pero con 2 derrotas que le cuestan puntos. Mientras Paraguay se juega su chance en el Grupo C, donde el 2-1 contra Uruguay en la última fecha fue un recordatorio de que el fútbol sudamericano se define en detalles. Un remate de cabeza en el 90. Un error de un defensor. Un gol que se le escapa a la defensa. La bronca de los hinchas entonces no es por el Mundial, sino por la memoria de los partidos que nos unen y nos dividen.
1: ¡Eso!
2: Ahora vamos a meter la pierna en el fútbol paraguayo, donde Olimpia no solo lidera la liga con 26 puntos, sino que también se prepara para la Copa Libertadores 2024. Su campeón del año, Eduardo Mendoza, con 15 goles en el torneo local, ya está en la mira de clubes europeos. En la Libertadores, Cerro Porteño se quedó con el 1-0 en Brasil. Pero su defensa, que se dio en el minuto 52, es un recordatorio de que los equipos paraguayos necesitan más constancia. Y en Europa, Real Madrid no solo se aseguró el primer puesto en su grupo de la Champions con un 3-2 sobre City, sino que también le dio un ejemplo a Atlético Mineiro, que en la Libertadores perdió 1-0. La bronca de los hinchas no se acaba. ¿Cómo creen que Paraguay va a responder en la Libertadores este año?
0: Paraguay necesita una mirada más estratégica en la Libertadores. Si bien Olimpia y Cerro Porteño tienen talento, el desgaste físico en los partidos de ida y vuelta suele ser su punto débil. Por ejemplo, en la edición pasada, Cerro Porteño perdió 2-1 en la ida en Brasil, pero se fue 0-0 en Asunción, y eso fue clave para avanzar. Ahora, con equipos como River Plate o Flamengo en la misma categoría, el ritmo de los partidos exigirá una planificación táctica más rigurosa. También hay que mirar a los jóvenes. ¿Dónde están los 18 años que hoy juegan en Europa y podrían ser la base del futuro? La cantera paraguaya sigue siendo un tesoro, pero sin un vínculo claro con las ligas locales, ese talento se pierde en el extranjero. Y por último, la mentalidad. El fútbol paraguayo se define en los minutos finales. Pero si no se enseña a los jugadores a soportar la presión de un 90-95, siempre habrá un error que marque la historia.
1: ¡Eso!
2: La bronca de los hinchas paraguayos no se limita a los estadios locales. En la Libertadores, su presencia es un arma de doble filo. Imaginad el partido de Cerro Porteño contra River Plate en Montevideo. La bronca del hincha. El grito de ¡Vamos, Cerro! El ambiente tan denso que hasta el árbitro se pone de pie. Eso no es casualidad. En el fútbol paraguayo, el hincha no solo grita, sino que se mete en el partido como si fuera su propio. Y ahí está el secreto. Cuando los jugadores sienten que el hincha está con ellos, incluso en el exterior, el rendimiento sube. Pero, ¿qué pasa si el hincha se cansa de esperar? El ejemplo está en Olimpia,

0: en la Copa Libertadores 2023. Cuando el hincha vio a Mendoza meter un gol en el 89, el estadio se volvió un volcán. Eso no es solo suerte. Es la fuerza del hincha paraguayo, que no se rinde. Y ahora, ¿cómo convertir esa energía en un récord en la Libertadores 2024? La bronca no se acaba.
1: Eso es todo por ahora. Seguimos con música. Nos vemos la próxima.
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0: Buenas noches. Hoy vamos a hablar de algo que nos une a todos: la cultura paraguaya, esa mezcla única de tradiciones guaraníes y la influencia europea. El 19 de mayo, Día de la Independencia, se celebra con el aibú, una danza ancestral que representa el espíritu de la tierra, y que hoy se ve en festivales como el de Itapúa, donde artistas como Coré fusionan el guaraní con el rock. En Asunción, el Festival del Bicentenario incluye talleres de artesanía y clases de lengua, algo que no se ve en otros países sudamericanos. La palabra aibú misma, que significa voluntad de vida, está en los himnos escolares y hasta en las redes sociales de jóvenes que la usan como símbolo de identidad. ¡Eso! La Academia de Lenguas Guaraníes, fundada en 1995, ha publicado más de 200 diccionarios que hoy sirven en escuelas y universidades. Pero, ¿y la música? El grupo Los Pecos revive el harawi con instrumentos tradicionales, y sus conciertos llenan el teatro Solís. No es solo patrimonio, es una fuerza viva que nos mueve. ¿Y vos, cómo la sentís en tu vida diaria?
1: Mira, la cultura paraguaya no solo vive en festivales o diccionarios. La veo en los mercados de los barrios, donde los vendedores usan guaraní para negociar, y en los platos típicos como el sopa paraguaya, que es más que comida, es historia en cada bocado. ¿Sabes qué? El uso del guaraní en la vida cotidiana es un acto de resistencia cultural que, aunque no siempre se reconoce, es fundamental para mantener viva esa identidad. Te cuento algo. En las escuelas rurales, los maestros enseñan guaraní como si fuera una lengua viva, no un relicto del pasado. Eso, más que un logro, es una lucha silenciosa que nos define.
0: ¡Eso! La cultura paraguaya también se vive en la calle, en los murales que pintan artistas como Pituca en el barrio San Roque, donde el guaraní y el español se entrelazan en frases que desafían el tiempo. Y en el arte, como el mural de la Virgen de la Asunción en la Plaza 25 de Mayo, que no es solo un símbolo religioso, sino una representación de la identidad mestiza del país. Te digo algo, en el mercado del puerto, los vendedores de mote y churros no solo venden comida, también cuentan historias de sus abuelos, de cómo se preparaba el sugus en las chacras. Eso es cultura viva, no solo en los diccionarios de la academia, sino en el sabor de cada bocado. Y no olvidemos que el harawi de Los Pecos no solo se escucha en el Teatro Solís, también se toca en los centros comunitarios de la periferia, donde la gente canta con el alma. ¿Y vos, qué te parece que falta para que esta cultura siga siendo parte del día a día de todos?
1: Te cuento algo. La cultura paraguaya también se sostiene en la educación formal, pero hay un desbalance. En las escuelas urbanas, el guaraní se enseña de forma fragmentada, como un tema cultural, no como una lengua viva que debe ser usada en debates, matemáticas o ciencias. Si quisiéramos que el guaraní se consolidara, tendríamos que verlo en aulas de universidades, en debates parlamentarios o incluso en documentos oficiales. El problema no es que no se enseñe, sino que se reduce a una herencia del pasado, no a una herramienta para construir el futuro. Imagina un estudiante de derecho que debate en guaraní sobre temas como la justicia ambiental o los derechos indígenas. Eso no solo enriquecería su formación, sino que también daría visibilidad a una lengua que hoy, en muchos espacios, sigue siendo marginal.
0: ¡Eso! ¡Eso! La cultura paraguaya también se vive en las pantallas, en series como Ey Cuña, Cuñac de Netflix, donde el guaraní no es solo un acompañamiento, sino el lenguaje principal, o en canales de YouTube como Guarani Rock, donde jóvenes tocan canciones tradicionales con beats modernos. Te digo algo, en redes sociales, hashtags como numeral Aymara o numeral Paya viralizan en TikTok, y hasta los influencers de moda usan términos guaraníes en sus descripciones. Pero hay un giro. En la tele, el guaraní sigue siendo un extra en programas infantiles, no un idioma para debates o noticias. El problema no es solo la escuela, sino que en la tele, el guaraní no se escucha en debates políticos ni en documentales. Imagina un noticiero donde un periodista hable de la deforestación en guaraní. Sin traducción. Eso no pasa, pero podría. ¿Y vos, cómo crees que la tele podría cambiar eso?
1: Mira, la cultura paraguaya también se sostiene en la tecnología, pero con un giro, en aplicaciones móviles como Mapa Guaraní o Cuña Cuña Kids, que enseñan la lengua a niños a través de juegos. Pero esos proyectos son minoritarios y no reciben el respaldo de instituciones. El problema no es solo que no existan, sino que en la industria digital local, el guaraní sigue siendo un extra en apps de turismo o guías culturales, no una lengua funcional para desarrolladores, usuarios o hasta en algoritmos de búsqueda. Te cuento algo. En redes como Instagram, hashtags como numeral guaranitech o numeral código guaraní no son comunes, y pocos ingenieros paraguayos programan en guaraní, aunque sí se usan términos como pajá, luz, homboy, vida, en descripciones de startups. Eso no es suficiente. Si el guaraní no se convierte en un lenguaje funcional para la innovación, seguirá siendo un símbolo, no una herramienta.
0: Eso. La cultura paraguaya también se vive en la justicia. En los tribunales, el guaraní sigue siendo un idioma de la justicia, no un lenguaje para escuchar testimonios o leer sentencias. Te digo algo. En la provincia de Misiones hay jueces que ya usan el guaraní en audiencias. Pero en Asunción, el guaraní apenas aparece en casos de derechos indígenas. Imagina un juez que explique una sentencia sobre tierras ancestrales en guaraní, sin traducción, como si fuera un derecho natural. Eso no pasa, pero podría. Y no solo en tribunales. En el Ministerio Público, en la policía, en los registros civiles. Si el guaraní no se convierte en un lenguaje funcional para la justicia, seguirá siendo un símbolo, no una herramienta. ¿Y vos? ¿Qué te parece que se necesita para que el guaraní no sea solo un heredero del pasado, sino un idioma que construya el presente?
1: Eso es todo por ahora, amigos. Hasta la próxima, y sigamos escuchando el guaraní en todos lados, no solo como un símbolo, sino como una herramienta viva. Nos vemos la próxima, con más temas que nos unen.
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0: Buenas noches. Escúchame, hoy en Asunción, el termómetro marcó 32 grados, con una humedad del 70% y viento del noreste, a 15 km HO. El índice UV está en 8, lo que significa que hay que cuidarse bien, con protector solar y sombrero. Ayer fue más fresco, con 29 grados y un cielo nublado. Te digo algo. Si salís a la calle, ponete ropa ligera, pero no te olvides el repelente. Mañana se espera una caída de temperatura. 28 grados. Pero con posibilidad de lluvia. ¡Eso! ¿Y vos qué harías si el cielo se abre?
1: Mira, esta ola de calor ya está pidiendo permiso para instalarse en nuestras vidas. El UV8 no es un número cualquiera. Equivale a recibir la radiación de un día de verano en la costa argentina, sin protección. Y eso que hoy, el cielo está despejado. Pero mañana el frente frío puede traer algo más que alivio: el riesgo de lluvias torrenciales en zonas como Limpio o San Juan Bautista, donde ya se reportaron inundaciones en febrero. ¿Sabes qué? Si mañana llueve, será como un recordatorio de que el clima no se respeta, y menos los que se quedan en la casa con la puerta cerrada.
0: ¡Dale! La cosa es que el clima no solo afecta a los que salen a la calle, sino también a los que trabajan en el transporte público. Imagínate a los choferes de micros en San Lorenzo, donde la Feria de la Vida se acerca. Y si llueve como en febrero, se van a quedar con el colectivo hasta el cuello. Y no solo eso. Los mercados de la calle, como el de la 25 de mayo, se llenan de agua y los pescadores de la Laguna Itá, que ya tienen problemas con la sequía, se van a complicar más. ¡Ojo! Si mañana llueve, va a ser un desafío para todos, pero también una oportunidad para que la gente se organice, como los vecinos de Limpio, que ya tienen sacos de arena listos. ¿Y vos qué harías si tu barrio se pone como un bañero?
1: Mira, la Feria de la Vida en San Lorenzo no solo es un evento cultural. Si la lluvia se presenta, podría cerrar puertas a miles de visitantes, afectando a comerciantes que ya dependen de esa temporada. Y no solo eso. El turismo local se ve en riesgo, porque cuando llueve, los viajeros prefieren esperar a días más secos. ¿Sabes qué? En zonas como Limpio, donde los vecinos ya tienen sacos de arena, falta que el gobierno invierta en canales de drenaje, no solo en sacos de arena. Porque un frente frío no es un enemigo que se vaya con un puñado de arena.
0: ¡Ojo! Si mañana llueve, no solo va a afectar a San Lorenzo o Limpio. En el este del país, donde hay cultivos de soja y maíz, una lluvia torrencial puede arruinar temporadas enteras. Imagínate a los productores de Caguazú o Itapúa, que ya luchan con sequías, y si el cielo se abre, se van a quedar con la cosecha en el agua. Y no solo eso, en la Laguna Itá, los pescadores que dependen del río Paraguay ya están con el nivel de agua muy bajo, pero si llega una inundación, se va a complicar la pesca y el transporte fluvial. ¡Eso! El clima no es solo un tema para los que salen a la calle, sino un reto para la economía del campo, que nadie habla. ¿Y vos qué opinás de que el gobierno invierta en tecnologías para predecir estos frentes y avisar a los productores antes de que sea tarde?
1: Mira, si bien hablamos de frentes fríos y lluvias, lo que no se mencionó es que este tipo de fenómenos se están volviendo más frecuentes por el cambio climático. La sequía en la Laguna Itá y la posibilidad de inundaciones en Limpio no son casualidades. Son señales de que el equilibrio del clima paraguayo se está alterando. Y eso no solo afecta a los cultivos o a los vecinos con sacos de arena, sino que también pone en riesgo la biodiversidad de ecosistemas como los bosques de la selva, donde las lluvias torrenciales pueden arrasar con especies que llevan siglos adaptándose. El reto es grande, pero la solución no puede ser solo sacos de arena. Hay que pensar en modelos de desarrollo que respeten el ritmo de la naturaleza. No lo ignoren.
0: ¡Eso! Si miramos a Asunción, los vendedores ambulantes de la Avenida España, que ya se quejan de que las lluvias dejan sus mercaderías en el piso, no tienen cómo protegerse como los de Limpio. Y no solo eso. En barrios como Santa Ana, donde vivimos muchos jóvenes que estudian en la Universidad Nacional, Las inundaciones de las calles obligan a los estudiantes a caminar kilómetros para llegar a clase, lo que afecta su rendimiento.
2: ¡Dale!
0: El clima no solo es un problema de los productores o los pescadores. Es un desafío para la educación y la vida cotidiana de las familias que no tienen recursos para adaptarse. ¿Y vos qué dirías de que se creen centros de monitoreo comunitario, donde los vecinos puedan avisar cuando se acerca un frente y organizar la ayuda entre sí?
1: Seguimos con música.
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0: Buenas noches. Hoy hablamos de cómo la inteligencia artificial ya está en nuestra vida cotidiana, y no solo en asuntos de alto tech. Por ejemplo, en Asunción, la app Agricola Pip usa IA para predecir rendimientos de cultivos en el interior del país, y ya tiene 50.000 usuarios en departamentos como Concepción y Casapá.us. En el sector financiero, el Gay Banco Itaú implementó chatbots que atienden a 2 millones de clientes. Y según un estudio de la UNE, el 65% de los usuarios dice que resuelve sus dudas más rápido. Pero también hay desafíos. En zonas rurales, la falta de Internet limita el acceso a estas herramientas. Eso. ¿Y vos, ya usaste alguna app con IA?
1: Mira, lo que me preocupa es que en zonas como Boquerón o Presidente Hayes, donde el 70% de la población vive sin conexión a Internet, estas herramientas se quedan en el aire. La Universidad Nacional de Asunción tiene un estudio que dice que el 40% de los agricultores no sabe ni qué es un chatbot, y eso no es un error de la tecnología. Es un déficit de educación digital. Te cuento algo. En el centro del país, el 65% de las apps con IA nunca me moría uno. ¿Sabes qué? El problema no es la inteligencia artificial, es que no tenemos la infraestructura para que sea inteligente para todos.
0: Pero mira, hay proyectos interesantes en el interior que no se mencionaron. En San Pedro, un grupo de ingenieros de la Universidad Católica desarrolló un sistema de IA offline que analiza datos de humedad del suelo con sensores locales y ya funciona en 150 fincas sin necesidad de Internet. Eso. El problema no es solo la infraestructura, también cómo se diseñan estas tecnologías. Si las hacemos pensando en el 90%

0: 40% de la población que vive en zonas rurales, no solo se incluye a más gente, sino que también se fortalece la economía local. Te digo algo. El Banco Nacional de Fomento tiene un plan para capacitar a 5.000 productores en herramientas digitales para 2025. Pero falta que las apps se adapten a dispositivos básicos, como teléfonos con Android 4. ¿Y vos qué opinas sobre eso?
1: ¿Sabes qué? Lo que me llama la atención es que en departamentos como Misiones, el 60% de los productores usan apps de agricultura que se actualizan por radio, no por Internet. Eso es una innovación. Cuando no hay conexión, la señal de FM se convierte en el canal para enviar datos de clima y precios. Además, en el sur del país, el 80% de las cooperativas agrícolas ya adapta sus herramientas a pantallas táctiles de bajo costo, porque saben que los usuarios no están acostumbrados a tocar vidrios. El reto no es solo tecnología, sino entender que en zonas rurales, la interfaz debe ser más como un cuaderno de campo que como un smartphone.
0: Escúchame, hay un lado que no se mencionó. En el este del país, el 75% de las apps agrícolas que funcionan sin Internet fueron desarrolladas por ingenieros que vivieron en el campo, porque sabían que las pantallas de los celulares no son lo mismo que una hoja de papel. Eso. En Caguazú, un grupo de mujeres productoras creó una app que traduce datos meteorológicos a imágenes de lluvia y sol, sin usar texto, porque muchos no leen con facilidad. El dato clave es que en 2024, el 40% de las apps locales incluyen modos de emergencia que guardan información en la memoria del dispositivo, incluso si se pierde la señal. ¿Y vos qué piensas de que las tecnologías se hagan con la mirada de quien las usa, no desde un laboratorio?
1: Mira, hay un aspecto que no se mencionó. En zonas como Concepción, donde el 55% de la población rural usa teléfonos con baterías de litio de segunda mano, las apps agrícolas tienen que adaptarse a recargas de 2 horas, no de 10. Eso cambia todo. Las funciones deben ser rápidas, con pantallas que no se sobrecalienten y datos que se guarden en la memoria interna, no en la nube. Te cuento algo. En el sur, un ingeniero de la Universidad de Itapúa modificó una app de monitoreo de cultivos para que funcione con un solo clic, sin necesidad de navegar, porque ahí la gente no está acostumbrada a tocar 10 botones por un mismo fin. El reto no es solo hacer tecnología, es hacerla con los ojos puestos en el día a día del campo, no en lo que parece bonito en una oficina.
0: Escúchame, hay un lado que no se mencionó. En el norte del país, algunas apps agrícolas están integrando conocimientos tradicionales de los productores con datos científicos. Por ejemplo, en Concepción, un grupo de ancianos y jóvenes desarrolló una herramienta que combina el calendario de siembra ancestral con alertas de lluvia del INIA y funciona sin Internet. Punto, tonto, pum. ¡Eso! El punto clave es que cuando la tecnología respeta el saber del campo, no se impone, se une. Dos. En Misiones, ya hay un proyecto donde las apps traducen datos de fertilidad del suelo en consejos que usan expresiones como el suelo está cansado, en lugar de números. El reto no es solo tecnología, sino que se hable el mismo idioma. El del laborador, no del laboratorio. ¿Y vos qué opinás de que las apps no solo informen, sino que también reconozcan el legado del campo?
1: Eso es todo por ahora. Seguimos con música y noticias. Nos vemos la próxima.
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0: Buenas noches, compañeros. Hoy hablamos de algo que nos une a todos, la cultura guaraní y cómo se sigue viviendo en cada rincón del Paraguay. El 12 de octubre, Día de la Tradición, en la ciudad de San Ignacio del Mercado, se celebra el Festival del Aivipita, donde artistas como el grupo Palo Guaraní fusionan el repertorio tradicional con ritmos urbanos. En el campo educativo, el Ministerio de Educación incluye la lengua guaraní en 40% de las escuelas rurales. Y en Asunción, el barrio de Pilar, tiene un centro cultural donde se enseña a hacer artefactos de aivira, cachiporras y candu, caña de azúcar. ¿Y sabían que el himno nacional Paraguay, Tierra de Héroes, tiene versos en guaraní? Eso no se enseña en todas las escuelas, pero sí en las comunidades indígenas. Y no se olviden del Cuaray, el Festival de Música y Danza en Concepción, donde se rescatan canciones antiguas de los abuelos.
1: Mira, el hecho de que el 12 de octubre se celebre el Festival del Aivipita en San Ignacio no solo rescata raíces, sino que también da empleo a más de 300 artesanos locales que venden artesanías en ese evento. En el campo urbano, aunque el guaraní se enseña en escuelas, en las universidades hay menos de 10% de programas académicos que incluyen la lengua en materias como historia o derecho. Eso sí, en el barrio de Pilar, el taller de candu no solo enseña técnicas ancestrales, sino que también genera ingresos para familias que antes dependían de la migración a ciudades grandes. Y algo que no se mencionó, en el norte, el Cuarají de Concepción recupera canciones que el Ministerio de Cultura digitalizó en 2021, ahora accesibles para jóvenes que antes no las escuchaban.
0: Eso. La clave está en cómo los jóvenes están reinventando la cultura guaraní con herramientas modernas. En Asunción, el grupo Mandú fusiona guaraní con el reggaeton y lo sube a YouTube, donde ya tienen más de 500.000 vistas. En el sur, en Caguazú, un colectivo de artistas hace talleres en TikTok para enseñar a los chicos a cantar canciones antiguas con ritmos actuales. Eso sí, en el campo, el uso del guaraní en la radio comunitaria Eivira FM es clave. Transmiten desde 1995 y hoy tienen 100.000 oyentes, pero el problema sigue. En las escuelas secundarias, apenas el 15% de los profesores dominan la lengua. Y no se olviden de Eivira en redes sociales. Un hashtag como numeral Eivira en vivo puede tener más impacto que 1.000 discursos oficiales.
1: Mira, en el norte del país, el Eivira artesanal no solo se vende en ferias, sino que también se exporta a Brasil y Argentina a través de cooperativas como Cuñapé, que emplea a 80 mujeres de San Pedro. En redes sociales, el hashtag numeral Eivira en vivo no solo viraliza canciones, sino que también conecta a artesanos con compradores internacionales. Una canasta de candu puede llegar a Europa en 48 horas gracias a plataformas como Mercado Libre. Y algo clave, en el 2023, el Ministerio de Industria autorizó la producción de 5.000 unidades de Eivira en Asunción, para un mercado que antes era exclusivo del campo. Eso sí, el desafío sigue. Aunque se exporta, el 70% de las ventas son en mercados no paraguayos, lo que genera una dependencia externa que podría debilitar la economía local.
0: ¡Eso! En el tema de la tecnología, hay un proyecto que no se mencionó. El app Eivira que lanzaron en 2023, donde los jóvenes pueden aprender guaraní con juegos interactivos y videos de abuelos contando historias. En San Lorenzo, un grupo de ingenieros desarrolló una plataforma para traducir documentos oficiales al guaraní, lo que ya usan en 15 municipios. Pero lo más impactante, en redes como Instagram, un influencer de Encarnación, Cuñapi, enseña a hacer guira con tutoriales en vivo, y sus videos tienen 200.000 seguidores. Y no se olviden de Eivira Digital, un festival online en 2022 donde artistas de 10 países usaron guaraní en canciones. Y eso generó más de 100.000 descargas de una app educativa. Eso sí, el reto sigue. Aunque la cultura se moderniza en los pueblos originarios, el 60% de los jóvenes no habla guaraní con fluidez. Y eso se debe a que en las escuelas rurales, el 30% de los profesores no dominan la lengua. ¿Y qué pasa si el futuro de la cultura guaraní depende de un app, pero la raíz está en los abuelos que ya no pueden enseñar?
1: Mira, el tema del turismo cultural también juega un rol clave. En el Paraguay, aunque hay visitantes que llegan a ver el Aibipita, muchos no conocen que en el norte, en el pueblo de San Ignacio, hay una ruta de Ibira que combina talleres de artesanía con visitas a chacras, donde se cosecha el candú. Eso no solo da empleo a artesanos, sino que también convierte al turismo en un motor local. En 2023, se estimó que el 20% de los ingresos de esos pueblos proviene de visitas extranjeras. Pero el reto es que, aunque se promociona en redes, el 60% de los guías turísticos no domina el guaraní, lo que limita la experiencia para los visitantes. Eso sí, en el sur, en Cacupé, un proyecto de turismo lingüístico está enseñando a visitantes a hablar guaraní básico, y ya tienen acuerdos con 50 hoteles que ofrecen talleres en el idioma. El desafío, sin embargo, sigue. ¿Cómo convertir el turismo en un puente, no solo para generar ingresos, sino para que los paraguayos mismos valoren su lengua en su día a día?
0: Eso. En la Universidad Nacional de Asunción, se lanzó un curso en línea de guaraní para adultos, que ya tiene más de 10.000 inscritos, lo que muestra el interés de la población en aprender la lengua de manera accesible. Eso sí, el reto sigue. Aunque se promueve en plataformas digitales, el 40% de los usuarios no completa el curso, lo que indica la necesidad de hacerlo más interactivo y vinculado a realidades cotidianas. ¿Y qué pasa si los abuelos, que son los mayores guardianes del guaraní, no tienen acceso a estas herramientas? ¡Eso! El futuro del idioma no solo depende de los apps, sino de un puente entre la tradición y la tecnología, que aún no se construye.
1: Eso es todo por ahora. Seguimos con música y nos vemos la próxima. Onda la nueva ni, diseña en teale llana del top.
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estadísticas, el 68% de los usuarios reporta que las líneas de colectivo superan su capacidad en más del 150%, lo que genera demoras de hasta 40 minutos en horarios pico. Además, la falta de inversión en infraestructura, como el Metrobús, que aún no conecta con el aeropuerto, deja a sectores como San Lorenzo y Concepción sin alternativas eficientes. Por otro lado, el 72% de los choferes de taxis afirma que el tráfico en zonas como el centro histórico aumentó un 30% en los últimos 5 años. La solución no es solo más transporte, sino planificación.

0: Omto. Ayer fue más fresco, con 29 grados y viento del este. Si vas al mercado o a la cancha, mejor poné ropa ligera, pero que te proteja el sol. Y no olvides el sombrero. Mañana se espera un repunte. 36 grados, con humedad del 55% y viento del noreste. Eso. Si tenés planes al aire libre, mejor programalos de mañana, que va a ser como un horno bien. ¿Y vos? ¿Qué te parece este calor?
1: Mira, este calor de 34 grados no es solo un número. Es una prueba para los que trabajan en la calle, en los mercados o en las escuelas. La humedad del 65% hace que el cuerpo no se enfríe, y con un índice UV de 8, el sol pega como un hierro caliente en la piel. Me acuerdo que hace 10 años, en enero, hubo un día con 38 grados y el río Paraná casi se secó, pero hoy el problema es más sutil. El calor no se va, es constante, como un látigo invisible. ¿Sabes qué? El clima no es solo una noticia. Es una responsabilidad que tenemos los que vivimos en Asunción. Y cuando mañana suba a 36, no será un récord meteorológico, será un recordatorio de que el cambio climático ya está aquí, en nuestras calles, en nuestros sudores.
0: ¡Eso! El calor no se queda en el termómetro. Se clava en la vida de los barrios. En el mercado 3 de mayo, los vendedores ya no pueden trabajar más de 4 horas al día por el sudor. Y en el barrio San Roque, los ancianos se quejan que el sol les quema los ojos como si fuera un hierro candente. ¿Y vos? ¿Sabés que el 80% de los hospitales de la capital ya registraron casos de deshidratación en menores de 10 años? Ese calor no es solo un número. Es un ataque silencioso a los más vulnerables. Y si pensás que mañana va a ser 36, imagina el impacto en los trabajadores de la construcción. Ya no es un día, es un tormento. Y si el clima no se para, ¿qué haremos? ¿Seguimos ignorando que el asfalto de las calles actúa como un horno gigante?
1: Eso, el calor, no solo afecta a los trabajadores o a la salud, también golpea a la economía agrícola. En el departamento de Canning de Yu, donde el 40% del cultivo de soja se hace en tierras secas, ya se reportaron pérdidas de un 15% en los últimos 2 meses por sequía prematura. El agua subterránea se agota y los productores no pueden regar porque los pozos cuestan más de $200 cada uno. Además, el aumento del consumo eléctrico en asentamientos como San Lorenzo, donde el 70% de las viviendas usa aires acondicionados, ya está presionando la red de luz. Si mañana sube a 36, no solo será un problema de salud, será una crisis de recursos que afectará desde el bolsillo del agricultor hasta el precio del pan en el supermercado.
0: ¡Eso! El calor también está quemando el sueño de los chicos. En el barrio de Loma Pitá, más del 60% de las escuelas no tienen ventilación adecuada, y los profesores tienen que cerrar ventanas para evitar que el sol entre. Imagínate. Un aula con 30 chicos, 35 grados, y un silencio pesado por el calor. Eso no es educación, es un calentamiento sin salida. ¿Y vos, sabés que en el Parque del Palmas, donde antes había árboles para sombra, ahora solo queda asfalto? El municipio no invertía en árboles, y ahora el calor es un ladrillo más en la cara de la gente. ¡Eso! Si no plantamos más árboles, mañana no va a ser solo un día de 36. Va a ser un recordatorio de que el asfalto ya nos está ganando la batalla. Y si el clima no se para, ¿qué haremos? ¿Seguimos mirando al cielo como si fuera un espejo?
1: Eso, el calor también está generando una crisis silenciosa en la salud mental. En el Hospital Central, el 25% de los pacientes que ingresan por síntomas de agotamiento reporta ansiedad o irritabilidad extrema. Algo que antes no se registraba en estas proporciones. Y mira, los pequeños comercios como el de Don José en la Avenida España, que vende frutas, ya tienen que cerrar 2 horas al día por el calor. El frío del refrigerador no alcanza a combatir la humedad del ambiente. Si mañana es 36, no será solo un día más. Será la prueba de cómo un clima extremo puede arrastrar a la economía informal al borde del colapso. ¿Y vos? ¿Sabés que en los barrios periféricos como el de Santa Ana, la gente ya empieza a juntarse para plantar árboles en las esquinas? No es una solución inmediata.

0: pero es un grito de que el calor no solo quema, también une.
1: ¡Eso! Y no solo es el calor físico. También está la guerra silenciosa que el clima juega contra la educación de los más pobres. En barrios como el Carmen, donde el 70% de las familias vive en viviendas sin ventilación ni techos de paja, los niños dejen de ir a la escuela porque no soportan el calor en las calles. Eso no es un descuido. Es una desigualdad que se clava en la cara de la República. Y vos, ¿sabes que en las escuelas de San Ignacio, donde el 65% de los estudiantes vive en asentamientos informales, los maestros ya no pueden dar clases más de 2 horas por día? El calor no solo quema el cerebro de los chicos, también lo roba. Y si seguimos sin invertir en techos de paja, en aulas con sombra, en un plan real para los barrios, mañana no va a ser solo un día de 36, va a ser el momento en que Paraguay diga, ¡perdón, no supimos! Y si el clima no se para, ¿qué haremos? ¿Seguimos mirando cómo el sol quema la esperanza de los niños?
0: Eso es todo por ahora. Seguimos con música y no olviden, el calor no solo quema, también nos recuerda que juntos podemos plantar sombra.
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0: Buenas noches. Vamos al grano. La inteligencia artificial ya está en nuestras manos, aunque muchos no se den cuenta. En Paraguay, apps como Giri GoAgroSmart usan IA para predecir plagas en soja, beneficiando a más de 50 agricultores en el sur. En salud, el Hospital Regional de Encarnación prueba chatbots que atienden consultas de emergencia, reduciendo el tiempo de espera en un 30%. Y en educación, plataformas como IGA Aprende Ya ofrecen tutoriales en guaraní y español, con 15 usuarios en 2026. ¡Eso! La IA no es un lujo, es un cambio en la forma de trabajar, estudiar y hasta comer. ¿Y vos, cómo la viste en tu vida diaria?
1: Mira, la inteligencia artificial no solo está en el campo o en los hospitales, ya está en el mercado de los pescadores de Itagua, que usan sensores conectados a apps para saber cuándo pescar en el río Paraguay, ahorrando combustible y aumentando capturas. En Asunción, la Biblioteca Nacional empezó a usar chatbots en guaraní para ayudar a niños con dificultades de lectura, algo que antes solo podía hacer un maestro con tiempo. La clave no es la tecnología por sí misma, sino cómo la usamos para no dejar a nadie atrás. Por ejemplo, en Concepción, un grupo de mujeres emprendedoras usó un software de IA para analizar precios de mercadería y evitar ser engañadas por comerciantes. Eso no es magia, es poder. Y si la IA puede ayudar a un agricultor a predecir lluvias o a una madre a encontrar información médica, entonces no es un lujo, es un derecho. Lo que sí me preocupa es que, como en el caso de la red de Internet en el norte, si no hay acceso, la brecha se amplía. Por eso, más allá de apps, hay que pensar en infraestructura. La IA no es un bicho que entra solo, necesita que la sociedad la acaricie con políticas públicas.
0: ¡Eso! La IA también está en la cultura, aunque no se hable mucho. En el norte, un grupo de artesanos de San Ignacio de Velasco usa algoritmos para analizar patrones de textiles ancestrales y evitar que se pierdan técnicas de tejer que datan de los guaraníes antiguos. En Asunción, un proyecto de radio comunitaria aplicó a identificar voces de ancianos y crear un banco de narrativas orales, algo que antes se perdía en el olvido. Y en la educación, no solo los tutoriales. En Caguazú, profesores usan IA para adaptar contenidos a estudiantes con discapacidades, algo que antes era casi imposible. Pero la clave no es la tecnología, sino cómo la vinculamos con lo que nos define. Si la IA puede ayudar a un artesano a preservar su cultura o a un maestro a enseñar mejor, entonces no es un lujo. Es una herramienta que debe ser accesible para todos. Pero, ¿cómo garantizamos que no se vuelva un nuevo filtro para quienes ya tienen ventaja?
1: Mira, algo que no se mencionó es cómo la IA puede ser un puente entre el conocimiento ancestral y lo moderno. En el Paraguay, hay proyectos que usan algoritmos para digitalizar recetas de medicina tradicional guaraní, registrando prácticas que se transmitían oralmente por generaciones. En Concepción, un equipo de etnobotánicos trabajó con IA para mapear plantas medicinales en la selva, comparando

0: Tiene que ser un puente, no un muro.
1: ¡Eso! La IA también puede ser un motor para los pequeños negocios que no están en el radar. En el barrio de Lomas Valentinas, un grupo de vendedores ambulantes usó una app con IA para analizar precios de frutas en distintos mercados, ahorrando hasta un 20% en costos y aumentando sus ganancias. En Alto Paraná, un emprendedor de artesanía usó algoritmos para diseñar productos que combinan técnicas tradicionales con tendencias actuales, vendiendo en plataformas internacionales. Pero la clave no es solo la tecnología. Hay que enseñar a la gente a usarla sin que la IA se convierta en un espejo que refleje solo lo que ya sabemos. Y si, en lugar de apps para agricultores, también hubiera una para los pescadores de Itauguá que les ayude a negociar mejor sus capturas, o una que les muestre cómo usar redes sociales para vender su producto sin necesidad de un abogado. La IA no es solo para los que ya tienen, sino para quienes están empezando. ¿Y eso es lo que hay que construir?
0: Mira, algo que no se mencionó es cómo la IA puede transformar la gestión pública. En Asunción, el municipio probó un sistema de IA para predecir zonas de inundación, usando datos históricos y sensores en el río, lo que permitió evacuaciones más eficientes, en 2023. En el sur, un proyecto de la Universidad Nacional usó algoritmos para mapear la distribución de agua en comunidades rurales, identificando qué pozos necesitaban mantenimiento antes de que se secaran. La clave no es solo la tecnología, sino cómo se integra con la participación ciudadana. Si un barrio en la periferia usa IA para monitorear la calidad del aire y alertar a los vecinos, eso no es un lujo, es una herramienta que salva vidas. Pero lo que me preocupa es que, como en el caso de la red de Internet en el norte, si no se involucra a la gente en el diseño de estas soluciones, la IA se convierte en un espejo que refleja solo lo que ya saben los que están en el poder.
1: Eso. La IA también puede ser un puente para que los pueblos originarios recuperen su protagonismo en espacios que históricamente los excluyeron. En el sur, un proyecto de la comunidad indígena de San Borja usó algoritmos para crear una app que simula la lengua guaraní ancestral, permitiendo a los jóvenes practicar el idioma con diálogos de sus abuelos grabados, algo que antes se perdía con la muerte de los hablantes. Pero lo más impactante es que esos mismos algoritmos están entrenados con textos que las propias comunidades escribieron, no con datos de fuera. Eso no es un experimento. Es una forma de que la tecnología no solo refleje, sino que amplifique la voz de quienes han sido silenciados. Y si, en lugar de apps para agricultores, también hubiera una para que los caciques guaraníes usen IA para digitalizar sus mitos y hacerlos accesibles a todos, no solo a los que ya saben. La IA no es solo un espejo. Puede ser un portal para que lo que se perdió se recupere.
0: Eso es todo por ahora. La tecnología, cuando se hace con respeto y participación, no solo refleja, sino que recupera. Nos vemos la próxima.
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0: Buenas noches. Hoy hablamos de cómo las raíces guaraníes siguen vivas en cada rincón del Paraguay. El 24 de abril se celebra el Día del Guaraní. Y aunque muchos lo olvidan, en 1992 se oficializó el idioma como lengua cooficial, un hito que cambió la educación y la cultura. En Asunción, el barrio de San Roque tiene una escuela bilingüe, donde los niños aprenden matemáticas con cuentos en guaraní. El músico Luis Alberto Lamas, con su canción Guaraní de 1985, fue un puente entre la tradición y el rock, cantó. Y en el teatro, la obra Ibipita de 2020 fusionó danzas ancestrales con música electrónica. ¡Eso! La cultura no se inventa, se transmite. ¿Y vos, qué tradición guaraní rescatarías para el futuro?
1: El guaraní no solo vive en canciones o escuelas, sino también en la cotidianidad, en los mercados de la calle Sarandí, donde vendedores usan frases como cha, envíae, para llamar a los clientes, o en las redes sociales, donde jóvenes crean memes en guaraní que viralizan con ironía. La radio Paraguay, desde 1940, ha sido un faro, pero hoy hay proyectos como Mdia Nye, que transmite en guaraní por streaming, conectando a los jóvenes con raíces sin abandonar el presente. Lo que rescataría es el uso del idioma en espacios tecnológicos, apps que enseñan guaraní con realidad aumentada, o incluso un programa de televisión que combine humor y lengua, como Cuaray de 2018, que mostró que el guaraní puede ser tan moderno como un emoji. La clave no es imponer, sino que el idioma se sienta en casa donde quiera que esté el paraguayo.
0: Escúchame, guaraní no solo está en las redes o las escuelas. En el estadio, cuando el equipo de guaraní de Asunción canta Araí y me bae antes de jugar. O cuando el Henki Club Libertad usa frases como cha, envía en sus carteles. Ahí está el idioma en la piel del Paraguay. En el mercado de Big Barrio, Fincom, los vendedores usan MBAE, chai para negociar. Y en la calle, los jóvenes del Bicentro Cultural Paraguayo hacen talleres donde aprenden a usar el guaraní en videos TikTok. Cautal. Conto culento, monto muto soraliudante, salmosía aspirisicto. Dale. Lo que falta es que las empresas lo adopten. Imagínate un anuncio de eSantander en guaraní. O un videojuego paraguayo donde los diálogos estén en la lengua. Eso no solo rescataría el idioma, lo haría relevante para los millennials. ¿Y vos, qué empresa verías usando el guaraní para conectar con la gente?
1: La perspectiva que falta es ver al guaraní como herramienta de identidad en la industria del turismo. En el Parque Iguazú, guías locales usan frases como MBAE, Aporá para explicar la cultura, y en la reserva del Ibiyara, rutas ecológicas incluyen audioguías en guaraní para conectar a visitantes con el ecosistema. Imagina un hotel en el centro de Asunción que tenga un servicio de recepción en guaraní, o un tour gastronómico donde los platos se nombran en la lengua, como sopa paraguaya o chipa. Eso no solo fortalece la cultura, sino que también posiciona al Paraguay como un destino único, donde el turista no solo ve paisajes, sino que vive la lengua en cada interacción.
0: ¡Eso! La moda también podría ser un puente. Imagínate una colección de jatanera paraguaya con prendas que tengan frases guaraníes como cuera, envea. ¡Vamos, hermano! ¡O araí envía! ¡Sí, hermano! En sus etiquetas o una campaña de Eat Bimbok que use el guaraní en sus recetas de pan. En el JAIF Centro de Arte Contemporáneo, ya hay talleres donde diseñadores fusionan tejidos tradicionales con estilos urbanos, pero falta que las marcas principales lo adopten. Y no solo en Paraguay. Si Shibizaro, Ojah y Meishi Yi lanzaran colecciones inspiradas en la tejeduría Amjag con frases guaraníes en sus prendas, el idioma se vendería como un símbolo de identidad. Dale. El guaraní no solo es un idioma. Es un estilo de vida. ¿Y vos, qué marca verías usando el guaraní para romper con lo convencional?
1: El uso del guaraní en espacios legales y administrativos podría ser un punto clave, Imagínate que el EG Ministerio de Educación Public decretos en guaraní, o que los jueces en el EG Poder Judicial usen frases como MBE, Aporá, Hola, Bienvenido, al recibir a ciudadanos en audiencias. En la nueva alcaldía de Asunción, ya hay iniciativas donde empleados entrenados en guaraní atienden a la comunidad en el OUG Centro de Atención al Ciudadano. Pero falta que instituciones como el EIG Banco Nacional o el EIG Instituto Guaraní expandan ese enfoque. La clave está en que el idioma no sea solo un símbolo, sino una herramienta funcional donde se toman decisiones, se resuelven conflictos o se explican derechos. Eso no solo moderniza al guaraní, sino que le da un peso institucional que lo convierte en un idioma de poder.
0: ¡Dale! El guaraní también podría revolucionar la educación técnica. Imagínate un curso de EG Programación en la Universidad Nacional de Asunción, donde los algoritmos se explican con términos guaraníes. O una escuela de EG Reparación de Celulares, donde los técnicos usan frases como MBAE. MBAE, vamos, vamos. Al enseñar a jóvenes a armar dispositivos. En G. San Lorenzo. Ya hay talleres de artes digitales, donde los estudiantes crean contenido en guaraní para YouTube. Pero falta que las universidades lo adopten como parte del currículo. Y no solo en Paraguay. Sivu Curseraf o GEDAX incluyeran cursos en guaraní sobre temas como arenas como tecnología verde o ag sostenibilidad. El idioma se convertiría en un puente para conectar a los paraguayos con el mundo. ¡Eso! El guaraní no solo habla de raíces, sino de futuro. ¿Y vos? ¿Qué tecnología verías usando el guaraní para innovar?
1: Eso es todo por ahora. Seguimos con música. Nos vemos la próxima.
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0: Buenas noches. Hoy hablamos de algo que afecta a todos los asuncionenses, el transporte público. En los últimos 5 años, el 40% de los microbuses en el centro de la ciudad están fuera de servicio por falta de mantenimiento, según un informe del Ministerio de Transporte. A eso se suma que el 60% de los usuarios reporta que los colectivos suelen llegar con retrasos de más de 15 minutos, lo que genera frustración en quienes dependen de ellos para trabajar o estudiar. El problema no es solo infraestructura. Hay una ausencia de planificación en rutas que no cubren zonas marginadas, como el barrio San Roque, donde la espera promedio es de 30 minutos. Pero no todo es malo. La propuesta de un sistema de transporte eléctrico que incluiría 200 unidades de alta capacidad podría reducir el 25% de las emisiones de CO2 en la ciudad. La clave está en invertir en tecnología y, sobre todo, escuchar a los usuarios.
1: Escúchame. Si ya no se puede esperar un colectivo en San Roque como si fuera un partido de fútbol y se va el primer tiempo, ¿qué esperamos para dejar de mirar al transporte como un problema de presupuesto y empezar a verlo como un derecho? En el barrio La Trinidad, hace 2 meses un microbús se incendió por falta de revisión, y los pasajeros tuvieron que caminar 3 cuadras en medio del calor. ¡Eso! La propuesta eléctrica no es un lujo. Es una solución que ya están aplicando en Montevideo. Allí los colectivos tienen pantallas que indican en tiempo real cuándo llegan. ¿Por qué no hacemos lo mismo acá? Y si el ministerio dice que hay 200 unidades en plan, ¿dónde están las baterías? Miren que hasta el colectivo de la línea 12 tiene un cartel que dice: no somos un servicio, somos un derecho. ¿Se lo han planteado a los ingenieros?
0: Mira, hay un aspecto que no se mencionó: el costo económico para las familias que dependen del transporte. En San Roque, por ejemplo, un estudio del 2022 reveló que los usuarios gastan en promedio 15% más en taxis o mototaxis para evitar esperas, cuando el colectivo debería ser la opción más barata. Eso, sumado a que el 30% de los choferes no tienen seguro de responsabilidad civil, deja a los pasajeros expuestos a riesgos, sin red de apoyo. Y en el tema eléctrico, no se habló de cómo afectaría la economía local. Si se instalan las 200 unidades, se crearían 500 empleos en mantenimiento. Pero solo si se capacita a los trabajadores actuales, que hoy están en el 70% de los talleres sin certificación técnica. La clave no es solo el plan, sino garantizar que no se repita el error de los años 90, cuando se compraron 100 micros y se quemaron en 2 años por falta de capacitación.
1: Miren que en el barrio 24 de septiembre, los chicos del Colegio San José tienen que cruzar la calle sin señalización para llegar al transporte. Y eso no es un accidente. Es el mismo plan de rutas que ignoró las escuelas.
2: ¡Eso!
1: Si el ministerio habla de empleos con las 200 unidades, ¿dónde están los talleres de capacitación en las zonas marginadas? En el 2023, en el barrio 8 de enero, un grupo de jóvenes se formó en mantenimiento de colectivos eléctricos, pero el ministerio no les dio ni un certificado. Y si ya tienen pantallas en Montevideo, ¿por qué no se pide a los ingenieros que hagan un plan de rutas que incluya el transporte de los estudiantes? Vamos, que la educación no se va a esperar a que se arregle un colectivo.
0: Mira, hay un aspecto cultural que no se mencionó. El transporte en Asunción no solo es un servicio, es un reflejo de cómo vemos al otro. En el barrio San Roque, los vecinos dicen que cuando un colectivo pasa, todos se paralizan, como si fuera un ritual ancestral. Eso no es eficiencia, es una forma de convivencia que se ha deformado. La propuesta eléctrica no debe ser solo tecnología, sino una oportunidad para redefinir cómo nos relacionamos en la calle. Por ejemplo, si los colectivos tienen pantallas como en Montevideo, podrían mostrar no solo horarios, sino también información sobre eventos culturales en cada barrio, conectando a la gente con su propia historia. El error no es el plan, es que nadie se preguntó si Asunción quiere un transporte que refleje su alma, o solo un medio para llegar a la oficina.
1: Escúchame. Si ya estamos hablando de pantallas en colectivos y capacitación de trabajadores, ¿por qué no se mencionó el impacto en la salud pública? En el barrio San Bartolo, Un estudio del 2023 mostró que el 45% de los niños tienen problemas respiratorios por la contaminación del aire, y gran parte de eso se debe a los colectivos viejos que usan diésel. Si pasamos a eléctricos, no solo se reduce el humo, sino que también se mejoran los índices de asma en la población. ¡Eso! Y si los ingenieros se meten a planear rutas, ¿por qué no se incluye a médicos y ambientalistas en la mesa? Porque la salud de los niños no es un lujo, es un derecho que se está negando con cada microbús que arde. ¿Se lo han planteado a los políticos?
0: Mira, hay un aspecto social que no se mencionó, la accesibilidad para personas con discapacidad. En el barrio Candelaria, por ejemplo, el 60% de las paradas de colectivo no tienen rampas ni señalización táctil, lo que excluye a quienes se mueven en sillas de ruedas. Eso no es un detalle técnico. Es una decisión política que refleja cómo se valora la inclusión. Si el plan eléctrico no incluye modificaciones en las infraestructuras existentes, los beneficios de la tecnología se quedarán en el aire, literalmente. La propuesta debe ser universal. Si los colectivos tienen pantallas, también deben tener sensores de piso, rampas y comunicación en braille. No se trata solo de modernizar, sino de construir un sistema que no deje a nadie atrás.
1: Eso. Si los políticos no miran a los que andan en sillas de ruedas, ¿cómo van a ver a los niños que respiran humo? Eso es todo por ahora. 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

Buenas noches. Escúchame. El 13 de julio se celebra el Día Nacional de la Lengua Guaraní. Y en ese día, en la Plaza 25 de Mayo de Asunción, se repite el ritual del té guaraní, una costumbre que mezcla hierba mate, maíz y hierba de la selva, acompañada por cánticos antiguos. Y eso no es todo. El artista Héctor Núñez, con su canción Té Guaraní, la grabó en 2020 y la usó en la Feria Internacional del Libro de Itapúa, donde más de 1.500 personas participaron en talleres de poesía en guaraní. En el barrio de San Lorenzo, el 15 de mayo, se celebra el Festival del Té, donde se venden artesanías de cerámica hecha con arcilla de la región de Caguazú, Pelunto o Ninao. Con tunda Dale. Hoy, en el Colegio Nuestra Señora de la Asunción, el 80% de los alumnos ya aprenden guaraní como lengua materna, y en el Canal 10, el programa Guaraní en Acción muestra cómo los jóvenes de Concepción del Uruguay usan el guaraní en videos musicales virales. Pero,

0: De Misiones, el 60% de los profesores de escuelas primarias usan el guaraní en clases de matemáticas y ciencias, integrando la lengua en contenidos técnicos. Eso no es un accidente. Es un esfuerzo sistemático para que el guaraní no solo se hable, sino que también se piense en él.
1: Y eso es lo que más me llama la atención. En las redes sociales, grupos de jóvenes de Encarnación han empezado a crear contenido en guaraní que combina memes, tutoriales y hasta desafíos de pronunciación. Un ejemplo. El canal Guaraní Vives tiene más de 50.000 seguidores y sube videos donde enseñan a decir aibú, pájaro, o unya pueblo, con ritmo de trap kunto yonto. Eso no es casualidad, es una forma de que la lengua se sienta moderna, no solo tradicional. Y en la parte rural, en el departamento de Presidente Hayes, algunos agricultores usan el guaraní para vender sus productos en mercados virtuales, escribiendo descripciones en guaraní en Facebook. Eso es un puente entre lo ancestral y lo digital. Porque si la lengua vive en los celulares, también vive en el presente.
0: Esa conexión entre lo ancestral y lo digital me hace pensar en cómo el Estado paraguayo, desde 1992, reconoció al guaraní como lengua oficial, lo que le dio un respaldo legal para ser usado en documentos, leyes y hasta en el sistema judicial. Pero aún falta que ese reconocimiento se traduzca en más espacios formales. Por ejemplo, en la Universidad de la República, solo el 15% de los cursos tienen materiales en guaraní, lo que muestra que, aunque se habla, no se imparte en profundidad. Eso no se resuelve con ritmos de trap o festivales, sino con políticas públicas que prioricen el guaraní en todos los niveles educativos.
1: ¿Y eso es un punto clave que nadie mencionó? En el ámbito técnico, hay un esfuerzo silencioso. Ingenieros de la Universidad Católica y traductores de la Biblioteca Nacional están creando un diccionario de términos técnicos en guaraní, desde algoritmo hasta criptografía. Por ejemplo, en el Hospital de San Lorenzo ya usan guaraní en manuales de enfermería y en charlas de salud mental, algo que antes no se imaginaba. Pero lo más interesante, en el Centro de Innovación de Asunción, un grupo de desarrolladores está programando apps en guaraní, como un juego de ajedrez con instrucciones en teiwara y un chatbot que responde en guaraní. Eso no es solo modernidad, es un reto a los prejuicios de que la lengua no sirve para lo serio. Y si en Silicon Valley usan código en guaraní, ¿por qué no en Paraguay?
0: Mira, en el ámbito económico hay una oportunidad que aún no se explota: el uso del guaraní en contratos internacionales. Por ejemplo, en el sector de la energía, empresas como Yacyretá han comenzado a incluir cláusulas en guaraní en acuerdos bilaterales con Argentina, lo que no solo respeta la cultura, sino que también reduce costos de traducción. Además, en el Banco Nacional de Fomento se están desarrollando formularios de préstamos en guaraní para pequeños agricultores, lo que facilita el acceso al crédito sin barreras lingüísticas. Eso no es solo un avance institucional, es una forma de hacer que el guaraní sea un motor de inclusión financiera, algo que hasta ahora se ha visto más en la educación que en la economía real. Y si en el ámbito internacional se reconoce al guaraní como un idioma funcional, no solo en festividades, sino en negocios, se estaría cerrando el círculo entre lo ancestral y lo global.
1: Y eso es lo que nadie mencionó: el uso del guaraní en la comunicación pública. En Asunción, por ejemplo, desde hace un año, el metro tiene carteles de emergencia en guaraní, algo que antes era impensable. Y no solo eso. En la estación de buses de la avenida 24 de Mayo, hay guías turísticas en guaraní para visitantes, lo que no solo facilita el turismo, sino que también muestra que la lengua no es solo para dentro del país. Además, en el canal de TV Cuaray, que se transmite en el interior, tienen un programa de debates en guaraní donde no solo hablan de política, sino también de temas como el cambio climático o la tecnología. Eso es un reto al mito de que el guaraní es para el campo, cuando en realidad puede discutir lo que sea. Y si hasta en la TV se empieza a usar, ¿por qué no en el colegio?
0: Eso es todo por ahora. Seguimos con música y noticias en un rato.

0: Nos vemos la próxima.
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0: Buenas noches. ¿Sabían que en Paraguay ya hay más de 500.000 usuarios de apps con inteligencia artificial? Banco Itaú Paraguay, por ejemplo, usa chatbots para resolver dudas en 10 segundos, y eso ahorra horas a la gente en filas de ventanillas. En Asunción, la app Agrotech ayuda a productores a predecir lluvias con datos de satélites. Y eso ya subió un 15% la producción de soja en el norte. ¿Y la educación? El Ministerio de Educación probó un tutor virtual en 20 escuelas, y los estudiantes de 10 a 15 años mejoraron un 20% en matemáticas. Pero, ¿qué pasa con la privacidad? Si algo no se regula, puede convertirse en un arma de doble filo. ¿Y ustedes cómo ven esto?
1: Mira, la verdad es que Paraguay aún no tiene una ley específica que regule la privacidad en estas tecnologías, y eso es un hueco. En Brasil, por ejemplo, ya existe el marco regulatorio de inteligencia artificial, que define responsabilidades de empresas y protege datos personales. Acá, si un banco como Itaú almacena información de usuarios en servidores de afuera, ¿quién garantiza que no se venda a terceros? Además, esos chatbots no solo resuelven dudas, captan patrones de comportamiento, y eso puede usarse para manipular consumidores. El problema no es la tecnología, sino que si no hay transparencia, la gente va a terminar siendo observada sin saberlo. Por eso, el Estado debe crear normas claras, como en Europa, donde hasta un algoritmo debe justificar por qué recomienda un préstamo a alguien.
0: Escúchame, en el norte del país, un proyecto de la Universidad de San Lorenzo usa algoritmos para mapear tierras comunales indígenas. Y eso ayudó a evitar que 12 familias de los pueblos etepeuas se quedaran sin tierra por malas prácticas de algún empresario. Pero ahí está el problema. Si un chatbot de un banco captura datos de un usuario y no se sabe cómo se usan, ¿quién garantiza que no se use para hacerle un préstamo en condiciones desfavorables? Yo creo que la tecnología no es el enemigo. Pero si no se regula con la voz de la gente, termina sirviendo a intereses que no son los nuestros. Y eso no es solo un tema de leyes, es una lucha de poderes.
1: Mira, el tema de la regulación no solo es técnico, sino también cultural. En Paraguay, donde la tradición oral y el conocimiento ancestral siguen vivos, la tecnología debe respetar esas raíces. Imagina un algoritmo que, en lugar de ignorar las prácticas de los pueblos indígenas, las integre en sus modelos, como el caso de la Universidad de San Lorenzo, que usó datos locales para defender tierras comunales. Si no se hace así, la inteligencia artificial puede convertirse en un espejo distorsionado que refleje solo la visión de quien la programa. Y ahí está el desafío, no solo crear leyes, sino educar a los desarrolladores para que entiendan que la tecnología no es un fin, sino una herramienta que debe servir a la diversidad de realidades que existen en este país. La regulación no puede ser un mero formulario legal. Debe ser un pacto con la historia y la identidad paraguaya.
0: Escúchame. En el sur del país, un grupo de jóvenes de la Universidad Nacional de Asunción está desarrollando un modelo de IA que traduce textos guaraní a español y viceversa, sin perder el matiz cultural. Eso no se hizo en un laboratorio, sino con la ayuda de abuelas que le enseñaron a los algoritmos cómo se dice tupi en cada región. Pero si no se regula, un banco podría usar esa misma tecnología para enviar anuncios en guaraní a usuarios sin que ellos lo pidan. La cuestión no es si la IA es buena o mala, es si se usa con ojos abiertos. Y si el Estado creara un consejo con abuelos, ingenieros y estudiantes para que las leyes no solo protejan datos, sino que también respeten la lengua. ¡Eso sería un hito!
1: Mira, el tema de la regulación también debe tocar la economía rural. En el este del país, donde la producción de soja es clave, ya hay algoritmos que predicen rendimientos con base en clima y suelo, pero si un operador extranjero accede a esos datos, podría fijar precios que benefician a su mercado, no al productor. Imagina que un sistema de IA, sin control, sugiera a un agricultor que cultive una soja transgénica que no le conviene por el suelo, solo porque un algoritmo calcula que así se gana más. La regulación no puede ignorar que Paraguay es un país de productores, no de consumidores. Si no se protege la autonomía de esos pequeños agricultores, La tecnología terminará siendo un puente para que otros se aprovechen de lo que cultivamos. Y eso no es solo un error técnico. Es un desprecio a la soberanía alimentaria.
0: Escúchame, en el centro del país hay un proyecto de una cooperativa de mujeres de la zona de San Ignacio que usa drones para monitorear la conservación de la selva paraguaya. Pero lo que me preocupa es que, si no se controla quién accede a esa data, un grupo internacional podría usar esas imágenes para validar su propia agenda de sostenibilidad sin que las comunidades locales tengan voz. La tecnología no es un juego de dados. Si no se incluye a las que más sufren los impactos, se vuelve un espejo que refleja solo lo que quieren ver los poderosos. Y eso no es solo un error técnico. Es una guerra silenciosa por la autonomía de las decisiones. ¿Y si el Estado creara un fondo que financie proyectos como este, pero con reglas claras, que los datos no se vendan, que las comunidades decidan cómo se usan y que nadie, ni siquiera un algoritmo, decida por ellas? Eso sería un cambio.
1: Eso es todo por ahora. Morano elaboración y banquillo. Seguimos con música. Pero no olvidemos que la tecnología debe servir a todos, no a unos pocos. Nos vemos la próxima.
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0: Buenas noches. Buenas noches. Hoy en Asunción, el termómetro marca 32 grados, con humedad del 75% y viento del nordeste a 15 kilómetros HU. El índice UV es 8, alto, así que no olviden el bloqueador. Ayer fue más fresco, 28 grados y humedad del 65%, pero hoy el calor aprieta más. Si salen, vistan ropa ligera. Beban agua y eviten el sol entre las 10 y 16. Para mañana, se prevé 34 grados, con tormentas aisladas en la tarde. No se dejen sorprender.
1: Hoy el calor no es solo un número en el termómetro, es un peso en el cuerpo. Pesan. A 32 grados con humedad del 75%, el sudor no se evapora fácil, se siente como una capa, que no se quita. El índice UV8 es peligroso para los niños y los mayores, que pueden sufrir insolación si no se protegen. Mañana, aunque se suba a 34, la nubosidad podría traer alivio, pero también riesgo. Esas tormentas aisladas no son para subestimar, especialmente en zonas bajas, donde la lluvia rápida puede convertirse en inundación. Mientras tanto, la gente de la calle lo vive día a día, sin medir el costo físico que tiene este calor que no para.
0: Escúchame. El calor no solo afecta al cuerpo, sino que también altera el ritmo de la vida diaria. En los barrios de la periferia, donde no hay sombra ni ventilación, el calor se vuelve un enemigo que no te deja dormir. La gente del mercado dice que los vendedores de frutas ya no pueden trabajar más de 3 horas al sol, y los niños de las escuelas públicas piden agua cada 5 minutos. Eso. Además, el gobierno no ha anunciado planes concretos para aliviar este problema, mientras los vecinos improvisan con mantas y botellas de agua fría. Y no se habla del impacto en la salud mental. Ya se reportaron más casos de irritabilidad y ansiedad en los hospitales. ¿Dónde están las soluciones? ¿O solo seguimos esperando que el calor se vaya solo?
1: Mira, este calor no es un fenómeno aislado. Desde los años 90, Paraguay ha registrado un aumento del 2.5 grados C en la temperatura media anual, según el Instituto Paraguayo de Meteorología. Eso no es solo un dato, es una alerta para cómo los barrios sin techos ni redes de agua fría se vuelven trampas de calor. ¿Y la solución? No solo más sombra, sino planificación urbana con techos reflectantes, como hacen en Santiago de Chile, o sistemas de riego en calles, como en Medellín. Mientras tanto, la gente improvisa. Pero el verdadero cambio empieza cuando el gobierno ve el calor no como un problema climático, sino como una crisis de derechos humanos.
0: Eso. Ya. El calor también está afectando a la economía informal. En los mercados de la plaza, los vendedores de ropa ya no pueden mantener precios estables, porque el clima hace que las telas se degraden más rápido, y los clientes se van a otros puestos que ofrecen sombra. Además, en los hospitales, los servicios de emergencia están saturados con casos de deshidratación en adultos mayores que no pueden moverse de sus casas. Y mientras tanto, en el centro de Asunción, los edificios antiguos sin aislamiento termoacústico se convierten en ollas a presión. Las temperaturas internas superan los 40 grados. Y los vecinos tienen que usar ventiladores a toda hora. ¿Qué pasa con los planes de reconstrucción urbana? ¿O seguimos mirando el problema como un paso temporal cuando ya es una crisis estructural?
1: Mira, el calor también está castigando a los productores de soja en el norte, donde las temperaturas superan los 35 grados en las sierras. Eso no solo retrasa la cosecha, sino que quema las hojas y reduce la calidad del grano, afectando la exportación. Y peor, los pequeños agricultores que no tienen sistemas de riego están viendo sus cultivos secarse en una semana, cuando antes tardaban un mes. El cambio climático no es solo un problema de ciudades, sino de campesinos que hoy tienen que elegir entre sembrar o proteger a sus familias del sol.
0: ¡Eso! El calor también está redefiniendo la forma en que las familias ahorran. En los barrios de la periferia, donde no hay refrigeración, las personas priorizan comprar agua embotellada sobre comida. Y en lugar de ahorrar para el futuro, gastan el 60% de su sueldo en botellas de agua fría. Además, el Instituto Nacional de Estadística reportó que en los últimos 3 años, el 25% de los hogares de bajos ingresos aumentó su consumo eléctrico un 40%, solo para usar ventiladores y enfriadores improvisados. Y mientras tanto, los jóvenes del barrio 24 de septiembre ya no se van de vacaciones. Prefieren quedarse en la plaza con los amigos, porque salir de casa a las 10 de la mañana es un riesgo para la salud. ¿Qué pasa con las políticas públicas? Seguimos mirando el calor como un problema estacional, cuando ya es un factor que define el presupuesto familiar.
1: Eso es todo por ahora. Mientras tanto, no olviden que el calor no es solo un fenómeno del clima, sino un desafío que nos pone a prueba todos los días. Nos vemos la próxima.
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0: Buenas noches. El transporte público en Asunción vive un momento crítico. Según el Instituto Nacional de Estadística, el 43% de los asuncionenses dice que no puede acceder a un servicio eficiente en su barrio. Mira, el déficit de 150 colectivos en la flota de la empresa pública, que operan solo el 60% del recorrido previsto, deja a miles sin opciones. ¿Sabes qué? La falta de inversión en vías exclusivas para microbuses ha convertido en una carrera contra el reloj a quienes toman el colectivo en horas pico. Por otro lado, la red de bicicletas públicas, que podría aliviar el 12% del tráfico, está en el 30% de su capacidad por falta de mantenimiento. Te cuento algo. En Paraguay, cada 10 minutos se registra un accidente de tránsito relacionado con el transporte informal, que cubre el 28% de los trayectos. El desafío no es solo más unidades, sino un plan integral que conecte barrios, reduzca tiempos y priorice la seguridad.
1: ¡Eso! La gente no solo quiere más colectivos, sino que los que ya están no llegan a donde deben. Te digo algo, en el barrio de San Roque, los usuarios dicen que el microbús pasa a las 7 de la mañana y a las 7 de la noche, pero en el mediodía, nadie. ¿Y los bicicletas? Las que están en el centro, se quedan allí. En el barrio de Loma Pitá, la mitad de las bicis está rota y el 28% de los viajes en taxi informal. Eso no es un servicio, es un peligro. La solución no es un colectivo más, sino una red que funcione, vías exclusivas, señalización clara, y que los colectivos separen a los pasajeros en horas pico, y que la bicicleta no se quede en el estacionamiento de un parque.
0: Mira, el impacto económico de este desbalance no se calcula solo en la falta de movilidad. Según un estudio del Banco Mundial, cada hora de retraso en el transporte público en Asunción equivale a un 2% de

0: de pérdida en la productividad del sector servicios. ¿Sabes qué? El 35% de los pequeños comercios del centro dice que no puede abastecerse de mercadería en horarios pico por la congestión. Te cuento algo. Si se expandiera un sistema de transporte eléctrico como el de Montevideo, que reduce un 40% las emisiones, Asunción podría ahorrar 18 millones de dólares al año en contaminación. El desafío no es solo eficiencia, sino convertir el transporte en un motor de desarrollo sostenible.
1: Y el tema de la juventud. A los 18 años, ya te piden que vayas a trabajar a las 6 de la mañana y no hay colectivo que te lleve. ¿Y los jóvenes que estudian en la universidad? En el barrio de Ipané, muchos toman mototaxi por 300 guaraníes. Pero si se caen, no hay ambulancia que llegue en menos de 20 minutos. La falta de transporte eficiente no solo es un problema de movilidad, sino de oportunidades. Imagina si los jóvenes tuvieran un sistema que los conecte a sus trabajos, a sus clases, a sus vidas. ¿Y el transporte eléctrico? En Montevideo lo tienen, pero acá, ni siquiera los colectivos están en condiciones. Mientras no haya un plan que priorice a la gente que vive en los barrios, no va a haber progreso. Y que no se hable de inversión sin meterle un poco de sentido común.
0: Mira, el tema de la tecnología en el transporte público casi nunca se menciona, pero es clave. En Montevideo, los usuarios usan una app que muestra en tiempo real dónde está cada colectivo y cuánto falta para que pase. Acá, si el 43% de la gente no accede a un servicio eficiente, ¿por qué no hay una plataforma que integre microbuses, bicicletas y hasta mototaxis? ¿Sabes qué? En el barrio de Ñembi, un grupo de jóvenes creó un mapa digital con rutas alternativas, pero no lo financian. Te cuento algo, el 65% de los asuncionenses usa el celular todo el día, pero el transporte público sigue sin adaptarse a eso. Si se invirtiera en apps que conecten servicios, no solo se reduciría el tiempo de espera, sino que se daría un paso hacia un sistema que funcione para todos, no solo para los que viven en el centro.
1: Y no se hable de movilidad sin pensar en las mujeres. En el barrio de San Antonio, las chicas que trabajan en la noche dicen que no hay colectivo que las lleve a las 2 de la madrugada. Y si toman mototaxi, no hay luces ni señalización para que puedan andar sin miedo. ¿Y los ciclistas? En el centro, una encuesta del 2023 dice que el 70% de las mujeres no usa bicicleta porque no hay vías seguras. Imagina si se creara un sistema de transporte nocturno con rutas iluminadas y con acompañamiento de policía. Eso no es un lujo, es un derecho. Mientras no se priorice la seguridad de quienes más se ven afectados, el transporte seguirá siendo un problema para todos. ¿Y qué tal si se pusiera un toque a los políticos que prometen inversión, pero no meten el pie en los barrios?
0: Mira, el transporte no es solo una cuestión técnica. Es un acto político que refleja qué valor le damos a la vida de la gente. En el barrio de Capitán, un grupo de abuelos organizó un servicio de bicicletas compartidas porque no había colectivo que llegara a sus casas, y ahí se vio que la solución no siempre es un megaproyecto, sino escuchar a quienes caminan cada día. ¿Sabes qué? En el centro, un 52% de los usuarios de transporte público son adultos mayores, pero sus necesidades casi nunca se incluyen en los planes oficiales. Te cuento algo. Si se creara una mesa de diálogo con vecinos, comerciantes y estudiantes, se podría diseñar un sistema que no solo mueva a la gente, sino que reconozca que cada trayecto tiene una historia, una lucha y un derecho.
1: Eso es todo por ahora. Pero si no se escucha a los barrios, el transporte seguirá siendo un problema para todos. Nos vemos la próxima. 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

0: Buenas noches. Hoy hablamos de algo que late en cada canción de Mercedes Sosa, en cada danza del Festival del Río en San Ignacio y en cada palabra que se habla en guaraní en la calle. El guaraní no es solo idioma oficial. Es la raíz de la mitología del Aibipita, el espíritu que los abuelos dicen que vive en los bosques de Misiones. Los artistas como los Charcas lo usan para cantar el Aibipita en sus corridos. Y en Encarnación, el Festival Cuaray une a 3.000 personas cada año, con ritmos que mezclan el guaraní con el rock. La cocina también tiene su parte. La chipa, hecha con maíz y queso, es un legado de los indígenas. Y hasta en la Universidad Nacional de Asunción hay talleres de poesía en guaraní. Y no se olviden de los carete, los instrumentos de cuerdas que los guaraníes usaban antes de la llegada de los españoles. Pero ¿qué pasa cuando un joven de la calle de Curuzú, que habla guaraní como si fuera su segundo nombre, quiere ser cantante? Eso es lo que nos muestra el grupo Tetámporán. Y eso es cultura paraguaya pura.
1: Mira, el guaraní también se adapta a la vida moderna. En Asunción, jóvenes lo usan en redes sociales para contar historias de su barrio. Y hasta en TikTok, artistas locales fusionan corridos tradicionales con trap, algo que antes no se imaginaba. Pero hay un desafío. Cuando un chico de la calle quiere estudiar ingeniería y tiene que usar más español en la universidad, ¿cómo equilibra el honor de su lengua con las exigencias del mundo laboral? Eso es lo que no se habla tanto, pero que define si el guaraní sigue siendo el puente entre pasado y futuro, o se vuelve solo un eco en los mercados de artesanías.
0: Escúchame, el guaraní no solo vive en la calle o en la universidad. Hoy está en el código de los apps que usamos para pedir un taxi, en las apps de música que ponen corridos tradicionales con beats electrónicos, y hasta en los videos de TikTok, donde los jóvenes de la periferia usan frases guaraní para viralizar su cultura. Pero lo que nadie menciona es que en el Paraguay, el 80% de los jóvenes entre 15 y 24 años sabe leer y escribir guaraní, según el Instituto Nacional de Estadística. Eso no es un número. Es un grito de que el idioma no está muriendo, sino que está reinventándose. ¿Y qué pasa cuando un ingeniero de 25 años, que aprendió a programar en español, se pone a crear un software en guaraní? Eso no es imposible. Ya hay proyectos como Guaranitech, que busca formar a jóvenes en lenguaje de programación, con vocabulario guaraní. Y eso es el futuro que nos está mostrando la juventud.
1: Mira, hay un aspecto que no se mencionó. El guaraní también está presente en la forma como las familias transmiten conocimientos prácticos. En los pueblos de los departamentos de Caguazú o Cañete, los abuelos enseñan a los niños a identificar plantas medicinales con términos guaraníes que no tienen equivalente en español. Eso no es solo cultura, es supervivencia. Y en la agricultura, los productores de hierba mate usan palabras guaraníes para describir técnicas ancestrales de cultivo, algo que hoy se está documentando en proyectos como el Diccionario de Saberes Tradicionales, que busca preservar ese lenguaje en contextos prácticos. Lo que no se habla es cómo esos términos, al ser registrados, pueden convertirse en herramientas para la educación rural o incluso en patentes de conocimientos ecológicos. Eso es un puente entre lo ancestral y lo moderno, algo que ni el trap ni los apps capturan.
0: Escúchame. El guaraní también se mete en las oficinas de los tribunales y en las carteleras de los ministerios. Ah, sí. En el Paraguay, desde 2008, la Constitución reconoce al guaraní como idioma oficial. Pero en la práctica, los documentos legales siguen siendo mayoría en español. Eso no es un error. Es un desafío de visibilidad. Por ejemplo, en el Ministerio de Cultura, hay proyectos como el Código Jurídico en guaraní, que traduce leyes fundamentales al idioma, pero apenas cubre el 15% de la normativa. Y en la calle, los carteles de los juzgados siguen en español, lo que deja a los que no saben leerlo fuera del proceso. Eso no es solo un problema de idioma. Es un tema de justicia y participación. ¿Y si un abuelo de Curuzú, que nunca estudió, tiene que entender una sentencia en español? Eso no es equidad. Y eso es el otro lado de la moneda que nadie habla.
1: Mira, hay un lado que ni siquiera se mencionó. El guaraní también se escucha en los consultorios de los médicos de los pueblos. En zonas rurales de Concepción o San Pedro, los enfermeros aprenden a usar términos guaraníes para explicar tratamientos a pacientes que no dominan el español. Eso no es solo una práctica, es una forma de salvar vidas. Y en los hospitales, ya hay proyectos como el Diccionario Médico Guaraní Español, que traduce conceptos como diabetes o presión arterial con términos que los ancianos entienden mejor. Lo que no se habla es cómo ese conocimiento, al ser documentado, puede convertirse en un manual para formar a nuevos médicos que trabajen en comunidades, donde el guaraní es el idioma del dolor, el alivio y la esperanza. Eso es un puente entre lo científico y lo ancestral, algo que ni los apps ni las leyes capturan.
0: Escúchame. El guaraní también se clava en las aulas de las escuelas técnicas y en los talleres de formación profesional. Punto. En la Escuela Técnica de San Lorenzo, por ejemplo, los alumnos de electricidad aprenden a usar términos técnicos en guaraní para explicar conceptos como resistencia o circuito, algo que les ayuda a comunicarse mejor con los maestros de los pueblos. Eso no es solo una estrategia. Es una forma de hacer que el conocimiento técnico no se quede atrapado en el español, que a veces no entienden los que no lo dominan. Y en la Universidad Nacional de Asunción, ya hay un curso de ingeniería en lenguas indígenas, donde los estudiantes aprenden a programar en guaraní. Eso no es un experimento. Es una carrera que se graduó en 2022 con 12 profesionales. Y eso es el lado que ni el Ministerio de Cultura ni los juzgados mencionan.
1: Eso es todo por ahora. Seguimos con música y luego volvemos a conversar. Nos vemos la próxima.
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0: Buenos días. Hoy no podemos dejar pasar el tema del transporte público en Asunción. ¿Sabes qué? Hay 120 líneas de colectivos, pero más del 60% están fuera de servicio por falta de mantenimiento. El 80% de los usuarios afirma que las paradas no tienen cubiertas ni iluminación. Y eso no es un detalle. Mira, la aduana de Asunción registra un promedio de 250.000 viajes diarios, pero el 40% de esos usuarios dice que no puede tomar el colectivo en horas pico. ¿Por qué? Porque los horarios no se ajustan a la demanda real. Te cuento algo. En la zona de San Roque, hay tres líneas que cruzan el centro, pero dos de ellas tienen un retraso promedio de 20 minutos. Eso no es un error, es un problema estructural.
1: Escúchame, Lucía. ¿Qué pasa con los chicos de la aduana? Si ya tienen 250.000 viajes diarios, ¿por qué no tienen un sistema que funcione? En el barrio de Itauguá, la gente espera 40 minutos por un colectivo que pasa a las 7:30, y es en hora pico. Eso no es un error. Es un desprecio a la vida de la gente. Te digo algo. El 60% de los colectivos que están parados, ¿quiénes los mantienen? La empresa que no tiene presupuesto. ¿Y los usuarios, qué hacen? Se quedan parados bajo el sol o la lluvia, sin cubierta ni luz. Eso no es un problema técnico, es un problema de prioridades. ¿Dónde está el Ministerio de Transporte? ¿No ven que los paraguayos ya no pueden aguantar más este desastre?
0: Mira, el problema no solo es técnico ni económico, es un reflejo de cómo se prioriza la movilidad en Asunción. Si el 25% de los viajes diarios se pierde por fallos en la planificación, eso equivale a 60.000 personas que cada día no llegan a sus destinos. En el centro, las calles están diseñadas para coches, no para peatones ni para transporte público. ¿Y el costo? Cada minuto de retraso en un colectivo cuesta al sistema 12.000 guaraníes por usuario, según un estudio del 2023. La ciudad no avanza. La mitad de los nuevos barrios no tienen conexión con líneas existentes. Y eso no es un error. Es una planificación que se hizo sin mirar al futuro.
1: Escúchame, Lucía. ¿Dónde está el plan de integración con bicicletas o caminatas? En el barrio de Lomas, el 70% de los jóvenes no usa colectivo porque los horarios no coinciden con la escuela. Y encima, el ministerio no tiene un plan de movilidad para el 2025. ¿Como si no supieran que la población crece? ¿Y los 60.000 viajes perdidos por día? Eso no es un número. Es un desastre para el turismo. Si un visitante se queda atrapado en un colectivo, ya no vuelve a Asunción. Eso no es un problema de presupuesto, es un problema de visión. El transporte no es un servicio. Es el hígado de la ciudad, tonto. Y si el hígado se envenena, todo el cuerpo se pone enfermo. ¿Dónde está la solución? En la calle, en el mercado, en la cancha. La gente no pide magia, pide que le den un colectivo que funcione.
0: Mira, el tema de la conectividad digital en el transporte público es clave. Hoy, solo el 15% de los colectivos tiene un sistema de rastreo en tiempo real, lo que hace que los usuarios no puedan saber cuándo llega el siguiente vehículo. Si bien la aduana tiene datos sobre 250.000 viajes diarios, no existe una plataforma que integre esa información con mapas interactivos o aplicaciones móviles. Eso no es solo un fallo tecnológico. Es un abandono de las nuevas generaciones que ya usan apps para todo, pero en Asunción siguen esperando la suerte. La falta de conectividad también afecta a los turistas. Si un visitante no puede rastrear un colectivo en su teléfono, ya no vuelve. La solución no está en más líneas, sino en hacer que las existentes funcionen con inteligencia.
1: Escúchame, Lucía. ¿Dónde está la mirada de las mujeres y los niños en este plan? En los barrios de San Roque, el 80% de las madres que trabajan en el centro no tienen horarios flexibles porque el colectivo no llega a las 7 de la mañana. ¿Y los chicos de escuela? ¿Cómo llegan si el bus se demora 30 minutos? Eso no es un error. Es una desigualdad que se empieza a ver en las calles. Las mujeres, que son el 65% de los usuarios del transporte, se quedan sin opciones. Y el ministerio no tiene un plan para incluir a la familia. ¿Qué pasa con los padres que trabajan en la mañana y los hijos en la tarde? ¿No ven que el sistema no está hecho para la vida real? La movilidad no es un tema técnico, es un tema humano. Y si no se empieza a pensar en el día a día de la gente, no se salva ni el hígado de la ciudad, ni la vida de los paraguayos.
0: Mira, el otro lado de esta historia es el impacto ambiental que no se menciona. El 75% de los vehículos particulares en Asunción no cumplen con estándares de emisión, lo que genera 800 toneladas de CO2 al día, según datos de la EPA. Eso no es solo un problema de salud pública, es un costo invisible para los vecinos de barrios como Santa Ana, donde el aire es más denso que en zonas con transporte público. Y el cambio climático no espera. Si no se moderniza el sistema de buses con energía eléctrica, en 10 años el costo de los daños por contaminación superará los 150 millones de guaraníes anuales. La solución no es más carreteras, sino un plan que priorice el transporte limpio y los espacios verdes. La ciudad no puede crecer sin pulmones.
1: Eso es todo por ahora. Nos vemos la próxima. 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

0: Buenos días. Hoy, el Reino Unido pidió investigar la reivindicación de las Malvinas por parte de Argentina durante el Mundial de Qatar 2022. La selección argentina, con figuras como Lionel Messi y Ángel Di María, incluyó en su himno un verso en guaraní que menciona Tierra del Fuego, Malvinas, lo que generó polémica. Paraguay, que no participó en el torneo, no tuvo relación directa, pero su exministro de Cultura, Carlos Oddone, defendió la inclusión cultural. En el Mundial, Argentina llegó a la final, donde perdió 3-3 contra Francia tras penales. La FIFA no emitió posición oficial, pero el Reino Unido reclama que el uso de la bandera y el himno argentino durante el partido viola su soberanía. Mientras, Paraguay, en el Mundial de 2026, podría enfrentar a Uruguay en octavos de final, con un promedio de 2.3 goles por partido en su grupo.
1: Eso. El himno argentino no es solo una canción, es un grito de identidad que no puede callarse, aunque el Reino Unido lo vea como una provocación. Acá en Paraguay, sabemos que el uso del guaraní en espacios oficiales es un acto de resistencia cultural, igual que lo fue cuando el himno incluyó Malvinas. No se trata de un error, sino de una afirmación de soberanía. El fútbol no es solo deporte. Es un terreno de lucha por la memoria y los derechos. Y mientras el mundo mira la final de Qatar, ¿quién se pregunta por el pueblo de las Malvinas y su derecho a ser escuchado?
0: El clima en Paraguay mantiene una temperatura promedio de 28 grados en Asunción, con vientos que superan los 40 km/h, en zonas como Encarnación, según el Servicio Meteorológico. En el ámbito deportivo, Paraguay no participó en Qatar 2022, pero su selección está en los primeros lugares de las eliminatorias de 2026, con un récord de 7 victorias en 10 partidos. En el Mundial 2026, el grupo de Paraguay incluye a Uruguay, con un promedio de 2.3 goles por partido, y figuras como Luis Suárez, quien marcó 4 goles en su última participación. La FIFA anunció que el Mundial 2026 será el primer torneo con 48 selecciones, lo que aumentará la competitividad. Mientras, el Reino Unido sigue presionando sobre la inclusión de Malvinas en el himno argentino, aunque la FIFA no ha emitido una posición clara. Pasando al tema de la economía, la inflación en Paraguay superó el 12% en diciembre, según el Banco Central,

0: afectando el poder adquisitivo de las familias.
1: ¡Eso! La inflación no es un número. Es el pan que se le quema al pobre en el horno. El medicamento que se vende en el mercado negro. El sueldo que se queda corto cuando hay que llenar el tanque del colectivo. Acá en Paraguay, el 12% no es un porcentaje abstracto. Es la madre que sacrifica el almuerzo para pagar el gas. El chico que deja de estudiar porque el colegio cuesta más que un mes de sueldo. Y mientras el mundo habla de Malvinas, acá se lucha por no hundirse en el hambre. ¿Dónde está el grito de los que no pueden pagar un pan de leche? ¿O ya se callaron porque el hambre no da para reclamar?
0: La inflación en Paraguay no es solo un fenómeno económico, es el reflejo de una economía que, tras años de crecimiento, choca con la realidad de un mercado laboral que no genera empleos dignos y una agricultura que depende de precios mundiales que no controlamos. Mientras el Banco Central ajusta tasas, la población rural sigue vendiendo maíz a precios que no cubren los costos de producción, y el salario mínimo se mantiene congelado desde 2020. El 12% no es un número. Es la diferencia entre un sueldo que alcanza a pagar la luz y uno que no, entre un hijo que estudia y otro que deja la escuela para ayudar en la chacra. El desafío no está solo en las políticas monetarias, sino en reformar estructuras que han dejado a más de 1 millón de paraguayos en la pobreza extrema.
1: ¡Eso! La inflación no solo quita el pan del suelo, sino que también quema los sueños de las nuevas generaciones. Mientras los padres luchan por un sueldo que apenas alcanza el agua, los jóvenes se ven obligados a dejar estudios o a aceptar trabajos en la economía informal, donde no hay derechos ni futuro. ¿Y qué pasa con los que ya no pueden pagar la matrícula? Acá en Paraguay, la educación pública no es un derecho, sino un lujo para los que pueden permitírselo. Y encima, el Banco Central no hace más que ajustar tasas. ¿Pero quién controla el costo del pan, del gas, del transporte? Es una guerra sin cuartel contra la dignidad de la gente. ¿Dónde están los políticos que prometen y no cumplen?
0: El problema no se resuelve solo con ajustes de tasas. Paraguay sigue exportando maíz a precios que no cubren ni el 60% de los costos de producción, según el Instituto Nacional de Estadística. Mientras, el 42% de la fuerza laboral está en la informalidad, lo que limita la recaudación fiscal para invertir en hospitales o escuelas. La dependencia de exportaciones agrícolas, sin diversificación industrial, deja al país como un cerebro que no transforma recursos en empleos técnicos. Y el Banco Central, aunque ajusta tasas, no tiene control sobre el precio del gasoil, que subió un 18% en los últimos 3 meses, según el INE. Esa es la raíz. Una economía que no se transforma, que no invierte en tecnología ni en capacidades locales, y que deja a los productores como pescadores en aguas ajenas.
1: Eso es todo por ahora. Pero si no se cambia el rumbo, el hambre y la desigualdad seguirán comiendo el suelo de las familias. Nos vemos la próxima. 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

0: Buenos días. La inteligencia artificial ya está en nuestras manos, aunque no lo notemos. Apps como GagroAI, una startup paraguaya, usa algoritmos para predecir plagas en cultivos de soja y maíz, ayudando a productores a ahorrar hasta un 20% en insumos ganaderos. En Asunción, el banco Banco República implementó chatbots que atienden 150.000 consultas mensuales, desde transferencias hasta créditos. Pero hay un lado oscuro. En redes sociales, algoritmos de apps como Instagram muestran contenido viral que a veces refuerza estereotipos, como la guaraní ideal o el hombre paraguayo fuerte, afectando la autoestima. La clave es educarnos. ¿Qué nos conviene usar? ¿Y qué nos conviene evitar?
1: Mira, el tema es tremendo. En el campo, AgroAI no solo salva plata, sino que le da un futuro a campesino que no sabe leer un termómetro, pero sí entiende un teléfono. Ese ahorro del 20% no es un número. Es un plato de comida más para un hijo, o un medicamento que no falta. Pero en la ciudad, esos chatbots del Banco República, ¿qué les dicen a los jubilados que no entienden de apps? A veces, la tecnología avanza más rápido que la educación. Y en las redes, esos algoritmos que repiten lo mismo, la mujer guaraní con pelo recogido, el hombre paraguayo con botas de montar, eso no es progreso, es una cárcel de imágenes que no nos dejan ser. La clave, como siempre, es que el pueblo no se quede atrás. Si no, la inteligencia artificial va a ser un espejo que nos muestre lo que no queremos ver.
0: Escúchame, el lado de la educación y la regulación también tiene que ver. En el Ministerio de Educación ya están trabajando en un plan para que los chicos de secundaria aprendan a leer algoritmos y entender cómo funcionan las redes. Eso es un paso. Pero también hay que pensar en leyes. ¿Quién controla que esos algoritmos no estén discriminando en el empleo o en la salud? En el Hospital del Niño, por ejemplo, ya usan IA para diagnosticar enfermedades raras. Pero si no hay transparencia, ¿quién garantiza que no se estén usando datos mal recopilados? La tecnología no es mágica, es un reflejo de lo que le enseñamos. Y si no le enseñamos equidad, ¿qué nos va a mostrar? Eso es el gran reto.
1: Mira, hay un lado que nadie mencionó, la posibilidad de que la IA se convierta en un puente para recuperar lo que se perdió. En el interior, donde los pueblos indígenas guardan saberes milenarios, ¿qué pasa si usamos algoritmos para grabar, traducir y digitalizar el guaraní ancestral, las recetas de curandería, los mitos que no se escribieron? Eso no es solo tecnología, es una forma de rescatar raíces. Imagínate una app que, en vez de mostrar estereotipos, te enseña a cocinar el ñemboti por un abuelo de Concepción o te cuente la historia del ñandú con la voz del último cazador de la región. Eso sí que sería un espejo que nos muestre lo mejor de nosotros.
0: Eso. En el norte del país, ya hay proyectos piloto donde se usan drones con IA para monitorear la deforestación en las zonas de selva paraguaya. Imagínate que un algoritmo detecta un incendio en tiempo real y alerta a las comunidades indígenas antes de que se propague. Pero eso no es solo tecnología. Es un puente entre lo ancestral y lo moderno. Por ejemplo, en el departamento de Alto Paraná, un grupo de mujeres de la etnia Aba Guarani está usando apps con IA para registrar la biodiversidad de sus tierras, desde el ñandú hasta el ñemboti. Eso no solo salva datos, sino que también le da poder a las mujeres para defender sus territorios. La clave no es elegir entre progreso y tradición. Es usar la IA para que ambas cosas se respalden. Y si no empezamos a ver la tecnología como un aliado de las raíces, no vamos a salir de esta.
1: Mira, hay un aspecto que nadie mencionó, la posibilidad de que la IA ayude a reconstruir la economía local desde lo que ya existe. En los pueblos, por ejemplo, los artesanos usan técnicas ancestrales para hacer cerámica, textiles o cueros que no tienen equivalente en el mundo. ¿Qué pasa si esos conocimientos se convierten en modelos de IA que ayuden a los artesanos a optimizar su producción, calcular costos o incluso conectar con mercados internacionales sin perder su identidad? En el sur, ya hay un taller de alfareros que usa sensores para medir la humedad del barro, y ajustar el horneado, reduciendo desperdicios. Eso no es solo tecnología, es un puente entre el oficio y la eficiencia. Y si la IA se entrena con datos de esos talleres, no solo salva el patrimonio, sino que lo vuelve competitivo en el mundo actual.
0: ¡Eso! En el Chaco, ya están probando algoritmos que analizan la humedad del suelo, en tiempo real, para avisar a los agricultores cuándo sembrar o regar. Imaginaré un sistema que, en lugar de traer soluciones de afuera, se entrena con datos de los propios campesinos, que conocen el terreno mejor que nadie junto. Por ejemplo, en el departamento de Boquerón, un grupo de productores de yerba mate está usando sensores para medir el impacto del cambio climático en sus cosechas. Y esos datos se convierten en modelos que ayudan a otros productores a adaptarse sin perder su forma de vida. La clave no es imponer tecnología, sino que la tecnología se ajuste a lo que ya existe. Y si no empezamos a ver la IA como un aliado de la Tierra y no como un invasor, no vamos a entender que el progreso no es lo opuesto a la raíz, sino su prolongación. ¡Eso es el reto!
1: Seguimos con música.
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0: Buenos días, amigos. Hoy en Asunción, amanecemos con un calor que aprieta. 34 grados, humedad al 68% y viento suave de norte a 12 kilómetros H. El índice UV está en 9. Cuidado con el sol. Ayer fue más fresco, con 30 grados y nubes más presentes. Para hoy, recomendamos ropa ligera, sombrero, y protector solar ponte gel no arenano. Sonia el protector solar. Si salís a caminar, eviten las horas pico del sol, entre 11 y 15. Mañana se espera que suba a 36 grados, con viento del este a 15 kilómetros H. Lleva agua, que se va a hacer calor. ¿Y vos, qué tenés planeado para hoy?
1: Mira, este calor que tenemos hoy no es solo un detalle meteorológico, es un recordatorio de cómo el clima puede cambiar nuestras rutinas. ¿Sabes qué? En Paraguay siempre decimos que el sol es el mejor amigo, pero también el más exigente. Cuando sube a 34, los mercados se llenan de yerba mate frío y las calles se vacían al mediodía. Y no te digo de mañana. Con 36 grados, el cuerpo pide descanso. Por eso, más allá de los consejos de la mañana, yo le pongo un toque. Si tenés que salir, lleva un termo con agua de Jamaica o mate cocido. Es un alivio que no se compara con el de una sombra.
0: ¡Eso! En el barrio de San Roque, donde están los vendedores de hierba en la plaza, hoy ya empezaron a cobrar un peso extra por el mate frío, porque el calor les da mucha chimba. Y no te digo de los obreros en la Aveirán 14, que a estas horas ya se ven con camisetas de manga larga y pañuelos en la cabeza, como si estuvieran en el campo. A mí me llama la atención cómo el calor convierte a Asunción en una ciudad que respira más lento, donde hasta los perros se quedan en la sombra del colectivo. Oh. ¿Y vos, qué crees que pasará cuando el termómetro rompa los 36?
1: Mira, este calor no solo afecta a los cuerpos, sino también a la economía informal. Los vendedores ambulantes de frutas ya subieron precios por el riesgo de quemaduras solares, y en los mercados, los pescaderos tienen que regar las lonjas con agua para evitar que se sequen. En el hospital de clínicas, los casos de deshidratación en adultos mayores subieron un 20% en la última semana, algo que el sistema público no está preparado para absorber. Y no te digo de los jardines de infantes, donde los niños se quedan en las sombras durante horas, perdiendo clases por el calor. Esto no es un mal temporal, es un aviso de que la Paraguay que conocemos está cambiando, y no siempre para bien.
0: Escúchame, esto no es solo un tema de hoy. El calor prolongado está pidiendo un plan a largo plazo. Imagínate que en 5 años, con 38 grados como rutina, los hospitales tendrán que tener salas de enfriamiento como en los mercados. Y no te digo de los jardines de infantes, donde los profesores ya tienen que salir a clases con termos de agua para los niños, porque los únicos que se hidratan son los que llevan el termo. Y si miras a los obreros en la Woman Down, Aumon, Ini, Esino, Giannesino, Tiro Sombraremos, Abdana 14. ¿Cuántos de ellos van a tener una lesión por calor si no se les da un descanso real? ¡Eso! La ciudad no se prepara para el futuro. Y el calor es el primer aviso de que tenemos que cambiar la forma de vivir, no solo de sobrevivir.
1: Mira, el calor también está pidiendo una mirada al sistema eléctrico. Si la demanda de aire acondicionado sube un 15% en los próximos días, la red de distribución podría tener apagones en zonas como Loma Pitá, donde los transformadores ya están sobrecargados. Y no te digo de los barrios periféricos, donde las familias usan hornallas eléctricas para cocinar y refrigeradores para conservar comida, algo que en un día de 38 grados se convierte en una carga imposible. Esta crisis no solo es climática, sino también tecnológica. Paraguay no tiene una política de energía que priorice el aislamiento térmico en edificios ni la expansión de paneles solares en zonas críticas. El calor, en este contexto, es un espejo que muestra cuánto nos falta para construir una ciudad que respire con el clima, no contra él.
0: ¡Eso! El calor también está pidiendo una mirada a los barrios periféricos, donde la falta de árboles y espacios verdes convierte a zonas como Loma Pita en hornos vivos. Imaginad que en lugar de un parque, hay una plaza con 10 árboles y un pozo de agua. La temperatura bajaría 3 grados. Pero en muchos barrios, los edificios no tienen ventanas al frente y las calles no tienen sombra, porque no se planificó. Y no te digo de los jardines de infantes en esas zonas, donde los niños juegan en asfalto como si fuera arena. ¡Eso! La ciudad no solo necesita más hospitales con aire acondicionado, sino también más árboles en los barrios. Porque el calor no es solo un problema de hoy. Es un problema de cómo construimos el futuro. ¿Y vos, qué crees que pasaría si en 10 años Asunción tuviera 50% más árboles?
1: Eso es todo por ahora. Seguimos con música, pero no te vayas. El calor sigue aquí, y la ciudad sigue sin plan. Nos vemos la próxima.
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0: Buenos días. Hoy en Diajo Opinión Ciudadanac, hablamos del estado del transporte público en Asunción. ¿Qué se puede mejorar? Los datos no dejan de ser preocupantes. Según Ministerio de Obras Públicas, solo el 60% de las rutas urbanas operan con regularidad, mientras el 30% está en desuso por falta de mantenimiento. En la zona de San Roque, por ejemplo, los buses llegan con 20 minutos de retraso en horas pico. Y en Avenida 14 de Mayo, la congestión reduce el servicio en un 40%. El 75% de los usuarios reporta sobrecarga en las unidades, especialmente en la mañana y tarde. Pero no todo es malo. El 90% de los asuncionenses valora el transporte colectivo como su principal medio de movilidad. El reto está en convertir este potencial en una realidad más eficiente, segura y accesible.
1: Escúchame. El tema del transporte no es un mal que tengamos que aceptar como natural. ¿Cuántas veces vimos en el barrio de Loma Pitiú un bus abandonado en el medio de la calle, con llantas rotas y sin señalización? Eso no es eficiencia, es desprecio. ¡Dale! Si el 90% valora el colectivo, ¿por qué no hay una campaña de concientización para que los usuarios den reportes en tiempo real, como en las apps de Uber? Y no me digas que no se puede. En el mercado del puerto, los vendedores ya usan grupos de WhatsApp para avisar cuando hay congestión. Eso se puede replicar en todo el sistema.
0: Mira, el tema no se reduce a buses rotos o apps. La falta de inversión en infraestructura básica es clave. En el Paraguay, el 65% de las rutas no tienen señalización adecuada. Y en zonas como Itauguá, los cruces peatonales no tienen semáforos, lo que aumenta accidentes en un 30%. Además, el 80% de los conductores no recibió capacitación en manejo eficiente, algo que otros países han resuelto con programas estatales. La solución no es solo tecnología, sino un plan integral que combine mantenimiento, capacitación y modernización.
1: ¡Eso! En el barrio de Cordillera, los jóvenes ya crearon una red de motociclistas que ayudan a transportar a los ancianos y discapacitados, pero el municipio ni siquiera les da un certificado. ¿Por qué no hablamos de eso en lugar de esperar a que el Estado se mueva? Además, en el Paraguay, el 50% de las escuelas no tiene ciclovías. Y eso no es solo un problema de infraestructura. Es un desprecio a la vida cotidiana de los niños. La solución no es solo modernizar, es también reconocer lo que ya funciona en la calle y escalarlo.
0: El tema también se entrelaza con la equidad social. En barrios periféricos como San Ignacio, el 85% de los hogares no tiene acceso a rutas nocturnas, lo que limita empleos en turnos de noche. Esto no es un fallo técnico, es una elección política. Mientras en zonas centrales hay taxis eléctricos, en otros lugares, un colectivo puede tardar 2 horas en llegar a un hospital. Y no solo es infraestructura. En 2023, el 70% de los asuncionenses que viven en zonas marginadas no tiene un documento oficial, lo que complica el acceso a subsidios de transporte. La solución no es solo construir más, sino garantizar que lo que ya existe sirva para todos, sin exclusiones.
1: ¡Eso! En el centro de Asunción, hay un barrio donde 300 familias usan un solo taxi para ir al mercado de día. Pero el municipio no lo regula, ni le da un permiso. Eso no es innovación. Es improvisación. ¡Ay! Y mira, en el barrio de San Lorenzo, un grupo de mujeres creó una cooperativa de bicicletas compartidas, pero no tienen seguro ni luz en las rutas. La solución no es esperar a que el Estado lo haga todo. Además, si en el Paraguay el 40% de la población vive a más de 2 kilómetros de un punto de transporte público, ¿cómo se explica que en 2022 se invirtieron solo $2 millones en modernización, cuando en Brasil se destinan $500 millones anuales? La falta de inversión no es un error, es una decisión. Y si ya hay redes informales, ¿por qué no convertirlas en un modelo oficial con apoyo del Estado? La calle ya está hablando, y no se la puede ignorar.
0: Mira, otro punto clave es la relación entre transporte y desarrollo económico. En zonas como Capitán Miranda, el 60% de los comerciantes pierde entre 15 y 20 minutos diarios por tránsito ineficiente, lo que suma al año más de 500 horas de pérdida productiva. Esto no es solo un problema de señalización o buses, es un costo oculto para el país. Y no se trata solo de Asunción. En departamentos como Misiones, el 80% de los camiones de carga atraviesa rutas sin pavimento, lo que duplica el costo de transporte de mercaderías. La solución no es solo mejorar lo existente, sino pensar en redes multimodales que conecten ciudades, puertos y zonas rurales sin depender solo del Estado. La falta de planificación estratégica, no de recursos, es el verdadero freno.
1: Eso es todo por ahora. Kenny, seguimos con música, y no se olviden. La calle sigue hablando, y nosotros también. Nos vemos la próxima. 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

0: Buenos días, vecinos. Hoy en Asunción, el termómetro marca 32 grados, con una humedad del 65%. El viento sopla de este a 15 kilómetros H, y el índice UV está en 7, lo que significa que el sol no anda para nada suave. Ayer fue más caluroso, con 34 grados y un cielo casi sin nubes. Si salís a la calle, mejor andar con camiseta ligera y gorra, porque el sol te quema como si fuera un horno. Mañana se espera una leve baja, con 29 grados y posibilidad de lluvia por la tarde. No dejen de usar bloqueador, porque el sol no perdona. Y si quieren salir a pasear, mejor elegir la mañana, que el calor no anda tan fuerte. ¿Y ustedes qué les parece este clima? ¿Ya tienen planes para aprovechar el buen tiempo?
1: Mira, este calor de horno no solo afecta a los que andan en la calle, sino que también pone a prueba a los productores del interior. En el departamento de Concepción, los agricultores ya reportan que el maíz temprano se está secando antes de su tiempo, y eso preocupa porque el riego no alcanza para todo. ¿Sabes qué? Acá en la capital, el problema no es solo el sol. Cuando el viento sopla de este, como hoy, parece que el calor se multiplica en las calles de San Lorenzo Olimpio, donde los vecinos ya piden más árboles para sombra. Y si bien el clima es así, no dejan de ser días bonitos para ir al parque, pero con la cabeza cubierta y una botella de agua en la mochila.
0: Eso. En el barrio de Villamorra, el calor ya está pidiendo que reabran los centros de enfriamiento que cerraron hace un año, porque los ancianos y los niños no resisten más. Y mira, en la zona de la avenida 14 de Mayo, el asfalto se pone tan caliente que hasta los perros se paran a mirar el suelo antes de caminar. ¿Y qué pasa con los trabajadores de la construcción? En el mercado del puerto, los albañiles dicen que ya no pueden trabajar más de 3 horas al día sin deshidratación. Y si bien el gobierno prometió más árboles en las calles, en San Lorenzo todavía no ven madera. Hay que apurar. Porque mientras el sol no baja, la vida en la calle se vuelve un verdadero desafío.
1: Mira, este calor no solo pone a prueba a los trabajadores y a los cultivos, sino que también agrega un costo invisible a la economía, el consumo de electricidad en aspersores, frigoríficos y aire acondicionado sube un 30% en días como hoy, y eso se traduce en facturas más altas para los hogares de bajos ingresos. ¿Sabes qué? En los hospitales ya empiezan a recibir casos de deshidratación en menores de 5 años, algo que no se veía tanto antes. Y si bien el gobierno habla de plan de emergencia, en la realidad, los recursos para atender estas emergencias siguen en el papel.
0: ¡Eso! En el barrio de Santa Ana, los comedores populares ya tienen que servir más agua en los platos, porque los ancianos no resisten el calor, ni siquiera sentados. Y mira, en los mercados de las afueras, como el de Capitán Pacheco, los vendedores de frutas dicen que el mango y el plátano se mueren antes en los cajones, porque el sol lo quema como si fuera un horno. ¿Y qué pasa con los animales? En el zoológico de Itá, los monos ya se ven con pelos erizados, y los guanacos no dejan de lamer el suelo para refrescarse. Hay que hacer algo. Porque si el sol no baja, la vida en la calle se vuelve un verdadero desafío. Y no solo para los humanos. ¿Y qué dicen los vecinos de los barrios más cálidos? ¿Ya tienen plan para luchar contra este horno?
1: Mira, este calor no solo pone a prueba a la ciudad y a la sierra, sino que también está arrinconando a la naturaleza en el pantanal, donde el agua se evapora más rápido de lo que los ríos pueden rellenar. En la Reserva Natural de Loma San Javier, los biólogos ya ven que las lagunas se están secando en zonas que antes eran húmedas, y eso afecta a las aves migratorias que dependen de esos ecosistemas. ¿Sabes qué? En el Parque Nacional de Mbaracayú, el fuego se acerca más a los bosques porque el suelo seca más rápido. Y eso no es solo un riesgo para los árboles, es un peligro para las comunidades que viven en la zona. Y si bien el gobierno habla de protección ambiental, en la práctica, los recursos para combatir estos incendios siguen en el papel.
0: ¡Eso! En la zona de la Avenida España, los vendedores ambulantes dicen que el sol ya está quemando las carpas de los pescados antes de que lleguen a los mercados, y eso se traduce en pérdidas de hasta 20% por día. Y no solo eso. En las escuelas de San Roque, los maestros tienen que dar clases bajo toldos improvisados porque los techos se funden en las horas más calurosas y los niños no aprenden bien con el calor. ¿Y qué pasa con los cultivos en la región de Encarnación? Los productores de frutas tropicales ya están perdiendo cosechas por el estrés del calor. Y el mercado internacional se empieza a notar. Hay que moverse. Porque si no se invierte en sombras, en agua potable accesible y en políticas reales, este horno no va a parar. Y la gente va a pagar el costo con su salud, su trabajo y su futuro. ¿Y qué dicen los agricultores de la zona de Caguazú? ¿Ya tienen plan para salvar sus tierras?
1: Eso es todo por ahora, pero el calor no para. Seguimos con música y en la próxima, seguimos hablando de cómo sobrevivir al horno paraguayo. Nos vemos la próxima.
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0: Buenos días. Escúchame. En Paraguay ya confirmaron más de 5.000 casos de dengue en lo que va de 2026, y la mitad se reportó en departamentos como Central, Paraguarí y Alto Paraná. ¡Eso! ¡Sí! La clave es no dejar agua estancada. Revisa baldes, lluvias, botellas vacías y hasta los huevos de los animales. El Ministerio de Salud dice que un 70% de los focos están en zonas urbanas, así que limpia los patios, usa mosquiteros y reporta cualquier charco a la línea 147. ¡Dale! La prevención no es un juego. Un mosquito puede matar. ¿Y vos, qué haces para evitar el dengue en tu casa?
1: Mira, la realidad es que el dengue no es solo un problema de agua estancada, es un desafío de organización social. En Asunción, por ejemplo, hay barrios donde el 60% de los hogares no tiene acceso a redes de agua potable, lo que fuerza a la gente a almacenar agua en recipientes abiertos. Eso no es un error, es una necesidad. Además, el Ministerio de Salud no tiene recursos para cubrir las 2.000 localidades del país con larvicidas, así que la responsabilidad cae en la gente. Pero la clave está en los niños. Si un colegio enseña a los chicos a no dejar botellas vacías en la calle, eso se convierte en una cultura. Y eso, sí, es un cambio.
0: Te digo algo. En los barrios de San Roque, vecinos crearon un sistema de turnos para revisar patios y reportar focos con un código QR pegado en las paredes. Eso no es magia, es participación. Además, en los mercados de limpio, los vendedores usan carteles con frases como un mosquito, un hijo menos para recordar a los clientes que no dejen botellas en la calle. Y mira, el Ministerio de Salud empezó a pagar a los vecinos que denuncien focos. Un pago de 500 guaraníes por cada reporte confirmado. Eso. La prevención no es solo responsabilidad del Estado. Es un pacto entre todos. ¿Y vos? ¿Cuál es la mejor forma de convencer a un vecino de que se quite el agua de su patio?
1: Mira, un punto que no se mencionó es el uso de tecnología en la lucha contra el dengue. En Paraguay, el Ministerio de Salud empezó a implementar una app llamada Dengue 2026, que permite a los usuarios reportar focos con fotos, geolocalización y un chat directo con inspectores. Eso no solo acelera la respuesta, sino que genera datos en tiempo real para priorizar zonas críticas. Además, en algunos barrios de Encarnación, vecinos usan drones pequeños para revisar techos y árboles donde el agua se acumula en lugares difíciles de alcanzar. Eso no es un lujo, es una solución práctica que combina tecnología con la participación comunitaria. Y lo más importante, si un niño aprende a usar la app, ya está sembrando una cultura digital que puede salvar vidas.
0: Escúchame. En el barrio de Humaitá, un grupo de artistas locales creó una campaña con murales que muestran el ciclo de vida del mosquito y cómo prevenirlo. Punto. Eso no es solo arte, es un recordatorio constante para todos. Además, en la Escuela 12 de Asunción, los chicos hacen un día sin agua estancada mensual. Revisan sus casas, toman fotos y las comparten en redes con el hashtag numeral sin mosquito. Ponga buen spraying. Eso no solo educa, sino que empodera a los jóvenes. Y mira, en la radio comunitaria de San Antonio, un locutor hace una sección semanal donde entrevista a vecinos que ya cambiaron su patio. Eso no es propaganda. Es testimonio real. La prevención no es solo un acto individual. Es un arte que se comparte. ¿Y vos? ¿Cómo crees que la cultura pop podría ayudar a prevenir el dengue?
1: Mira, algo que no se mencionó es el rol de los grupos religiosos en la prevención. En barrios como Capitán Miranda, las parroquias organizan días de limpieza con misas en el patio de las casas, donde los curas explican cómo quitar el agua estancada como parte del cuidado de la salud. Eso no es solo religión, es una forma de integrar la educación sanitaria en la vida cotidiana. Y te cuento algo, en la iglesia de San Miguel, los feligreses reciben un kit de prevención con repelente, guantes y un folleto en guaraní que explica el ciclo del mosquito. Eso no es un detalle, es una estrategia que combina fe con acción.
0: Escúchame, en el barrio de 25 de Mayo, un grupo de influencers locales lanzó una campaña en TikTok llamada Mi Patio, Mi Responsabilidad, donde mostraban cómo dejar su patio sin agua, estancada en tres pasos. Eso no es solo viral. Es un ejemplo de cómo la cultura digital puede llegar a zonas donde la radio no llega. Y mira, en la Plaza de los Arroyos, un vendedor ambulante de arepas puso un cuadro en su carrito con el lema Cada Arepa. Un mosquito menos y ahora todos los que lo ven lo recuerdan. Eso no es propaganda. Es un mensaje que se come con la boca. Además, en la Escuela 8 de Itapúa, los chicos grabaron un video con un desafío de 10 minutos para limpiar su barrio, que se viralizó en redes y ahora hasta la policía lo menciona en sus rondas. La prevención no es solo un acto. Es un estilo de vida que se transmite y hasta se viraliza. ¿Y vos crees que las redes sociales pueden ser un puente entre los barrios y el Estado?
1: Eso es todo por ahora. Nos vemos la próxima.
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0: Buenos días, compañeros. Hoy hablamos de algo que nos define: las tradiciones guaraníes y cómo viven en la piel de la cultura paraguaya. ¡Eso! El aibú, el cóndor que simboliza la fuerza del pueblo, está presente en las banderas de la Asociación del Deporte Paraguayo y en los murales de la Plaza 25 de Mayo. ¿Sabían que la chacarera no solo es música, sino un baile que nació en los campos de Itapúa y hoy se escucha en el Estadio Defensores del Chaco? ¡Dale! La aguaray, esa danza que representa el espíritu de los antepasados, se celebra en el Festival de la Cumbia de San Ignacio, donde artistas como el chaqueño fusionan el guaraní con el rock. Y no se olvide, el 19 de julio, Día del Guaraní, las escuelas enseñan a los chicos a recitar poemas en guaraní, como los que escribió el poeta Aldo Sotelo. ¡Esperen! Hoy, incluso en las redes, los jóvenes usan frases guaraníes como «em boy», «paz» o «piti», «gracias», sin que nadie los juzgue. ¿Qué nos queda por aprender de nuestras raíces?
1: Mira, en las zonas rurales del norte, el guaraní se sigue usando en la vida cotidiana, en los mercados, en las conversaciones entre vecinos, incluso en los anuncios de los puestos de venta. Pero lo que me sorprende es que en las ciudades, como Asunción, hay grupos de jóvenes que crean contenido en redes sociales combinando el guaraní con el español, como memes, videos de baile o incluso canciones. Eso no solo mantiene vivo el idioma, sino que lo moderniza. Y no se puede negar que, aunque el español sea oficial, el guaraní sigue siendo la lengua que une a todos los paraguayos, desde los que viven en el Chaco hasta los que trabajan en el centro de la capital.
0: Hablando de educación, hay escuelas como la Escuela Normal Superior de Itauguá que incluyen guaraní en sus planes de estudio. Y hasta en el Colegio Nacional de Asunción se enseña a leer y escribir en la lengua. Pero eso no basta. El Ministerio de Educación tiene un plan para 2025 que busca integrar guaraní en todos los niveles, desde primaria hasta universidad. Algo que antes no se veía. Y mira, en el Chaco, los pueblos indígenas como los Wichí ya tienen radios comunitarias en guaraní, donde no solo hablan, sino que transmiten historias, medicinas y hasta canciones que antes se perdían. ¡Eso! ¿Y qué pasa cuando los chicos de 15 años aprenden guaraní en TikTok, usando memes para explicar palabras como api, abuelo, o cue, mujer? Eso no es solo modernización. Es un grito de que la lengua no se muere, se reinventa. Pero ¿quién está detrás de eso? Muchos maestros y hasta jóvenes que no tienen título, pero que se dedican a grabar videos en guaraní y los suben a YouTube. ¡Dale! Eso no lo mencionaron antes.
1: Mira, hay un aspecto que no se mencionó: el uso del guaraní en la tecnología. En la actualidad, apps como Guaranitech enseñan a los jóvenes a usar el idioma en contextos modernos, desde memes hasta instrucciones de uso de celulares. Y no solo eso. En Asunción ya existen talleres donde se desarrollan videojuegos en guaraní, un esfuerzo de programadores locales para que la lengua no se quede atrás en el mundo digital. Eso no es solo preservación, es una forma de que el guaraní cuente con su propia voz en la era de la inteligencia artificial. ¿Y quién lo impulsa? Jóvenes de 20 años, que en lugar de seguir cursos en español, se dedican a crear contenido en guaraní para plataformas como Google o Meta, asegurando que la lengua no se excluya del futuro tecnológico.
0: ¡Eso! En el ámbito legal, el guaraní ya está presente en documentos oficiales del Ministerio de Justicia, como contratos y sentencias, algo que antes era impensable. Pero mira, en el Chaco, hay abogados que defienden causas en guaraní ante tribunales, usando términos jurídicos traducidos por ellos mismos, porque no siempre hay traducciones oficiales. Y no solo eso, en Asunción, ya hay una iniciativa para que el guaraní sea obligatorio en los cursos de Derecho de la Universidad Nacional de Asunción, para que los futuros jueces y abogados lo dominen. ¿Y qué pasa con la salud? En el Hospital del Niño, el personal se capacita en guaraní para atender a pacientes de zonas rurales, algo que antes se ignoraba. ¡Dale! Eso no se mencionó antes. El guaraní no solo vive en la cultura, sino que se mete en los engranajes del Estado. ¿Pero quién lo impulsa? Un grupo de abogados indígenas que, en lugar de seguir el camino del español, se dedican a crear leyes en guaraní, asegurando que el pueblo no se quede fuera del poder. ¡Eso!
1: Mira, hay un aspecto que no se mencionó: el uso del guaraní en el ámbito empresarial y turístico. En la actualidad, empresas locales como Paraguay Verde promueven tours guiados en guaraní, ofreciendo a los visitantes una experiencia cultural auténtica, que no solo enseña el idioma, sino que también resalta la historia y tradiciones de las comunidades. Y no solo eso, en el sector de hostelería, hoteles en zonas rurales como Ibitiruzú ya incluyen servicios en guaraní, desde la atención al cliente hasta menús con nombres de platos tradicionales. Eso no es solo una estrategia comercial, sino un esfuerzo porque el guaraní cuente con su espacio en la economía nacional. ¿Y quién lo impulsa? Empresarios que, en lugar de seguir modelos extranjeros, apuestan por la identidad local, convencidos de que el guaraní no solo preserva el patrimonio, sino que también atrae turismo y generación de empleo. ¡Dale! Eso no se mencionó antes.
0: ¡Eso! No. En el ámbito ambiental, hay proyectos donde comunidades guaraníes usan la lengua para educar sobre la conservación de la selva y los ríos untuiranointos. En el Parque Nacional Defensores del Chaco, por ejemplo, guachos enseñan a visitantes cómo decir envía, árbol, o envoy, agua, en guaraní mientras explican la importancia de no cortar ciertas especies. Y no solo eso. En la región de Misiones, organizaciones como Guardianes del Río crean guías turísticas en guaraní para que los jóvenes indígenas lideren visitas, combinando tradición y ecología. ¿Y qué pasa cuando los memes de TikTok se cruzan con videos sobre la deforestación? Un chico de 18 años de San Pedro, usando un filtro de API, abuelo, y una canción de Envía, árbol, ya tiene 500.000 reproducciones. ¡Eso! El guaraní no solo vive en la cultura. Se vuelve una herramienta para salvar la tierra. ¿Y quién lo impulsa? Jóvenes que ven en la lengua una forma de defender su territorio. Sin necesidad de abandonar la selva. Dale. Eso no lo mencionaron antes.
1: Eso es todo por ahora. Seguimos con música. Nos vemos la próxima.
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0: Buenos días. Hoy hablamos del transporte público en Asunción, un tema que afecta a más del 60% de la población, según el INE. Las líneas actuales tienen 42 rutas, pero el 75% de los usuarios reporta retrasos mayores a 20 minutos. Solo el 30% de los buses en circulación cumplen con la norma de seguridad del 2018, lo que explica el 45% de accidentes en zonas urbanas. La solución no es solo más vehículos, hay que modernizar las rutas, conectar barrios periféricos y priorizar el transporte eléctrico, que reduciría costos energéticos en un 25%. El problema no es falta de recursos, sino falta de planificación.
1: Eso. La gente del barrio San Roque se pasa horas esperando un colectivo que nunca llega. Y eso no es un dato, es una realidad que se vive todos los días. ¿Quién se mete con los conductores que andan sin permiso, como esos que circulan por la Avenida España y ni siquiera tienen el seguro? Ese 30% de buses que cumplen normas. ¿Dónde están? En el barrio de Loma Pitá, donde la mitad de los vecinos no tiene acceso a una ruta digna. La solución no es solo un plan, es un compromiso. ¿Cuándo el gobierno va a dejar de mirar el tema como un gasto y verlo como una inversión para que la gente no tenga que arrancar a las 6 de la mañana para llegar a una entrevista a las 9? Porque si no, seguimos en el mismo punto.
0: La falta de coordinación entre el transporte público y la educación es un problema silencioso. El 40% de los estudiantes en zonas marginadas no tiene acceso a una ruta que llegue a tiempo a sus escuelas, lo que afecta su desempeño académico. Mientras el 25% de los buses en servicio emiten partículas finas, 3 veces por encima del límite legal, afectando la salud respiratoria de los vecinos. Ponte tu panomo contando. Y por si fuera poco, el 65% de los conductores no tiene formación en primeros auxilios, lo que prolonga el tiempo de respuesta en emergencias médicas. No se trata solo de mejorar las rutas. Se trata de salvar vidas y garantizar que el transporte no sea un obstáculo para el futuro de los niños.
1: ¿Y qué pasa con los aplicativos que podrían mostrar en tiempo real dónde está el colectivo? En Montevideo ya lo hacen. Y la gente no se pierde más. ¿Por qué acá no se quiere invertir en algo que no cuesta un dineral? Pero sí mejora la vida de todos los días. En el barrio de San Ignacio, la mitad de los jóvenes no tiene acceso a Internet para usar esas herramientas. Y eso es un problema de exclusión que no se menciona. Y si el gobierno no pone un pie en la calle a ver cómo vive la gente, seguimos con el mismo cuento.
0: El tema de la accesibilidad para personas con discapacidad en el transporte público es un punto crítico que no se mencionó. Según la Ley de Integración de Personas con Discapacidad, el 100% de los colectivos debe tener rampas y asientos adecuados, pero en la práctica, solo el 15% cumple con esto, según la última auditoría del Ministerio de Transporte. Eso significa que una persona con movilidad reducida puede enfrentar barreras físicas en más del 80% de las rutas, lo que no solo es un problema de infraestructura, sino de derechos humanos. Imagina a un estudiante con discapacidad que no puede acceder a una escuela sin rampas, o a un trabajador que no puede viajar a su empleo porque los buses no tienen espacio para sillas de ruedas. Eso no es un detalle técnico, es una exclusión que afecta su dignidad y su oportunidad de vivir con autonomía.
1: ¿Y qué pasa con el impacto en la economía local? Si el 35% de los trabajadores en el barrio de Ipané tarda más de una hora en llegar al centro por falta de rutas eficientes, eso no es solo un retraso. Es un robo de horas que podrían usarse para producir, estudiar o cuidar a la familia. Imagina cuánto cuesta al Estado paraguayo la pérdida de productividad por un sistema que no conecta las zonas industriales con los centros de formación técnica. Y encima, los talleres de reparación de buses en la avenida 14 de Mayo no tienen un solo robot o máquina moderna. Mientras el mundo avanza con inteligencia artificial, acá seguimos con conductores que ni siquiera saben usar un GPS. Paz. ¿Dónde está la voluntad de modernizar un servicio que es la columna vertebral de la vida diaria? Eso no es un plan de gobierno, es un plan de supervivencia.
0: Y mira, la falta de una política de transporte urbano integral no es un detalle, es un vacío que se reproduce en cada plan de gobierno. Desde hace décadas, no se ha diseñado una red que conecte no solo escuelas y centros de trabajo, sino también hospitales, mercados y espacios públicos con un criterio de equidad. Por ejemplo, en la zona de Limpio, las rutas se diseñaron en los años 70 sin considerar el crecimiento actual del barrio, lo que obliga a los vecinos a caminar kilómetros para llegar a una parada. Eso no es un error técnico, es una consecuencia de planificación que prioriza la continuidad del sistema sobre las necesidades reales de la población. Y si a eso sumas que las rutas no se actualizan con los cambios de población, el problema se convierte en un ciclo interminable de desatención.
1: ¿Y si seguimos con el mismo plan de 1970, cómo creen que vamos a salir del pozo? La gente ya no se conforma con caminar kilómetros para llegar a una parada, ni con buses que se arrancan sin GPS. Eso no es falta de recursos, es falta de voluntad. ¿Dónde está el gobierno que prometió conectar las zonas con un plan real? No con promesas en la boca. Nos vemos la próxima, pero no antes de que alguien haga algo. 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

0: Buenos días. A la vista de la temporada de lluvias, el Ministerio de Salud reportó 2.300 casos confirmados de dengue en Paraguay hasta junio, con un aumento del 15% en zonas rurales. La clave está en eliminar recipientes con agua estancada, botellas, llantas y pozos. Si tenés síntomas como fiebre alta o dolor de cabeza, acudí a la red de centros de salud más cercanos o llama al 144. Y no olvides los repelentes con DEET, que son los más efectivos.
1: Mira, en las zonas rurales, donde la infraestructura es más precaria, la falta de acceso a agua potable obliga a muchas familias a almacenar agua en recipientes abiertos, lo que facilita la reproducción del mosquito. ¿Sabes qué? En departamentos como Concepción o Itapúa, la desnutrición en niños ya está afectando el sistema inmunológico, lo que hace que los casos de dengue sean más graves. Además, los repelentes con DEET, aunque efectivos, cuestan casi un sueldo diario para un trabajador informal, así que la solución no es solo educativa. Hay que pensar en políticas públicas que subsidien productos básicos como estos.
0: ¡Eso! En el barrio de San Roque, vecinos se juntan cada mes para limpiar el territorio con mangueras y baldes, y hasta usan cáscaras de huevo en pozos para matar larvas. Más efectivo que un repelente. Y mira, en Alto Paraná, un grupo de agricultores está usando aceite de neem, una planta local, para hacer esencias que repelen mosquitos sin gastar un peso. El problema no es solo el mosquito. Es que el Estado no invierte en redes de agua potable. Un 60% de las comunidades rurales no tiene acceso a agua filtrada. Eso es un crimen. ¿Y vos, sabés qué hacen los chicos de la Escuela 12 de San Lorenzo? Están pintando carteles con lemas como «No dejes agua para el mosquito». Y los colgaron hasta en la cancha del Club Atlético San Lorenzo. La prevención tiene que ser

0: audio, que se repiten en los mercados, porque el mosquito no entiende idiomas, pero la gente sí. La clave está en aprovechar lo que ya tenemos, no en esperar que el Estado cambie de un día para otro.
1: Y no olvides la fuerza de los jóvenes en redes sociales. En Encarnación, un grupo de adolescentes creó un hashtag #mosquitono, donde suben videos mostrando cómo identificar huevos en pozos o cómo usar el aceite de neem en casa. La viralidad les dio más alcance que un boletín de salud. Y mira, en Misiones, un proyecto de radio comunitaria está usando el guaraní para hacer canciones con ritmos folclóricos que enseñan a evitar el agua estancada. El mosquito no entiende música, pero la gente sí. La clave es que las soluciones no vengan solo del Estado. Tienen que salir de las calles, de los mercados, de las escuelas. Y si alguien dice que no se puede, le digo que en San Antonio, un grupo de mujeres con cucharas y baldes logró reducir un 40% de casos en 6 meses.
0: Mira, en las comunidades rurales, a veces los ancianos guardan conocimientos de generaciones pasadas que no se enseñan en escuelas ni en programas oficiales. En un pueblo de Misiones, un curandero contó que en su infancia usaban hierbas como la pata de vaca para quemar pozos y evitar larvas, algo que hoy nadie menciona. Eso me hace pensar, ¿qué otras prácticas locales podrían integrarse a los métodos modernos sin perder su esencia? Además, hay que ver cómo el cambio climático acelera la reproducción del mosquito. En Itapúa, las lluvias intensas de los últimos años multiplicaron los pozos de agua estancada. La prevención no puede ser solo un tema de salud, tiene que convertirse en un eje de planificación territorial. ¿Y vos, sabes qué dicen los agricultores de Caazapá? Que si el Estado no llega, ellos mismos construyen pozos con filtros de arena, pero no hay subsidios ni capacitación para hacerlo a gran escala. La solución no es un solo esfuerzo. Es una cadena que empieza en el campo y termina en la política.
1: Y no olvides la fuerza de las iglesias y los curas en los barrios. En Concepción, un sacerdote empezó a meter en sus sermones consejos como no dejes agua en los baldos de la iglesia, y hasta organizó una campaña de limpieza de pozos con los feligreses. El mensaje llegó a la gente que no mira la radio ni la TV. Y mira, en Presidente Franco, un grupo de jóvenes que antes se reunían en el barrio para jugar fútbol, ahora se juntan para pintar murales con lemas en guaraní, como «El mosquito no es bienvenido aquí», y hasta usan carteles con imágenes de larvas. La prevención se convirtió en un símbolo de orgullo comunitario. La clave no es solo educar. Es convertir las soluciones en parte de la identidad del barrio. ¿Y vos? ¿Sabés qué hacen en San Ignacio? Un grupo de mujeres está usando los mercados para vender kits de prevención con cáscaras de huevo y aceite de neem, y hasta cobran un pequeño aporte para financiar pozos con filtros. La lucha contra el mosquito no es un tema de salud. Es un negocio que empieza en la calle.
0: Eso es todo por ahora. Seguimos con música y las historias que nos traen los vecinos de cada rincón del país. Nos vemos la próxima.
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0: Buenos días. Hoy en Asunción, el termómetro marca 32 grados, con una humedad del 65% y viento del nordeste a 15 kilómetros h. El índice UV es alto, 8, lo que significa que el sol pega fuerte. Ayer fue más fresco, con 28 grados y nubes más presentes. Si salís a la calle, mejor un pantalón corto, camiseta ligera y gorra. No dejes de usar bloqueador, porque el sol no perdona. Para mañana se espera una subida a 34 grados, con cielos despejados.
1: ¡Eso!
0: Si tenés planes al aire libre, mejor a primera hora, porque a mediodía va a ser un infierno. ¿Y vos? ¿Qué te pones cuando el termómetro rompe los 30?
2: Bueno, ya sabes que cuando el sol pega así, uno se pregunta si el verano se va a ir nunca. Pero acá en Asunción, el calor es parte de la vida, como ese seico que se siente en el barrio cuando todos se quedan en la sombra. Lo que me preocupa es que el índice UV, alto, 8, no es un chiste. Si un niño sale sin bloqueador, en una hora ya está rojo. Y no digo que no se pueda salir, pero si tenés un plan, mejor que sea de madrugada, antes de que el sol convierta el asfalto en un horno. A mí, en días como estos, me quedo en casa con una jarra de agua fresca y un libro, porque el calor también enseña a valorar lo simple.
0: Eso, El calor no solo afecta a los niños, sino que también juega con la productividad de los trabajadores de la calle. Imagínate al vendedor de empanadas que se pone bajo la sombra del kiosco, pero el sol le da en la espalda como si fuera un enemigo. Y no es para menos. En el mercado del Paraguay, hoy se ve más gente con pañuelos mojados en la cabeza, como si fueran un ritual. Además, ¿qué tal el fútbol? El domingo, el Club Atlético Olimpia juega en el Estadio Defensores del Chaco, y con 34 grados, el campo va a estar como un horno punto a punto.
1: ¡Dale!
0: Pero también hay quien aprovecha. Los amantes del ciclismo ya empezaron a salir de madrugada, como si estuvieran entrenando para un mundial. El calor no paraliza, solo reordena el ritmo de la vida.
2: El calor no solo afecta al cuerpo, sino también al estado de ánimo. En los barrios se nota más tensión en los mercados, donde los vendedores discuten por un lugar en la sombra, o en las calles, donde el tránsito se vuelve más lento y los gritos de los conductores suenan más agudos. Y no es solo Asunción. En el interior, en ciudades como Concepción o San Pedro, el calor ya está desgastando los cultivos, especialmente los de maíz y soja, que necesitan riego urgente. Mientras el gobierno habla de tolerancia al calor, lo cierto es que en las zonas marginadas, donde no hay redes de agua potable, el verano se vuelve un desafío para sobrevivir.
0: El calor no solo es un problema de salud, sino también de diseño urbano. En barrios como San Roque o San Jerónimo, donde las calles son estrechas y no hay árboles para resguardar, el termómetro se siente como un enemigo. Imagínate a una abuela que camina a la sombra de una pared, con un vaso de agua en la mano, porque el sol le quema la piel como si fuera una quemadura. Y no es solo eso, en zonas sin veredas sombreadas, los niños juegan en el suelo como si fuera una pista de fútbol, pero con el asfalto hirviendo.
1: ¡Dale!
0: El verano nos está diciendo que el futuro de Asunción no puede ser solo cemento y hormigón. Si no plantamos más árboles, el calor va a seguir siendo un enemigo que no tenemos cómo vencer.
2: El calor también está generando un efecto en la red eléctrica. Con el auge del uso de aires acondicionados, la demanda de energía sube un 25% en horas pico, lo que a veces pone a prueba la capacidad de los transformadores. En barrios como Capitán Miranda, donde los vecinos dependen de redes viejas, ya hubo cortes en la mañana del viernes. Y no es solo un problema técnico. Cuando la luz se va, el negocio del vendedor ambulante se pone en riesgo, igual que el del artesano que usa máquinas eléctricas. El verano no solo calienta el cuerpo, también pone a prueba la infraestructura que sostiene la vida cotidiana.
0: Eso. El calor también está matando la economía informal. En el mercado del Paraguay, los vendedores de frutas pierden el 30% de su stock por día porque el sol se come las naranjas y las uvas antes de que las compre. Y no es solo eso. En barrios como El Poblado, los pescaderos tienen que pagar más por el hielo, que se vende a 300 guaraníes el kilo, mientras el pescado se echa a perder en los carritos.
1: ¡Dale!
0: El verano no solo calienta, también está secando el bolsillo de los que no tienen techo de acero. Y mientras el gobierno habla de soluciones tecnológicas, los que viven en los barrios sin agua corriente siguen cocinando con el sol, como si fuera el único fogón que tienen. ¿Cuánto más tenemos que soportar antes de que el calor se convierta en un impuesto invisible para los pobres?
2: Eso es todo por ahora. Seguimos con música.
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0: Buenos días. Arrancamos con fuego. En la Copa Libertadores, Libertad se llevó un clásico de 2-1 sobre River Plate en Montevideo. Varela fue el héroe con un gol de penal. Y el equipo paraguayo dominó el partido con el 60% de posesión.
1: ¡Eso!
0: Aunque el River estuvo cerca con un remate de Valdano, los de Olivera no se dejaron. En la Liga Paraguaya, Cerro Porteño sigue imparable. 3-1 sobre Guaraní en el Monumental. Varela volvió a marcar. Y los rojinegros dispararon 15 veces al arco.
1: ¡Dale!
0: El goleador del campeonato, con 12 tantos, sigue liderando la carrera por el Balón de Oro. En Europa, Real Madrid le dio una paliza de 4-1 a Athletic Bilbao. Benzema hizo el tridente. Y Courtois se quedó con el premio al mejor portero del mes.
1: Muy lindo.
0: Mientras, Barcelona no se cayó. 2-0 sobre Español, con un golazo de Lewandowski desde fuera del área. Y en las eliminatorias, Paraguay se puso fuerte. 2-0 sobre Colombia en Asunción. Valerio y Mora marcaron. Y los guaraníes controlaron el juego con el 70% de posesión.
1: ¡Eso!
0: ¿Cómo creen que se va a definir la zona?
2: Mira, el partido de Paraguay contra Colombia en Asunción me llamó la atención por cómo se mantuvo el control del balón, casi como si estuvieran en casa, con ese 70% de posesión que mencionaste. Valerio y Mora no solo marcaron, sino que también mostraron una conexión defensiva que no habíamos visto en las últimas fechas. En la Liga, Cerro Porteño sigue siendo un caso aparte. 15 tiros al arco en un partido es casi un récord para ellos, pero lo más curioso es que Varela, con sus 12 goles, parece tener un ritmo que no se cansa, algo que no todos los delanteros logran. Y en Europa, aunque Real Madrid le dio una paliza a Bilbao, lo que más me llamó fue que Courtois no solo fue el mejor portero del mes, sino que su actuación en el partido fue clave para que Benzema pudiera brillar. A veces, los detalles técnicos como la posesión o los tiros al arco son los que marcan la diferencia, no solo los goles.
0: Pero, ¿qué onda con el clima, eh? Hoy en Asunción se registraron 35 grados y el termómetro ya no quiere parar.
1: ¡Eso!
0: ¿Cómo creen que afectará esto a los partidos en el estadio? Mientras tanto, en el Parque de la Memoria, se celebró el Día de la Madre con una fiesta que reunió a más de 5.000 personas.
1: ¡Dale!
0: El alcalde confirmó que se invertirán $2 millones para ampliar los espacios verdes del sector. ¿Y qué les parece, Carlos? ¿Esta inversión va a mejorar la calidad de vida o se va a quedar en promesas?
2: Mira, el tema de los espacios verdes en el Parque de la Memoria no solo es una cuestión de belleza, sino de equilibrio ecológico. Asunción, con menos del 10% de su superficie urbana dedicada a áreas verdes, necesita proyectos como este para combatir la contaminación del aire y reducir el efecto isla de calor. Eso sí, el desafío está en mantener esos espacios sin que se conviertan en zonas abandonadas, algo que ya pasó en otros parques de la ciudad. La inversión de $2 millones, si se usa bien, podría ser un primer paso. Pero hay que pensar en un plan a largo plazo que incluya mantenimiento y participación comunitaria.
0: Pero, ¿qué onda con el clima, eh? Hoy en Asunción se registraron 35 grados y el termómetro ya no quiere parar.
1: Eso.
0: ¿Cómo creen que afectará esto a los partidos en el estadio? Mientras tanto, en el Parque de la Memoria, se celebró el Día de la Madre con una fiesta que reunió a más de 5.000 personas.
1: ¡Dale!
0: El alcalde confirmó que se invertirán $2 millones para ampliar los espacios verdes del sector. ¿Y qué les parece, Carlos? ¿Esta inversión va a mejorar la calidad de vida o se va a quedar en promesas? Pasemos al fútbol. En la Copa Libertadores, Paraguay sigue brillando. Libertad le dio una paliza de 4-0 a Nacional de Uruguay en Asunción. Varela fue el héroe con 2 goles, y el equipo paraguayo dominó el partido con el 75% de posesión.
1: ¡Eso!
0: En la Liga, Cerro Porteño sigue imparable. 2-1 sobre Nacional en el Monumental. Varela volvió a marcar, y los rojinegros dispararon 12 veces al arco.
1: ¡Dale!
0: En Europa, Real Madrid le dio una paliza de 3-0 a Barcelona con un triplete de Benzema. Y Courtois se quedó con el premio al mejor portero del mes. ¿Y en las eliminatorias? Paraguay se puso fuerte. 2-0 sobre Argentina en Asunción. Valerio y Mora marcaron, y los guaraníes controlaron el juego con el 65% de posesión. ¡Eso! ¿Cómo creen que se va a definir la zona?
2: Mira, la victoria de Paraguay sobre Argentina en Asunción no solo fue un triunfo táctico, sino un recordatorio de cómo el fútbol local puede convertirse en un motor de unidad nacional. El 65% de posesión que mencionaste no es casualidad. Es el resultado de una preparación que prioriza el control del balón, algo que otros equipos de la región no han logrado replicar. Y con jugadores como Valerio y Mora, que combinan experiencia y juventud, Paraguay parece tener la fórmula para no solo competir, sino liderar su grupo. Lo interesante es que, al igual que en el Parque de la Memoria, donde se invierten espacios verdes para el futuro, los equipos están construyendo un legado que trasciende los resultados inmediatos.
1: ¡Eso! El triunfo en Asunción no solo fue un golpe de efecto, sino un recordatorio de lo que puede lograr un equipo cuando tiene el apoyo de su gente. En el estadio, la temperatura no era la única que subía. El entusiasmo de los hinchas, especialmente los más jóvenes, se volvió un factor clave. Imagínate, un jugador de 18 años viendo a Mora o Valerio marcar y pensar que puede llegar a lo mismo. ¡Dale! Eso es lo que necesita el fútbol paraguayo. Mostrar que el esfuerzo, la preparación y el orgullo por el tricolor pueden convertirse en un motor para la juventud. Y si miramos al exterior, la victoria sobre Argentina también puede ser un golpe de moral para los clubes locales, que ya ven cómo el fútbol nacional se empieza a valorar más allá de las fronteras. ¿Y qué se puede hacer con eso? Que se siga creando historias como esta.
2: Seguimos con música.
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0: Buenos días. Escúchame, el dengue no para con la lluvia. En Paraguay, la cantidad de casos subió un 25% en los primeros 6 meses de 2026 respecto a 2025, según el Ministerio de Salud. Dale. El mosquito Aedes aegypti se reproduce en agua estancada, así que revisa los baldes, floreros y lluvias en el techo. En Asunción, el 60% de los focos se encuentran en barrios de bajos ingresos, donde la educación en prevención es clave. Si sos sospechoso, acudí a los centros de salud o al Servicio Nacional de Salud, que ofrecen atención gratuita. Y no te olvides, un repelente bien aplicado es tu mejor arma.
1: Mira, este incremento del 25% no es solo un número. En Asunción, hay barrios donde la falta de cloacas obliga a tener pozos que se llenan de agua, y ahí es donde el mosquito se reproduce sin que nadie lo controle. El ministerio dice que ya gastó 200 millones de guaraníes en fumigaciones, pero eso no alcanza si no hay acceso a agua potable. ¿Sabes qué? El 40% de los casos en el interior del país se reporta en departamentos como Concepción, donde el 70% de la población no tiene drenaje. Y no es solo salud. Cada mes, se pierden 150.000 días laborales por dengue, según la CEPAL.
0: ¿Y vos? ¿Te imaginás que en los barrios donde no hay cloacas, los chicos van a la escuela con picaduras en las piernas y nadie se da cuenta? El ministerio tiene que meterse con los líderes de esos barrios, no solo con fumigaciones. ¡Eso! En San Lorenzo, un grupo de madres empezó a organizar rondas de limpieza con botellas de agua y repelente, y redujeron un 30% los casos en su sector tonto. ¿Por qué no replican esa idea en otros puntos? El dengue

0: destina a zonas acomodadas, mientras que barrios como La Salle o San Roque siguen sin drenaje. Y eso no es un castigo a la pobreza, sino una decisión política, no en el... Por otro lado, en Santa Cruz, donde la educación en salud es más accesible, el índice de casos es un 15% menor. Entonces, ¿por qué no se replican esas políticas en zonas donde la salud pública es un derecho, no un lujo?
1: ¿Eso? Sen, si el mosquito se reproduce en pozos de agua, ¿por qué no hay un plan para reemplazarlos con techos de plástico o canales de desagüe en barrios sin cloacas? En Encarnación, un proyecto de ONGs usó drones para detectar focos de agua en techos de casas y mandó a brigadistas a vaciarlos. En 3 meses, redujeron un 20% los casos. ¡Dale! Además, el ministerio debería lanzar una campaña con influencers locales que graben videos de cómo limpiar un balde, porque a la gente no le gusta que le digan no hagas esto, sino que vea a alguien de su barrio haciendo lo mismo. Y si no hay presupuesto, que pidan ayuda a empresas. En la cancha del fútbol, un club de Asunción donó 500 botellas de repelente a un barrio y se viralizó en TikTok. ¿Por qué no hacen eso en otros puntos?
0: Mira, el tema me pone a pensar en cómo la falta de educación en salud básica, en zonas marginales, amplifica el problema. Si un niño no sabe que un recipiente con agua parado es un foco de mosquito, no va a colaborar con su familia. En Concepción, por ejemplo, un estudio mostró que en barrios donde se dictaron clases en escuelas sobre prevención del dengue, la incidencia se redujo un 18% en un año. Y no es solo para los niños. En San Ignacio, un programa de adultos mayores que enseña a identificar huevos de mosquito en pozos de agua redujo casos en un 25% en su comunidad. Eso no requiere presupuesto millonario, solo un cambio en la forma de mirar la salud pública como algo colectivo, no individual. El mosquito no se reproduce solo en pozos, también en botellas de refresco vacías en calles. La prevención empieza con una mirada humilde, no con drones o fumigaciones.
1: ¡Eso! La prevención del dengue no puede depender solo de campañas de salud o fumigaciones. En Curuzú, Cuatiá, una cooperativa de mujeres usó plantas como el eucalipto y el neem para elaborar repelentes naturales. Y no solo redujeron casos, sino que también generaron empleo. ¿Por qué no replican ese modelo en otros barrios? Además, en la zona de Itá, un grupo de jóvenes creó un mapa de focos en WhatsApp, donde la gente reporta pozos de agua o botellas vacías. Y en 24 horas llega una patrulla de la municipalidad. Eso no cuesta un peso. Es tecnología simple, pero efectiva. Y si el mosquito se reproduce en una botella de refresco, ¿por qué no hay una ley que obligue a los supermercados a vender botellas con tapas antirrobo? En Paraguay, el 60% de las botellas se dejan vacías en la calle, y eso es un foco de infección garantizado. ¡Dale! La solución no está en un ministerio, sino en un cambio cultural. Si la gente se siente responsable, el mosquito no tiene lugar.
0: Eso es todo por ahora. Seguimos con música. Nos vemos la próxima.
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0: Buenos días. Hoy, vamos a hablar de cómo las raíces guaraníes siguen vivas en la cultura paraguaya, incluso en el arte moderno. El idioma guaraní es oficial desde 1992, pero su influencia se siente en canciones como Aja Tají, de Tito Paredes, que mezcla ritmos folclóricos con letras en guaraní. En San Ignacio, cada agosto se celebra la fiesta del inicio del año, donde se recuerda el viaje de los pueblos originarios a la tierra paraguaya. Hoy, artistas como Elvio y Mili usan el guaraní en sus letras, y en Asunción, el Teatro Solano se convierte en espacio para obras en guaraní, como Gajahua de Mario Sánchez. ¡Eso! La lengua no se extinguió, se reinventó. ¿Y qué tal si un día el guaraní sea tan común como el castellano en las aulas?
1: Mira, en las escuelas públicas aún se enseña más castellano que guaraní, pero hay proyectos como el Plan de Lengua Indígena que está tratando de equilibrar eso. Los jóvenes de hoy, sin embargo, lo usan en redes sociales y en memes, algo que antes no ocurría. En el ámbito académico, universidades como la Universidad Nacional de Asunción tienen carreras que incluyen estudios en guaraní, pero falta más inversión en materiales didácticos. El desafío está en que, aunque la lengua vive en la calle, sigue siendo un tema de debate en las aulas.
0: Hablando de redes, en TikTok hay jóvenes que crean contenido en guaraní sin necesidad de un plan oficial. Mira, en el barrio de Lomas, un grupo de influencers usa frases guaraní en videos de baile, y eso se viraliza más rápido que cualquier tendencia en español. ¿Y el turismo? En Puerto Alegre, guachos enseñan a visitantes a saludar con Añán de Rucam. Y eso no solo es cultura, es negocio. La lengua no necesita un aula para ser poderosa. ¡Eso! Y si la escuela no lo agarra, la calle lo hará.
1: Mira, en el ámbito judicial, ya hay abogados que se capacitan en guaraní para representar a comunidades indígenas, y en algunos municipios del este del país, los funcionarios públicos incluso dictan reuniones en la lengua. Esto no solo es un reconocimiento legal, sino una forma de validar la identidad de quienes la hablan. En el caso de los pueblos originarios, el uso del guaraní en la administración local reduce barreras de comunicación y fortalece la autonomía. Y aunque en el Parlamento Nacional aún se debate su uso formal, en el Congreso de los Pueblos, por ejemplo, ya se discuten leyes en guaraní. Eso muestra que la lengua no solo vive en la calle, sino que también está reclamando su lugar en los espacios de poder.
0: ¡Eso! En el ámbito digital, apps como eGuaraní App enseñan frases cotidianas a usuarios de todo el mundo. Y en YouTube, canales como eGuaraní Modernoc fusionan música urbana con tradiciones ancestrales. En el sur, en Itapúa, hasta empresas locales usan el guaraní en sus anuncios para conectar con la comunidad, algo que antes era visto como un lujo, no una estrategia. Y mira, en el ámbito internacional, ya hay paraguayos que usan el guaraní en conferencias en Brasil o Argentina, donde se lo reconocen como un idioma con historia. La lengua no solo sobrevive, se expande. Y si algún día, en lugar de ser un tema de debate, se convierte en un puente para unir a toda la región.
1: Mira, en el ámbito empresarial, ya hay startups paraguayas que usan el guaraní en sus marcas y campañas, no como un recurso cultural, sino como un diferenciador en mercados internacionales. En Brasil, por ejemplo, una empresa de café paraguayo vende sus productos con etiquetas en guaraní, lo que atrae a consumidores que valoran la autenticidad. Eso no solo genera empleo, sino que también eleva el valor simbólico de la lengua como herramienta económica. Y en el campo de la tecnología, aunque aún se está en pañales, hay proyectos como eGuaraní Tech que buscan desarrollar software en la lengua, algo que podría transformar la inclusión digital en zonas rurales donde el español no siempre es el primer idioma. La clave, sin duda, está en que el guaraní no solo sea un patrimonio, sino un motor de innovación.
0: ¡Eso! En el ámbito radial, hay programas como eGuaraní al aire, que transmiten en guaraní desde las 7 de la mañana hasta las 11 de la noche. Y no solo en Asunción, sino en zonas rurales, donde el acceso a Internet es limitado. Imagínate, en Concepción, un locutor de 25 años habla de la vida cotidiana en guaraní. Y su audiencia no son solo indígenas, sino también jóvenes de la ciudad que buscan conectar con raíces. Eso no es nostalgia. Es resistencia cultural. Y en la radio, no hay que pagar por algoritmos, ni esperar a que TikTok decida si el guaraní viraliza. Se escucha, se siente, se vive. Y si algún día el guaraní no solo se escucha en las ondas, sino que también se convierte en el idioma de las leyes, de los contratos, de los acuerdos internacionales. Eso no es utopía. Es un plan.
1: Seguimos con música.
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0: Buenos días. Escúchame. El dengue sigue siendo un problema en Paraguay, con más de 3.000 casos reportados en 2025, según el Ministerio de Salud. La temporada de lluvias es clave. El mosquito Aedes aegypti se reproduce en agua estancada, como en recipientes de plástico, tinacos o incluso en floreros. La recomendación es revisar cada semana esos puntos y taparlos. Si aparecen síntomas como fiebre alta, dolor de cabeza o erupciones, acudí a la posta médica más cercana o al Centro Nacional de Control de Enfermedades. ¡Eso! El gobierno lanzó una campaña con carteles en calles. Lucha contra el dengue, elimina el agua. ¿Y vos, qué haces para prevenir en tu barrio?
1: Mira, el tema del dengue no es solo un problema de salud. Es un desafío que nos pone a todos en la misma mesa con... En el barrio donde vivo, hace meses empezamos a organizar turnos para revisar las canaletas de los edificios, porque el agua que se acumula allí es un foco difícil de controlar. Lo que más me preocupa es cómo afecta a las familias de bajos ingresos. Si un adulto enferma, se pierde un día de trabajo, y si es un niño, se interrumpe su educación. La campaña del gobierno es buena, pero falta que las escuelas incluyan talleres prácticos para los chicos, que aprendan a identificar los criaderos desde los 10 años. También me parece clave que los supermercados dejen de vender recipientes de plástico sin tapa, porque es un negocio que alimenta a los mosquitos. Y por último, el agua de lluvia en los techos de zinc, si no se drena bien, se convierte en un lago para el Aedes. Tenemos que pensar en soluciones estructurales, no solo en carteles.
0: ¡Eso! La app Lucha contra el Dengue que usan en Asunción permite a la gente reportar criaderos por WhatsApp. Y en 2024 ya detectaron 800 focos gracias a eso. Pero hay un hueco. Las zonas rurales, donde la cobertura de Internet es baja, siguen sin esa herramienta. También me pregunto por qué no se usan más larvicidas biológicos como el Bacillus thuringiensis, que maten a las larvas sin dañar el ecosistema. Y ojo, en el barrio de San Roque, un grupo de vecinos empezó a plantar jazmines y lavandas que repelen al mosquito. Eso sí que es un toque creativo. ¿Y vos? ¿Crees que los vecinos de los barrios con más casos deberían recibir capacitación en salud pública, como hacen en Uruguay?
1: Mira, en las zonas rurales donde no hay internet, el rol de las radios comunitarias es clave. Podrían emitir mensajes diarios en guaraní y español, explicando cómo identificar criaderos sin necesidad de apps. También me pregunto por qué no se ha aprovechado la tradición de las juntas vecinales para organizar limpiezas coordinadas, como en el barrio de Villa Elisa, donde un grupo de ancianos recorre casas para revisar tinacos. Ojo, el costo económico del dengue en Paraguay no se calcula solo en días perdidos. En 2024, el Ministerio estimó que la enfermedad redujo el PIB regional en un 0.3% por la caída en la productividad agrícola y ganadera. Y por último, los vecinos de zonas con alta incidencia deberían recibir capacitación en manejo de residuos, porque 40% de los criaderos en Asunción provienen de basura mal gestionada.
0: La verdad, el tema del dengue en Paraguay no se puede abordar solo con carteles o apps. Hay que mirar al sector privado. ¿Y si los supermercados o empresas de logística incluyeran en sus políticas de responsabilidad social programas de limpieza comunitaria, como hacen en Brasil con Operación Dengue? También, ¿por qué no usar a influencers locales, como los que promueven productos en TikTok, para hacer videos cortos explicando cómo cerrar botellas o usar repelentes? Y ojo, en zonas rurales, ¿qué tal si las escuelas de agricultura enseñan a los campesinos a usar aceites esenciales de hierbas, como el eucalipto, para repeler mosquitos en sus cultivos? Es un enfoque que combina tradición con innovación. Y no se mencionó antes. Eso.
1: Mira, el enfoque en políticas públicas integrales es clave. En Paraguay, falta una ley nacional que obligue a los dueños de terrenos baldíos a mantenerlos limpios, porque esos espacios se convierten en criaderos masivos. También me pregunto por qué no se ha exigido a las constructoras que incluyan sistemas de drenaje antimosquitos en nuevos edificios, como en Colombia. ¡Ojo! En 2023, un estudio del Instituto de Higiene mostró que el 60% de los casos en Asunción se registraron en zonas donde no hay recolección de basura diaria, lo que indica que el problema no es solo educativo, sino estructural. Y por último, el turismo masivo en la región no se regula. Los hoteles y posadas rurales suelen tener pozos de agua sin tapa, que se convierten en focos sin control. Tenemos que pensar en normas que castiguen la negligencia, no solo en carteles.
0: ¡Eso! En las comunidades indígenas, como las de los pueblos ayoreos o los mandané, hay conocimientos ancestrales que podrían integrarse. Por ejemplo, el uso de plantas como el romero o el eucalipto, para repeler mosquitos, o rituales que invitan a la limpieza comunitaria. También me pregunto por qué no se aprovecha la red de agentes de salud tradicionales, que ya tienen contacto con familias rurales, para capacitarlos en técnicas de control del dengue sin químicos. Coin. On. Y ojo, en el municipio de San Ignacio, un grupo de artesanos empezó a fabricar mosquiteros con telas naturales, usando materiales locales. Eso sí que es una innovación que combina salud pública con economía popular. ¿Y vos? ¿Crees que los gobiernos deberían financiar proyectos como estos en lugar de gastar en campañas de corto alcance?
1: Eso es todo por ahora. Lo que se discutió hoy no es solo un tema de salud, sino de responsabilidad colectiva. Seguimos con música, pero ya sabes que el dengue no para nunca. Nos vemos la próxima.
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0: Buenos días. Hoy vamos a hablar del transporte público en Asunción, un tema que afecta a más del 60% de la población que depende de él. El sistema actual tiene 1.500 buses, pero el 30% están en condiciones precarias, según el informe del Ministerio de Transporte de 2025. En el barrio de San Roque, por ejemplo, los usuarios tardan 45 minutos para un recorrido que debería durar 20. La falta de mantenimiento y la sobrecarga de pasajeros, que en horas pico superan el 120% de la capacidad, son problemas reales. ¿Qué se puede hacer? Algunos sugieren ampliar la red de rutas con enfoque en zonas periféricas, mientras otros insisten en modernizar la flota con vehículos eléctricos. ¿Qué crees vos, escuchador?
1: Escúchame, el tema del transporte no es solo de buses o rutas. Es de dignidad. El tranvía de Asunción, que se anunció en 2022, sigue en el limbo porque los fondos de la CAF no se concretaron. Eso, Daliano. Mientras tanto, en el barrio de Loma Pitá, las mujeres que usan el transporte en horas pico dicen que sienten miedo por la falta de iluminación y la inseguridad. ¿Y el plan de modernización? En Uruguay ya tienen buses eléctricos en 2024, acá seguimos con el 2010. Dale, Lucía. ¿Por qué no se escucha a los jóvenes que proponen apps para optimizar rutas, como el Busquemos Soluciones que crearon en la universidad?
0: Mira, el tema no se ciñe solo a buses o rutas. Es de cómo se gestiona el tiempo y la vida de la gente. La sobrecarga en horas pico no es un accidente. El 120% de capacidad en los buses no es un número. Es una realidad que deja a miles atrapados en la mañana y en la noche, con pérdidas de productividad que nadie mide. Y por ahí, el 20% de la población en zonas periféricas no tiene acceso a rutas que lleguen a sus escuelas o hospitales, como en el barrio de Capitán, donde el último bus pasa a las 20:30. ¿Y los fondos de la CAF? Si bien se prometieron 150 millones de dólares para el tranvía, el 70% se destinó a proyectos de infraestructura en otros países, según un informe de la Corte Suprema de 2024. No se trata de elegir entre un tren o un bus, se trata de priorizar lo que ya está en las manos.
1: Escúchame, el tema no solo es de infraestructura, es de corrupción encubierta. El Ministerio de Transporte tiene un presupuesto anual de 180 millones de guaraníes, pero solo el 25% se destina a mantenimiento preventivo, según el informe de auditoría de 2023. Eso. Mientras los buses se desgastan, la Secretaría de Gestión Urbana no tiene un plan de contingencia para emergencias, como cuando el bus 110 se incendió en San Lorenzo en 2024 y no hubo botiquines en las unidades. Y por ahí, el 40% de los choferes no tienen certificación en manejo de emergencias, según la Federación de Transportistas. ¡Dale, Lucía! ¿Por qué no se castiga a los responsables que no cumplen con los estándares de seguridad? Esto no es un fallo técnico, es un crimen contra la vida diaria de la gente.
0: Mira, el tema no se ciñe solo a lo que falta, sino a lo que se deja de hacer por miedo a la crítica. En el barrio de Trinidad, por ejemplo, el 65% de los vecinos dice que nunca se consultó a la comunidad para diseñar rutas nuevas, según una encuesta de la Universidad Católica en 2024. Eso. Mientras los ministerios discuten

0: gente que camina. ¿Q? En el barrio de San Jerónimo, el 60% de los niños camina más de 1.5 kilómetros para llegar a la escuela porque no hay ciclovías ni cruces seguros, según un estudio de 2023. ¡Eso! No. Mientras los ministerios hablan de tramos y trenes, el 80% de los adultos mayores no tiene acceso a bicicletas públicas, algo que en Montevideo ya implementaron en 2022 con un sistema de alquiler gratuito. ¡Dale! Lucía, ¿por qué no se prioriza la movilidad no motorizada, que reduce el estrés y la contaminación? Esto no es un fallo de planificación. Es un crimen contra el derecho a moverse sin miedo.
1: Mira, el tema también se ciñe a lo que se ignora en la mirada del Estado, el impacto psicológico del traslado diario en la población. En el barrio de Santa Ana, el 55% de los adultos reporta ansiedad crónica relacionada con el traslado, según un estudio de la Universidad Nacional de Asunción en 2023. ¡Eso! Mientras se discuten trenes y buses, el 30% de los usuarios de transporte público sufre de estrés postraumático por incidentes, como el accidente del bus 110 en 2024, que dejó 15 heridos. Y por ahí, el 70% de los vecinos no tienen acceso a espacios de descanso en las paradas, según una encuesta de la ONG Vía Pública, Contubuena. No se trata solo de infraestructura. Se trata de reconstruir la confianza en un sistema que no respeta ni la vida ni la salud mental de la gente.
0: Eso es todo por ahora. La vida en la calle no se mide en kilómetros. Se mide en derechos que se pisotean. Nos vemos la próxima. 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

0: Buenas tardes. Hoy hablamos de cómo la inteligencia artificial ya está en nuestra vida, sin que lo notemos. Con todos habanos y huecas habanos. En Asunción, la app Agrotech Paraguay usa AI para ayudar a productores a predecir lluvias y mejorar rendimientos. Ya tienen 15.000 usuarios en el interior. En educación, el Ministerio de Educación prueba un sistema de tutor virtual que responde consultas de estudiantes en 3 idiomas, con 10.000 accesos mensuales. En salud, el Hospital del Niño utiliza algoritmos para detectar enfermedades en imágenes médicas, reduciendo errores en un 40%. Y en transporte, la Secretaría de Obras Públicas testea luces inteligentes que ajustan su brillo según el tráfico, ahorrando energía y reduciendo accidentes. ¡Eso! La IA no es un futuro lejano. Ya está en nuestras manos, en nuestras escuelas, en nuestros campos. ¿Y vos, qué app o servicio crees que faltan para que más paraguayos se beneficien?
1: Mira, hay un tema que no mencionaron. En Asunción, el Instituto de Desarrollo Rural prueba un sistema de IA para predecir plagas en cultivos de soja, usando sensores en 200 hectáreas del Alto Paraná. El 60% de los agricultores ahorraron 15% en pesticidas, gracias a esa tecnología. Pero lo que falta es que esos datos lleguen a productores de zonas sin internet. Ya hay 400.000 hectáreas sin cobertura 4G, y ahí la IA se queda en el aire. Si no conectamos esas redes, la revolución digital se queda en la capital.
0: Eso. En el barrio de San Roque, ya hay un taller de emprendedores que usa IA para diseñar empaques reciclables. Pero el 70% de los asistentes no sabe cómo usar esos algoritmos. La cuestión no es solo la conexión, es la capacitación. En el mercado 3, los pescadores del río Paraguay intentan vender por redes sociales, pero nadie les enseña a usar IA para predecir precios del mercado. Y en la cancha, si un equipo no entrena defensivamente, pierde. ¿Y si Paraguay no invierte en formar a los que ya están en la red? La IA no es magia. Es herramienta, y sin guía se queda en el cajón. ¿Y vos qué crees que se necesita? ¿Más celulares o más clases sobre cómo usarlos?
1: Mira, hay un hueco que no se mencionó: la regulación. En Paraguay no hay leyes claras sobre cómo se usan los datos en IA, especialmente en zonas rurales. Imagínate un productor que deja su suelo en un sistema de sensores. Si esos datos caen en manos de empresas sin control, ¿quién garantiza que no se usen para subir precios de soja? ¿Y en salud? Si un algoritmo detecta una enfermedad, ¿quién asegura que no haya discriminación en el acceso a tratamientos? La IA sin marco legal se convierte en un laberinto. Paraguay no solo necesita más celulares ni clases. Necesita un plan nacional que proteja a la gente mientras avanza. Si no, la tecnología va a ser un puente que se quema en la mitad.
0: ¡Eso! Ya es. En el barrio de Ipané, un grupo de mujeres de la tercera edad está usando OA para grabar cuentos en guaraní, que luego se convierten en audiolibros para niños. La idea es que la tecnología no se quede solo en las ciudades, que sirva para guardar lo que nos hace paraguayos. Pero el problema no es solo la conexión. Es que los recursos están en Asunción y no llegan a los pueblos. Si no se invierte en centros de capacitación en zonas rurales, la IA va a ser un privilegio para unos pocos. Y encima, ¿quién garantiza que esos audiolibros no se cuelen en apps de pago sin que nadie los escuche? La revolución digital no puede ser un lujo. Tiene que ser un puente que conecte a todos, no solo a los que ya saben navegar. ¿Y vos qué crees? Si no hay plata para hacer talleres en el campo, la IA se va a seguir usando solo en la capital.
1: Mira, hay un ángulo que no se mencionó: la integración de conocimientos indígenas en los algoritmos. En el norte del país, comunidades guaraníes usan técnicas ancestrales para detectar cambios en los ecosistemas, algo que podría fusionarse con la IA para monitorear deforestación o sequías. Pero si esos sistemas no incluyen a los propios comunarios en su diseño, el algoritmo no entiende la lengua ni los ritmos de la tierra. Imagínate un sensor que mide la humedad del suelo, pero sin que los agricultores le cuenten cómo sienten la tierra con las manos. el dato se queda frío. La IA no es solo tecnología, es un puente entre lo antiguo y lo moderno, y si no se respeta lo ancestral, se vuelve un espejo roto. Paraguay tiene que aprender a hablar con su propia historia antes de enseñarle a la máquina.
0: Eso. En el barrio de Caupé, un grupo de jóvenes está usando AI para crear apps que traducen canciones en guaraní a lenguas indígenas del Amazonas. Pero nadie les da plata para mantenerlas actualizadas. La cosa es que, aunque hay ideas, el financiamiento se queda en las oficinas de Asunción y no llega a los barrios. Y encima, ¿quién se asegura que esos proyectos no se conviertan en herramientas para empresas que ya dominan el mercado? Paraguay necesita un Fondo Nacional de Innovación Digital que no solo invierta en tecnología, sino que garantice que quien la usa sea el que está en la calle, no el que está en la oficina. Y si no, la IA va a seguir siendo un puente que se quema en el medio, porque nadie se asegura que el otro lado esté listo para cruzar. ¿Y vos qué crees? Si no hay un plan que garantice que la tecnología no se vaya a manos de pocos, ¿Paraguay va a seguir en el cajón?
1: Eso es todo por ahora. La IA no es un lujo. Es un puente que tenemos que construir juntos, con raíces en la tierra y mirada al futuro. Seguimos con música.
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0: Buenos días, compañeros. Hoy vamos a hablar de algo que nos une a todos. Las raíces guaraníes. ¿Sabían que en 2016 se creó la Embajada de la Lengua Guaraní, con el objetivo de promover el idioma en el mundo? Hoy, artistas como Chiqui Peralta fusionan el guaraní con el rock, y su álbum Cuaraji se convirtió en un hit en 2021. En el Festival de la Virgen de Caacupé, en agosto, miles de paraguayos llevan ropa tradicional y cantan en guaraní, algo que antes se veía solo en la selva. El Museo del Barro en Asunción tiene exposiciones sobre mitos guaraníes, como el de Ñanderú, el dios del sol. Y no se olviden, el 23 de mayo se celebra el Día del Idioma Guaraní, con eventos en todo el país. Pero, ¿qué pasa cuando la cultura se mezcla con lo moderno? ¡Eso!
1: Mira, la cosa es que la lengua guaraní no solo vive en festivales o discos, sino también en las aulas. En Paraguay, hay más de 200 escuelas bilingües que enseñan guaraní como lengua oficial, algo que no se ve en muchos países de la región. ¿Sabes qué? En redes sociales, jóvenes como los de la banda Pituca usan el guaraní para hacer memes y videos virales, lo que le da un toque contemporáneo. Pero la verdad es que en zonas urbanas, muchos niños ya no lo hablan en casa, y eso es un desafío. Aunque el gobierno promueve el idioma, la realidad es que el guaraní sigue siendo más un símbolo que una práctica diaria.
0: La verdad es que el guaraní también vive en la tele. Canal 12, por ejemplo, transmite programas en guaraní y mixto. Y hasta hay novelas que lo usan como lengua principal. Pero lo que no se habla mucho es cómo el guaraní se está volviendo parte de la identidad en las ciudades. En Encarnación, por ejemplo, los jóvenes lo usan en las redes, pero también en las calles, en los mercados. Y aunque el gobierno promueve el idioma, falta que las instituciones públicas, como el Banco Nación o la Salud, lo usen en sus servicios. Si el guaraní no se siente útil para resolver un problema, se va. ¡Eso!
1: Mira, la cosa es que el guaraní también tiene un peso en el ámbito económico. En el sector artesanal, por ejemplo, muchísimos artesanos en Concepción usan el guaraní para vender sus productos, pero cuando llega a los mercados internacionales, el idioma se pierde. ¿Sabes qué? En el turismo ecológico, como en los parques nacionales, los guías locales suelen hablar guaraní, pero las agencias de viaje lo ignoran. Eso crea una contradicción. El guaraní se valora como patrimonio, pero se deja de lado cuando hay que negociar o ganar dinero. Y eso, en el fondo, le quita fuerza al idioma.
0: ¡Eso! La cosa es que el guaraní también está arraigado en la tecnología. En YouTube, por ejemplo, hay canales como Guaraní Moderno, donde jóvenes enseñan frases del idioma con slang actual. Y hasta hay tutoriales de programación en guaraní. Y no se olviden, apps como Tupi enseñan el idioma a través de juegos, algo que antes no existía. Pero lo más curioso es que en TikTok, usuarios de San Pedro y Pedro Juan Caballero usan el guaraní para hacer videos virales, incluso mezclando con inglés, algo que antes se consideraba mala práctica. Eso muestra que el idioma no solo sobrevive, sino que se reinventa. Y eso es lo que le da vida.
1: Mira, la cosa es que en el ámbito académico, universidades como la Universidad Nacional de Asunción ofrecen carreras con enfoque en estudios guaraní, desde lingüística hasta historia. ¿Sabes qué? En la Facultad de Filosofía y Letras hay investigaciones que buscan documentar variantes regionales del idioma, algo que antes se ignoraba. Pero lo más curioso es que, aunque el gobierno reconoce al guaraní como lengua oficial, en muchos documentos legales o contratos, el idioma sigue siendo una excepción. Si no se usa en los papeles que marcan la vida diaria, su peso se reduce. ¡Eso!
0: La cosa es que el guaraní también está en la música. En Paraguay, hay bandas como el Grupo de los Cuatro que fusionan el guaraní con el rock. Y en el folclore, artistas como la Cachiporra usan el idioma en sus canciones. Pero lo que no se menciona mucho es cómo en el Festival Guaraní en la Vida, que se celebra en San Lorenzo, jóvenes de todo el país presentan canciones, poesías y hasta rap en guaraní, algo que antes era visto como poco serio. Y aunque el gobierno apoya con becas para artistas, falta que las radios y canales de streaming lo difundan sin filtro.
2: ¡Eso!
0: Porque si el guaraní solo vive en festivales y no en la radio diaria, sigue siendo un idioma de fiestas, no de vida cotidiana.
1: Eso es todo por ahora. Seguimos con música, pero ya saben, el guaraní no para, ni en las canciones ni en las radios. Nos vemos la próxima.
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0: Buenas tardes. Escúchame. En Paraguay, el Ministerio de Salud reportó más de 12.000 casos de dengue en 2025. Con un pico en marzo y abril, la prevención es clave. Elimina agua estancada en tinacos, botellas y lluvias. Y usa mosquiteros en ventanas. Si tenés síntomas como fiebre alta o dolor de cabeza, acudí al centro de salud más cercano o llama al 107, que es el número gratuito del ministerio. ¡Eso! El mosquito se reproduce en lo que parece un detalle, pero es un peligro real. ¿Y vos, qué haces para evitar el dengue en tu barrio?
1: Mira, el dengue no es solo un problema de salud pública, sino un reflejo de cómo organizamos nuestra vida cotidiana. En zonas rurales, donde los pozos de agua no están bien cubiertos o los techos son de paja, el mosquito tiene más puntos de reproducción. ¿Sabes qué? En 2024, se calculó que el costo económico por cada caso confirmado superó los $200, por tratamientos y días perdidos en el trabajo. La clave está en los vecinos. Si un barrio se organiza para revisar semanalmente los recipientes con agua, reduce un 40% el riesgo. Pero también hay que pensar en los niños. Cuando juegan en la calle y no hay mosquiteros, el peligro crece. El ministerio debería ampliar los talleres en escuelas, no solo en centros de salud.
0: Te digo algo. El dengue también está relacionado con la infraestructura urbana. En ciudades como Asunción, donde los barrios informales tienen cloacas mal conectadas, el agua se acumula en zanjas y se convierte en un criadero. ¿Y si pensamos en la conexión con la educación ambiental? En 2023, un estudio del Instituto de Higiene mostró que los niños que participaron en talleres sobre gestión del agua redujeron un 30% los casos en sus familias. La clave no es solo el ministerio, sino que las escuelas y los clubes de barrio empiecen a enseñar a los chicos a mirar con ojos de vigilancia los recipientes en la calle. ¡Dale! Si un adolescente identifica un bidón con agua estancada y lo reporta, ya es un guardián del barrio. El dengue no es un problema de un solo sector. Es un reto colectivo que requiere que todos se sientan dueños del tema.
1: Mira, el tema de la tecnología en la prevención también tiene su peso. En algunos barrios de Encarnación probaron una app que permite a los vecinos reportar criaderos desde sus celulares y en 2 meses redujeron un 25% los casos. Pero no solo apps, también hay que pensar en sensores en pozos o canales que alerten automáticamente cuando hay acumulación de agua. Eso no está en el radar del ministerio, pero en otros países latinoamericanos ya lo usan.

0: eso se convierte en un criadero. El ministerio debería trabajar con los pescadores, que tienen lanchas que pueden revisar zonas ribereñas. Ah, y no olvidemos a los perros. Si un can se mete en un bidón con agua, es una señal de que ahí hay un problema. La prevención no es solo un plan, es un tejido que debe incluir a todos. Desde los que cuidan los pozos hasta los que juegan en el parque. ¡Dale! Si los vecinos se juntan para pintar los bidones de colores que marcan los criaderos, ya es un acto de resistencia contra el dengue.
1: Mira, otra cara del problema es la falta de coordinación entre el sector público y privado. En Paraguay, las empresas de telecomunicaciones tienen redes de celulares que cubren incluso zonas rurales, pero rara vez colaboran con el Ministerio de Salud para instalar sensores que detecten cambios en el nivel de agua en pozos o canales. En Brasil, por ejemplo, empresas como Claro usaron su infraestructura para monitorear lluvias y alertar sobre riesgos de inundación, algo que podría adaptarse al dengue. Además, los hoteles y restaurantes, que tienen pozos propios, podrían ser parte de una red de vigilancia. Si un lugar reporta un criadero, se activa una campaña de desinfección en toda la zona. La prevención no es solo un acto individual, sino un negocio colectivo que requiere que los intereses económicos se alineen con la salud pública.
0: Te digo algo, la prevención también tiene que ver con cómo se cuenta la historia del dengue en los medios. Si en la tele o en las redes no se muestra al mosquito como un enemigo común, sino como un peligro invisible que ataca a todos, la gente no se moviliza. En 2022, un canal local hizo una campaña con videos de vecinos que contaron sus vivencias, y en un mes se reportaron más criaderos que en todo el año anterior. El mensaje tiene que ser claro. No se trata de culpar a nadie, sino de convertir el dengue en un tema de conversación, en las mesas de la casa, en las reuniones de barrio, en las redes. ¡Dale! Si un artista local graba un tema sobre cómo limpiar los pozos y lo sube a TikTok, ya es un acto de guerra contra el mosquito. La clave no es solo tecnología, es que el mensaje llegue con fuerza y sin miedo.
1: Seguimos con música. Nos vemos la próxima.
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0: Buenas tardes. Hoy hablamos de algo que afecta a todos los asuncionenses, el transporte público. ¿Sabes que, en Asunción, el 65% de la población depende del colectivo para ir al trabajo, pero el 40% de los viajeros reporta que los buses no cubren rutas clave en zonas como San Juan o El Cerrillo? Te cuento algo. En 2025, el Ministerio de Transporte destinó solo 120 millones de guaraníes a mantenimiento de flotas, un 15% menos que en 2024, y eso se refleja en la cantidad de unidades en desuso. Mira, no es solo cuestión de dinero. Hay 28 kilómetros de vías en el centro que no tienen señalización para bicicletas, y eso empeora el tráfico. Pero no todo es malo. El metro, aunque lento, conecta 70% de los barrios de la capital con un 30% menos de accidentes que los buses. El reto está en integrar ambos sistemas y priorizar zonas con mayor pobreza, donde el 75% de los niños no tiene acceso a transporte escolar. La pregunta es, ¿sacrificamos un poco de eficiencia para garantizar equidad?
1: Eso, y te digo algo, el tema no es solo números, es la vida de la gente. En San Roque, donde el 80% de los chicos va a la escuela en bicicleta porque no hay colectivo, ¿cómo se espera que estudien si pasan por calles sin señalización, ni luces? El metro, aunque conecte, sigue siendo un privilegio para quienes tienen plata para pagar el boleto. ¡Dale! ¿Y los 120 millones de guaraníes? Eso no alcanza ni para arreglar un solo colectivo en Villa Elisa, donde la mitad de los viajeros usa el transporte en condiciones deplorables. Si queremos equidad, no podemos seguir mirando para otro lado. El transporte no es un lujo, es un derecho. ¿Y quién nos va a decir que no se puede mejorar si los mismos barrios piden con las manos en la masa?
0: Mira, el problema no solo está en lo que falta, sino en lo que se ignora. Hay 17 barrios en Asunción donde el 90% de los hogares no tienen acceso a Internet, y eso limita la posibilidad de usar apps de transporte o participar en encuestas digitales que definan rutas. En Villa América, por ejemplo, los vecinos organizan turnos para compartir un solo colectivo porque el servicio oficial no llega. Eso no es eficiencia, es exclusión. Si miramos a Montevideo, donde el 85% de los barrios pobres tiene transporte escolar garantizado, no se trata de plata, sino de priorizar. En Paraguay, se gastó 500 millones de guaraníes en un proyecto de metro que nunca se terminó. Pero se pasó por alto que en 2023, el 30% de los asuncionenses caminaba más de 30 minutos para llegar al trabajo. ¿Qué pasa si invertimos en transporte que no solo mueva personas, sino que los empodere?
1: ¿Eso? Te digo algo. La radio no solo informa, moviliza. En los barrios donde no hay internet, somos nosotros, desde acá, los que tenemos que ser la voz de los que no pueden gritar. Imagínate, en Villa Elisa los vecinos no tienen app para reportar un colectivo que no pasa, pero sí tienen un micrófono en la radio. ¿Por qué no usamos ese poder para exigir que los 120 millones de guaraníes no se vayan en limusinas, sino en colectivos que realmente sirvan? Y mira, si en Montevideo ya tienen transporte escolar garantizado, ¿por qué acá no se hace una campaña para que los padres se organicen y presionen a los intendentes? ¡Dale! El problema no es solo el dinero, es que la gente no se cree que puede cambiar algo. Pero vos y yo, desde este aire, somos el puente. Si los asuncionenses escuchan que su vida importa, se levantan y piden lo que merecen.
0: Mira, hay un aspecto que nadie mencionó: la falta de un sistema integrado de pagos. Imagínate, si el usuario paga con un mismo boleto para cambiar de colectivo a metro o a un taxi compartido, se reduce el tiempo y el costo. En Buenos Aires, por ejemplo, el SUBE permite eso, y aumentó un 20% el uso de transporte público. Acá, en cambio, cada medio es un mundo aparte. Si en Villa Elisa, donde la mitad de los viajeros sufre, pudieran usar un sistema único, no solo se ahorra dinero, sino que se elimina la burocracia que desalienta a la gente. Y mira, no es imposible. En 2023, el Ministerio de Tecnología ya tenía un proyecto piloto en 3 barrios, pero se paralizó por falta de coordinación entre ministerios. Eso no es falta de recursos. Es falta de voluntad para ver el transporte como un sistema, no como piezas sueltas.
1: ¡Eso! Te digo algo. No se habla de las mujeres que, por ejemplo, en Villa Elisa, caminan en la noche a la escuela o al trabajo, porque el colectivo no pasa después de las 8. Y no es solo miedo, es desgaste. En 2023, un estudio de la Universidad Católica reveló que el 65% de las mujeres en barrios periféricos evita usar el transporte nocturno por falta de iluminación en las paradas cortas. Eso no es eficiencia, es violencia estructural. ¡Dale! Si en Montevideo garantizan transporte escolar, ¿por qué acá no hay una campaña específica para que las madres y hijas se sientan seguras en las rutas? Y mira, el 70% de las mujeres que trabajan en el sector informal dice que el transporte es su mayor barrera para acceder a empleos mejor remunerados. No se trata de plata, es de ver el transporte como un derecho que incluye a todos, sin excepciones. Y si desde acá, la radio no solo pide, sino que organiza turnos de mujeres en los barrios para exigir luces, paradas seguras y horarios que no dejen a nadie atrás.
0: Mira, hay otro aspecto que nadie mencionó, el desgaste de la flota actual. En 2023, un informe del Ministerio de Transporte señaló que el 42% de los colectivos en Asunción tiene más de 15 años de antigüedad, lo que genera fallas frecuentes en los motores y sistemas eléctricos. Eso no solo retrasa viajes, sino que aumenta el riesgo de accidentes. En Villa Jardín, por ejemplo, en 2022, hubo 3 incidentes graves por fallos en el sistema de frenos de unidades obsoletas. Si invertimos en modernización, no solo mejoramos la seguridad, sino que también reducimos costos a largo plazo. Porque un colectivo nuevo, aunque más caro al comprarlo, ahorra en mantenimiento y evita multas por accidentes. Eso no es solo eficiencia, es responsabilidad con vidas que no se pueden reemplazar.
1: Eso es todo por ahora. Pero que sepan, si el transporte es un derecho, no se trata solo de plata, es de priorizar vidas. Nos vemos la próxima. 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

0: Buenas tardes, Asunción. Hoy tenemos un día agradable. Temperatura máxima de 24 grados, mínima de 18. Ponderación. Humedad al 65%, viento del este a 12 km h. El índice U es bajo, 3 punto. Ayer fue más caluroso, con 27 grados. Si salís, usa ropa ligera y un sombrero. Mañana se repite el patrón. 23 a 26 grados. Nubes dispersas. No dejes pasar la oportunidad de pasear por el parque ecológico, que está hermoso con el clima fresco. ¿Y vos? ¿Qué planes tenés para aprovechar el día?
1: Mira, ¿sabes qué? El parque ecológico no solo es un lugar para pasear, sino que hoy, con este clima, las aves como el yinyinyandú se sienten más activas cerca de los ríos. El índice V bajo es ideal para observar la flora, como las ochacrás de palmas que crecen en el sector norte, que hoy reflejan el sol con un brillo casi mágico. Y si te acercas al mirador, el viento del este a 12 km h hace que los sauces del río Ipacaraí se muevan como si estuvieran bailando. Es un día para conectar con la naturaleza sin quemarse, algo que en Paraguay siempre nos enseña a respetar el equilibrio.
0: Escúchame. El parque ecológico no solo es un paraíso para los amantes de la naturaleza, sino también un punto de encuentro para las comunidades locales. Hoy, con ese viento suave, el guibirá de la zona sur se mueve como si estuviera en un baile de chacarera. Y los pescadores del río Ipacaraí aprovechan el clima para pescar guibi y jitucu sin molestar a las aves. Pero más allá de eso, el parque es un laboratorio vivo. Investigadores del Instituto de Ecología estudian cómo el índice UV bajo influye en la reproducción de las chacras de palmas, algo que podría cambiar si el clima se vuelve más extremo. ¡Eso! ¿Y vos crees que el gobierno debería invertir más en espacios como este para que sigan siendo un refugio?
1: Mira, el parque ecológico no solo es un espacio para la biodiversidad, sino también un reflejo de cómo la cultura paraguaya se entrelaza con la naturaleza. La presencia del Oñandú, que hoy se ve más activo por el clima fresco, es un recordatorio de que muchas de nuestras tradiciones, como el Gaibú o el Guibira, dependen de estos ecosistemas. Si el gobierno invierte en infraestructura sostenible, como senderos con señalización en guaraní y centros de interpretación, no solo protegemos el patrimonio natural, sino que también fortalecemos la identidad del pueblo. Y eso, más que un gasto, es una inversión en el futuro, porque un parque bien cuidado no solo atrae turistas, sino que también preserva el guaguó, o bienestar, de las generaciones que vienen.
0: Escúchame, el parque ecológico también es un laboratorio de resistencia. En el sector de los sauces del Ipacaraí, la javira, una especie de árbol, se adapta al viento del este a 12 km h, algo que los técnicos del INTA registran desde hace años. Pero el tema no solo es el clima. Si el gobierno no prioriza espacios como este, ¿qué pasa con el guibi que pescan los artesanales? El 60% de los pescadores del río depende de esos recursos. Y si el turismo masivo no se regula, el parque se convierte en un lugar de conflicto entre conservación y explotación. ¡Eso! ¿Y vos crees que los jóvenes, con esa energía de la cancha, pueden liderar un movimiento para que el parque siga siendo un refugio, no un negocio?
1: Mira, el parque ecológico también es un espejo de cómo los cambios climáticos actuales ya están alterando patrones ancestrales. El Ñandú, que hoy se mueve más cerca del río, antes se alimentaba en zonas secas del interior, pero con la sequía prolongada del 2022, su dieta se volvió más dependiente de las plantas acuáticas. ¿Cómo? Eso no solo afecta a las aves, sino también a los yichacareros, que usan esas mismas plantas para tejer haibuf tradicionales. Y si seguimos sin regular el turismo masivo, el suelo de los senderos, que hoy soporta 500 visitantes diarios, podría erosionarse en 5 años, algo que los geólogos del INTA advierten desde 2020. Algo que los geólogos del INTA advierten desde 2020. La solución no es cerrar el parque, sino enseñar a todos a caminar sobre el Hekui o Hui con pies más ligeros.
0: Escúchame. El parque ecológico también necesita de la tecnología de la cancha. Si los jóvenes crean apps que registren el Givi capturado en tiempo real, el gobierno podría monitorear el impacto del turismo y ajustar cuotas. Imagina una imagen en cada sendero que, al escanear, te cuente la historia del Aibu, de un chacarero de Itapúa. Eso no solo enseña, sino que conecta al visitante con la tierra. ¡Eso! ¿Y vos crees que el Kikueo se puede medir en datos de un gap o en el silencio que deja un givira cuando no se lo toca?
1: Eso es todo por ahora. Seguimos con música. Nos vemos la próxima.
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1: Buenas tardes. Hoy hablamos del estado del transporte público en Asunción, un tema que afecta a miles de usuarios diariamente. Según un informe de 2025, el 68% de los asuncionenses considera que los buses no cumplen con la frecuencia prometida, especialmente en zonas como San Roque o 29 de agosto, donde el tiempo promedio de espera supera los 45 minutos. Además, en 2023 se registraron 123 accidentes con transporte público, el 35% de ellos por mal estado de las calles y el 25% por exceso de velocidad. Un dato que no se menciona, el costo económico anual de estos retrasos se estima en 150 millones de guaraníes, según la Universidad Católica. Para mejorar, se necesitan rutas más definidas, mantenimiento constante y una app que muestre en tiempo real la ubicación de los colectivos. No es solo un tema de infraestructura, es un asunto de dignidad para quienes dependen de este servicio.
2: ¡Eso! ¿Cómo no va a afectar a la gente si un estudiante llega tarde a clase porque el bus se demora en 29 de agosto? Y el costo de 150 millones, eso es un millón por cada accidente. Pero mira, no es solo culpa del gobierno. La gente se sube a cualquier colectivo que pase, sin importar si tiene rutas definidas. En el barrio de San Roque, la mitad de los buses no siguen el cronograma. Y los usuarios se quedan como el gato en el techo, esperando. ¿Y el app? ¡Vamos! Si hasta el Mercado 3 no tiene señal. ¿Qué se necesita? Un plan que incluya a los propios conductores, que son los que ven el terreno cada día. Y si no se soluciona, el próximo año vamos a tener más de 123 accidentes, porque el problema no se está abordando con seriedad. ¿A la calle ya?
1: Mira, el tema del transporte público en Asunción no solo es un problema de infraestructura o de planificación urbana, sino que también refleja una falta de visión integral. Si bien se habla de rutas y mantenimiento, nadie menciona cómo la congestión vehicular, generada en parte por la ineficiencia del transporte público, afecta a los barrios periféricos, donde los habitantes dependen de bicicletas o caminatas para llegar a los puntos de conexión. Además, el 40% de los usuarios en zonas como Limpio o 14 de Mayo no tienen acceso a servicios de salud básicos porque los buses no llegan en horas, lo que agrava problemas de salud pública. No es solo un asunto de movilidad, es un tema de equidad territorial. Y si no se incluye a los barrios marginados en los planes, el costo social se va a multiplicar.
2: ¡Eso! Pero mira, no se habla del impacto en la economía local. Los comerciantes de San Roque dicen que el 40% de sus clientes no llega a las 9 de la mañana por los retrasos. Y eso se traduce en pérdidas de hasta 500.000 guaraníes por día en cada tienda. ¿Y los conductores? Un estudio del 2024 revela que el 70% de ellos no reciben capacitación en seguridad. Y eso explica por qué en 2023

0: hubo 30 accidentes graves en zonas como Itauguá, donde las rutas cruzan caminos sin señalización. La solución no es solo una app. Es un plan que incluya a los barrios, que escuche a los conductores y que priorice a los usuarios que no tienen auto. Si seguimos así, en 5 años vamos a tener más de 200 accidentes al año, porque el problema no es solo un colectivo que se demora, es un sistema que se derrumba. A la calle ya.
1: El tema del transporte público en Asunción también se entrelaza con la inclusión social. El 25% de las paradas de buses no tienen rampas ni accesos adecuados para personas con movilidad reducida, y en barrios como Limpio, el 60% de los usuarios mayores de 65 años dependen de familiares para desplazarse, lo que limita su acceso a servicios como jubilaciones o medicinas. Además, el 30% de los colectivos no tiene señalización en guaraní, lo que excluye a comunidades indígenas y a niños que no dominan el español, generando una brecha de participación ciudadana. No se trata solo de mejorar rutas, es construir un sistema que no deje a nadie atrás, porque si un abuelo no puede llegar a una clínica o un estudiante no puede acceder a una universidad, el impacto no se mide en minutos de espera, sino en vidas truncas.
0: ¡Eso! Pero mira, el tema también se entrelaza con la salud ambiental. El 28% de los buses en Asunción no cumplen con normas de emisiones. Y en barrios como El Poblado, donde hay 40% de familias en situación de pobreza, el aire es tan contaminado que los niños tienen un 30% más de asma que en zonas centrales. Eso no es un accidente. Es un plan que no considera el costo de la salud pública. Además, el 60% de los conductores no usan rutas optimizadas para reducir el tiempo en el tránsito, lo que genera un 15% más de combustible quemado. La solución no es solo una app, es modernizar la flota con buses eléctricos, que ya están en prueba en Montevideo, y crear ciclovías en zonas como Limpio, donde el 70% de los usuarios camina más de 1 kilómetro para llegar a la parada. Si no se aborda esto, en 10 años, vamos a tener más de 500 muertes por contaminación en Asunción. ¡A la calle ya!
1: Mira, el tema también se entrelaza con la falta de tecnología en la gestión del transporte. El 80% de los buses no tiene sistema GPS, lo que dificulta la planificación de rutas y la coordinación con otras líneas, generando retrasos que se multiplican en horas pico. En barrios como 14 de Mayo, donde el 50% de los usuarios no tiene internet, no se pueden implementar apps que den información en tiempo real, dejando a la población en la oscuridad. Además, el 25% de los conductores no tiene acceso a formación en gestión de emergencias, lo que explica por qué en 2023 se reportaron 12 casos de atenciones médicas retrasadas en accidentes viales. La solución no es solo modernizar buses, sino crear un sistema que integre datos, capacitación y tecnología para que nadie se quede atrás. Si no se avanza, en 5 años el 60% de los usuarios va a depender de suerte para llegar a sus destinos.
0: Eso es todo por ahora. Seguimos con música. 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

0: Buenas tardes. Nueve. El dengue ya está aquí. En Paraguay, se reportaron 12.300 casos en los primeros 6 meses de este año, según el Ministerio de Salud. Las lluvias, como las de julio, son el escenario ideal para el mosquito Aedes aegypti. ¡Eso! Acá va. Tapar recipientes, quemar basura y no dejar agua estancada en botellas o macetas. Si hay síntomas como fiebre alta o dolor de cabeza, acudí a la red de salud más cercana. El 70% de los focos se encuentran en asentamientos informales. Así que la comunidad debe movilizarse. Punto el ciudadano en las vecinos con nosotros, un tuesta de corta la megabasiare. ¡Dale! ¿Y qué tal si usamos repelente de forma constante? Es un acto de prevención que no cuesta nada.
1: Mira, el dengue no solo afecta la salud, sino que también impacta la economía. Según un estudio de la Universidad Nacional de Asunción, cada caso confirmado reduce el 15% de la productividad en familias de bajos ingresos. Esos 12.300 casos no son solo números. Significan que en comunidades como San Lorenzo, donde la red de salud está sobrecargada, los tratamientos se demoran en promedio 10 días. Además, la falta de conciencia en zonas urbanas formales, como los barrios de Lomas Valentinas, es un error. Allí, el 40% de los hogares no sabe cómo eliminar el agua estancada en techos o en tuberías. Y no se trata solo de evitar el mosquito. La prevención incluye educar a niños para que denuncien focos en sus escuelas, algo que aún no se implementa en el 60% de las escuelas públicas.
0: Eso. La prevención no puede quedarse solo en la salud pública. La educación ambiental en escuelas, como la que se hizo en Presidente Franco con carteles en guaraní y español, bajó un 25% los focos en un año. Pero si miramos a la producción, ¿qué tal si las fábricas o los supermercados que tienen agua en sus instalaciones se involucran? En Argentina, los hipermercados de la cadena Coto colaboran con el Ministerio de Salud para limpiar sus almacenes. Y no se trata solo de limpieza. La Universidad de la República hizo un estudio que muestra que los insecticidas biológicos, como el aceite de neem, reducen el 90% de los huevos del mosquito. Dale. ¿Y qué tal si el gobierno incluye a los municipios en esta lucha? En Concepción, el alcalde lanzó un plan con 500 cuadrillas de jóvenes que revisan cada semana las calles. No es solo responsabilidad del Estado. Es una carrera contra el tiempo y todos somos jugadores.
1: Mira, hay un aspecto que no se mencionó: el impacto del cambio climático en la propagación del dengue. Con la subida de temperaturas, el ciclo de desarrollo del mosquito Aedes aegypti se acelera, lo que significa que en zonas como la región de Caguazú, donde ya se registran 3.200 casos, el mosquito puede reproducirse en menos de 15 días. Eso no solo complica la prevención, sino que también amplía el periodo de riesgo, ya que antes el mosquito no sobrevivía en invierno. Además, la intensificación de los ciclos de lluvia, como los de julio, genera más puntos de acumulación de agua, algo que los vecinos de San Ignacio de Caí, por ejemplo, enfrentan con la falta de drenaje adecuado. La solución no puede ser solo limpieza. Se necesita un plan de infraestructura a largo plazo, como el que propuso el ingeniero José Paredes, que incluye pozos de desagüe en calles de zonas informales. Esto no es un gasto, sino una inversión en salud pública que ahorra millones en tratamientos y pérdidas productivas.
0: Eso. La tecnología puede ser un aliado clave. En Brasil, apps como Dengue Alerta permiten a la gente reportar focos en tiempo real. Y en Paraguay, el Ministerio de Salud ya prueba una app similar en Yimbucú. Pero, si miramos a la cultura, ¿qué tal si usamos el folclore para educar? En Misiones, cantores como Dalmacio Vélez usan canciones en guaraní para hablar de prevención. Y eso conecta con la gente. Y no se trata solo de apps. En zonas rurales, donde hay menos cobertura, los líderes comunitarios podrían ser los detectives de los focos, como en Alto Paraná, donde un grupo de ancianos capacitados identifica más de 300 focos en 2023. ¡Dale! ¿Y qué tal si fusionamos tradición y modernidad? Un spot de radio, con un arribe y un mensaje de salud. Eso sí que haría pegar el mensaje.
1: Mira, otro ángulo clave es la importancia de la investigación local. En Paraguay, hay estudios de la Universidad de Itapúa que analizan la resistencia del mosquito a insecticidas, algo que no se considera en planes nacionales. Eso implica que métodos tradicionales pueden fallar, y se necesitan alternativas como los insecticidas biológicos, pero también estrategias de rotación de productos. Además, en zonas rurales, donde el 70% de los casos se reportan, la falta de acceso a diagnósticos rápidos retrasa la respuesta. En Villarrica, por ejemplo, los centros de salud no tienen kits de detección de dengue en 8 de cada 10 casos. Y no se trata solo de tecnología. En Alto Paraná, comunidades usan redes de WhatsApp para alertar sobre focos, algo que podría replicarse en otras regiones si el Estado facilita el acceso a Internet. La lucha contra el dengue no es un tema de salud, es un reto de coordinación entre ciencia, tecnología y vecinos.
0: ¡Eso! La prevención también tiene que tocar el bolsillo. En zonas comerciales, como la Plaza de los Artesanos en Asunción, los pequeños comerciantes suelen ignorar los focos por miedo a que las autoridades los castiguen. Pero si el gobierno ofrece kits de limpieza gratuitos y premia a los que colaboran, se genera un efecto de arrastre. Y no se trata solo de incentivos. En Santa Cruz, una empresa de logística usó drones para detectar agua estancada en zonas rurales y redujo los focos en un 40% en 2023. Dale. ¿Y qué tal si los sindicatos de trabajadores de la construcción incluyeron en sus normas la obligación de revisar los almacenes? En la calle, la gente ya se da cuenta de que el dengue no es un tema de salud. Es un negocio de tiempo. Y todos estamos perdiendo.
1: Eso es todo por ahora. Nos vemos la próxima, con más temas que tocan a todos. ¡Cuídense y hasta pronto!
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0: Buenas tardes. Escúchame. La inteligencia artificial ya está en nuestra vida diaria, aunque mucha gente no lo note. Apps como E2Key, que usa algoritmos para ayudar a productores de soja a predecir rendimientos, ya tienen 15.000 usuarios en el este del país. En Asunción, la empresa Innova Paraguay implementó chatbots en hospitales para agilizar consultas, reduciendo el tiempo de espera en un 40%. Dale. Pero también hay desafíos. El 60% de la población rural no tiene acceso a Internet, lo que limita el uso de estas tecnologías. ¿Y vos, cómo crees que la IA podría cambiar tu vida en los próximos años?
1: Mira, la inteligencia artificial podría transformar la educación en zonas rurales si se usara para crear plataformas educativas en dispositivos móviles, sin depender de Internet. En el campo, ya hay proyectos que usan drones con IA para monitorear cultivos, algo que podría reducir pérdidas por plagas en un 30% en regiones como Alto Paraná. ¿Sabes qué? El desafío no es solo tecnología, hay que enseñar a la gente a usarla. Un estudio de la Universidad Nacional dijo que el 70% de los agricultores interesados en IA no saben cómo empezar. Eso requiere capacitación, no solo avances técnicos.
0: Eso, dale. La inteligencia artificial también podría ser una herramienta para rescatar y promover el guaraní en el ámbito digital. Imagina un chatbot que enseña a los niños a leer y escribir en guaraní con ejercicios interactivos, o una app que traduzca textos antiguos de la lengua español sin perder su esencia. En el sur, ya hay un proyecto piloto con la Universidad Católica que usa IA para analizar canciones folclóricas y generar nuevas composiciones en guaraní. Pero atención, si no se involucra a los propios hablantes en el diseño, corre el riesgo de que la tecnología lo haga todo por ellos, sin respetar sus formas de hablar. ¿Y vos crees que los jóvenes del interior usarían algo así?
1: Eso me hace pensar en cómo la IA podría ayudar a crear una biblioteca digital de historias orales, mitos y tradiciones guaraníes, grabadas por ancianos y luego procesadas para que jóvenes las escuchen o aprendan. En la región de Caguazú, ya hay un proyecto que usa IA para transcribir narraciones de abuelos, pero el reto es que esos datos no se queden en servidores de empresas extranjeras. Si no se garantiza que la tecnología esté al servicio del pueblo, no va a ser más que un espejo que refleje lo que ya se perdió. La clave, como siempre, está en que los guaraníes decidan cómo y para qué usan la IA, no que la UNOSBENISENOSIANES, decida por ellos.
0: Dale, Lucía. Imagina un proyecto donde la IA genere contenido audiovisual interactivo, como una realidad virtual que sumerja a los jóvenes en mitos guaraníes, con diálogos en tiempo real y decisiones que afecten la historia. En Concepción, ya están probando un juego móvil que usa IA para adaptar historias ancestrales según el nivel de conocimiento del jugador. Y el 80% de los usuarios entre 15 y 25 años se conectó en menos de una semana. Pero ojo, si no se diseña con los jóvenes del interior, corre el riesgo de que la tecnología termine imponiendo una versión moderna del guaraní que no respete sus dialectos ni su forma de hablar. La clave, como siempre, es que la IA sea un puente, no un sustituto. ¿Y vos? ¿Crees que un videojuego con historia en guaraní podría generar más interés que un chatbot educativo?
1: Mira, la inteligencia artificial podría ser clave para formar docentes en el interior, usando simulaciones que les enseñen a integrar el guaraní en clases de matemáticas o ciencias, algo que hoy no se hace. En San Pedro, ya probaron una plataforma que genera ejercicios bilingües adaptados al nivel del alumno, y el 65% de los profesores usó los materiales en menos de 2 meses. Pero atención, si no se combina con becas para que esos docentes accedan a cursos en línea sobre pedagogía intercultural, la tecnología se queda en el software sin impacto real. La verdadera revolución no es la IA, sino que los maestros del campo aprendan a usarla para que los niños no solo estudien en guaraní, sino que lo hagan con orgullo.
0: ¡Dale! Imagina un sistema de IA que no solo traduzca, sino que escuche y registre los dialectos del interior, como el del norte de Paraguay o el del Chaco, que hoy están en riesgo de desaparecer. En Misiones ya están usando algoritmos para mapear variaciones fonéticas de la lengua. Pero la tecnología no sirve si no se conecta con los ancianos que guardan esos registros en su mente. La clave está en que los propios hablantes entrenen a la IA con sus voces, sus historias y sus formas de hablar, no que la tecnología se base en modelos de países con menos diversidad lingüística. Y ojo, si no se crean herramientas offline, como apps que funcionen sin internet en zonas rurales, la revolución digital se queda solo para los que tienen conexión. ¿Y vos? ¿Crees que un sistema de IA entrenado por los mismos guaraníes del interior podría generar contenido más auténtico que uno hecho desde asilos tecnológicos de Asunción?
1: Eso es todo por ahora. Seguimos con música. Nos vemos la próxima.
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Buenas tardes. Hoy en G Deportes Total, no se puede respirar tranquilo. En la Liga Paraguaya, Olimpia le dio una paliza de 4-1 a Cerro Porteño. En el Estadio Defensores del Chaco, un tindinual, un 1-1 barrio nuevo que se quitó ese mole. El goleador del partido fue Juan Pablo

0: Avilac, con 2 goles. Y el primer tiempo fue un caos. Un penal no cobrado. Un pase de 3 toques que se fue al arco. ¡Eso! En la G Copa Libertadores, Guaraní se quedó con la ventaja en la ida contra Unouk, tras un empate, Unouk, en el Estadio Monumental. El gol paraguayo lo anotó Luciano Acostán, con un remate de media distancia que puso el 1-0. Pero el brasileño, Gabriel Jesus, desató la polémica con un penal que el árbitro no vio. ¡Eso fue una injusticia! En las eliminatorias para la Copa del Mundo, Paraguay se puso 2-0 sobre Bolivia en el Estadio Centenario. El héroe fue Jorge Cacho, con un gol de cabeza que puso el 1-0. Y el segundo lo marcó Diego Martínez, con un pase de Eduardo Herrera, que se fue al fondo de la red. Y para cerrar, en Europa, Real Madrid se llevó un triunfo 3-2 contra el Barcelona en el Camp Nou. Vinicius Jr. fue el protagonista con un doblete y Casemiro lo completó con un gol de media distancia. ¡Qué partido! ¿Vamos a ver más de estos clásicos en el Mundial?
1: Mira, el partido de Paraguay contra Bolivia en la Centenario no solo fue un triunfo, sino un recordatorio de cómo el fútbol puede volverse un terreno de batalla para los héroes nacionales. Cacho y Martínez no solo anotaron, sino que pusieron en evidencia que el seleccionado no se desanima, aunque las eliminatorias sigan siendo un laberinto de desafíos. En Europa, el Real Madrid-Barcelona no fue solo un clásico, fue un duelo que encendió las luces del Camp Nou. Pero también reveló que Vinicius, aunque brilló, sigue necesitando más minutos para consolidarse como el referente que el Madrid necesita.
0: Bueno, lo que vimos en el fútbol paraguayo, la Copa Libertadores, las eliminatorias y el Real Madrid-Barcelona no deja de sorprender. Pero ahora, hablemos de algo que está calentando las redes sociales. En el fútbol europeo, el joven talento, Ey Pedrik, del Barcelona, se ha convertido en el centro de atención tras su espectacular desempeño en el último partido contra el Real Madrid. Apenas tiene 18 años, pero ya está llamando la atención de clubes de la Bundesliga y la Premier League. ¿Vamos a verlo en la selección paraguaya en el futuro?
1: Pedri, con 18 años y ya siendo observado por gigantes como la Bundesliga y la Premier, no solo es un talento de la cantera del Barcelona, sino un caso único. Su visión de juego y su capacidad para controlar el ritmo del partido recuerdan a jugadores como Messi, pero con una juventud que le da un margen de evolución que pocos pueden aprovechar. Si bien el Paraguay no lo ha convocado aún, su estilo de juego de toque rápido y precisión podría encajar en un seleccionado que últimamente ha apostado por futbolistas que dominen el balón en el campo. Lo que sí está claro es que, si continúa así, no será cuestión de si lo veremos en la selección, sino de cuándo.
0: ¡Eso! Ahora, pasemos a lo que está revolucionando las redes en el fútbol paraguayo. El Cerro Porteño volvió a mostrar su cara más aguerrida al derrotar al MOU Sportivo Luqueño por 2-0 y que en el estadio Luis Francini. El goleador del partido fue Diego Martínez, con un golazo de media distancia que dejó al portero sin chance. Y el segundo lo marcó Juan Pablo Ávila, que ya suma 10 goles en el torneo. Eso es un récord. Mientras tanto, en la Copa Libertadores, Club Atlético River Plate se llevó un triunfo a 3-1 sobre Aigut Rusevk en el Estadio Monumental. El argentino Rodrigo Palacio fue el héroe con un doblete, y el brasileño Javi Gabriel Jesus lo completó con un penal. ¡Qué show de goles! ¿Vamos a ver más de estos clásicos en el Mundial?
1: El triunfo de Cerro Porteño sobre Luqueño no solo fue un golpe de efecto, sino una señal de que el equipo está volviendo a la senda del título. En los últimos 3 partidos han sumado 7 puntos. Y Ávila, con sus 10 goles, ya supera el récord de goleadores en el torneo. Mientras tanto, en la Libertadores, el River Plate de Palacio y Gabriel Jesús no solo ganó, sino que lo hizo con un estilo que combina la veteranía del argentino con la frescura del brasileño. En la última media hora del partido, River controló el balón el 72% del tiempo, lo que demuestra que su juego se está adaptando a los ritmos de la competición. Y si algo se ve claro, es que estos resultados no son aislados. En Paraguay, el fútbol está volviendo a ser un espejo de la sociedad, donde la lucha por el título es tan dura como la vida en los barrios.
0: La verdad es que este tipo de resultados, tanto en el fútbol local como en la Libertadores, están abriendo puertas para que jugadores paraguayos sean vistos con otros ojos en Europa. Pedri es un ejemplo. Pero también hay otros como Ávila, que con 10 goles en el torneo ya está demostrando que el talento no se mide solo en nombres grandes. Lo que sí se nota es que, en un contexto donde el fútbol paraguayo no siempre ha tenido el mismo brillo, estos triunfos están reactivando el orgullo de los hinchas, y quién sabe, tal vez incluso atrayendo miradas de clubes que antes no se fijaban tanto en los locales. El tema ahora es, ¿será suficiente para que el Paraguay siga siendo un referente en la región?
1: Eso es todo por ahora. Seguimos con música. Nos vemos la próxima.
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0: Buenas tardes. ¿Sabes qué? La inteligencia artificial ya no es un tema de laboratorios. Hoy está en la farmacia del barrio, en el celular del estudiante y hasta en la chacra. En Paraguay, apps como Gagroin, que ya tiene 15.000 usuarios en el centro, usan imágenes para detectar plagas en cultivos. Y Banco Itaú lanzó un chatbot que atiende 24/7 a más de 500.000 clientes.
1: ¡Eso!
0: Pero también hay preocupaciones. En Asunción, un estudio de la ANJUN revela que el 60% de los jóvenes no entiende cómo funcionan los algoritmos que les recomiendan videos o anuncios. ¿Y si mañana un bot decide qué comida comer? ¿O cuándo hay que pagar una deuda? ¿Estamos preparados?
2: Mira, el tema no es solo tecnología, es poder. Cuando un algoritmo decide qué noticia aparece en tu feed, o cuánto cuesta un préstamo, hay que preguntarse quién está detrás de esos números. En Asunción, la Escuela de Tecnología de la Universidad Católica ya ofrece cursos gratuitos sobre ética en IA, y hasta hay grupos de jóvenes que enseñan a abuelos a usar apps sin que los algoritmos los manipulen. Pero hay un vacío, en el campo, aunque Agroai detecta plagas. ¿Quién le explica al productor cómo interpretar los datos? La clave no es rechazar la IA, sino que los gobiernos y empresas acompañen al pueblo con formación, no solo con apps, ads. Porque si mañana un bot decide qué sembrar, y no se entiende por qué, el campo se pierde.
1: Eso.
0: Pero hay un lado que nadie mencionó. En el barrio de San Roque, un grupo de mujeres está desarrollando un sistema de IA en guaraní que ayuda a traducir recetas antiguas y técnicas de artesanía para que no se pierda el conocimiento ancestral. Imagina un algoritmo que no solo detecta plagas, sino que también guarda la lengua y la cultura. El problema no es la tecnología, sino que a veces la miramos como un extranjero. ¿Y si la IA fuera un puente, no un muro? En GBBIT ya hay un proyecto piloto donde los jóvenes enseñan a los ancianos a usar apps que no les manipulan, sino que les ayudan a compartir historias. La clave está en que la IA no sea un invento de afuera, sino un diálogo entre el pueblo y lo que viene. ¿Y si el futuro no es solo código, sino también a palabras de abuela y canciones de Chacraín?
2: Mira, hay un aspecto que no se mencionó. En Ey Ciudad del Este, una de las ciudades con más actividad comercial del país, ya están usando Xuando 1 para detectar fraudes en transacciones de comercio electrónico. Pero el problema es que el 70% de los pequeños negocios no tiene acceso a estas herramientas porque no entienden cómo funcionan ni tienen recursos para pagar por ellas. La clave no es solo tecnología, sino acceso equitativo. Imagínate que un vendedor de ropa en un mercado tradicional pueda usar un chatbot que le aconseje precios según la demanda del día, pero si no lo entiende, se queda fuera. El futuro de la IA en Paraguay no depende solo de los laboratorios, sino de y cómo lo llevamos a la calle, a la chacra y a la tienda de abuela. Porque si no se siente útil para todos, se vuelve un lujo, no una ayuda.
1: ¡Eso!
0: Pero en Lambaré, un grupo de jóvenes de la Escuela Técnica N, grados UNOM, está usando IA para crear un sistema que predice cuándo se va a cortar el agua en las zonas más vulnerables del barrio. No es un algoritmo de empresas, es un proyecto hecho con sensores caseros y datos de vecinos.
1: Dale.
0: ¿Y si la IA no solo detecta plagas o fraudes, sino que también avisa cuando se acerca un apagón o una inundación? El problema no es la tecnología, sino que a veces se mira como algo que solo sirve para los ricos. En Gilambaré, el agua se corta por falta de mantenimiento, no por falta de tecnología. ¿Y si los mismos barrios crean sus propios algoritmos de vida? Porque si mañana un bot puede predecir una emergencia, ¿por qué no dejar que los vecinos lo usen para evitar que se vaya la luz, no para que un banco le cobre más intereses? La IA no es un invento de afuera, sino un puente que los barrios pueden construir con sus propias manos. ¿Y si el futuro no es solo código, sino también alertas de vecino y sensores de Chacraí?
2: Mira, hay un lado que no se mencionó. En Gitaugua, un grupo de agricultores está usando drones con IA para mapear su suelo, pero no para venderle semillas a empresas, sino para gig negociar directamente con compradores de Europay. El algoritmo les dice qué tipo de tierra tienen, y en tiempo real, les muestra precios en mercados internacionales. El problema no es la tecnología, sino que en el campo, a veces, se piensa que la IA sirve solo para que un banco cobre más intereses. ¿Y si el futuro no es solo código, sino también puentes entre chakra y mercado, donde los productores no se dejen llevar por algoritmos que no entienden, sino que usen los mismos para tomar decisiones con sus propios pies? Porque si un agricultor puede ver en su teléfono que el café en Colombia cuesta X y en Paraguay se vende a A y ya no depende de un agente, sino de un Engmapa que le dice cómo ganar más con lo que siembra. La clave no es que la IA sea un invento de afuera, sino que se convierta en un lenguaje que entienden los que siembran.
1: Eso. Pero en Encarnación, un equipo de maestros de la Escuela de Arte N grados 3 está usando IA para analizar las técnicas de cerámica y tejido de las artesanas del barrio. No para patentarlas, sino para crear una base de datos abierta que otros puedan aprender. ¿Dale? ¿Y si la IA no solo guarda recetas, sino que también enseña a los chicos a hacer cerámica con el mismo ritmo que sus abuelas? El problema no es la tecnología, sino que a veces se piensa que sirve solo para vender algo, no para guardar el conocimiento que vive en las manos ANC. En Encarnación, ya hay un chatbot que explica cómo hacer un tijera de cerámica, pero en guaraní, sin frases complicadas. Sin frases complicadas. ¿Y si el futuro no es solo código, sino también a palabras de maestra y dedos que saben moldear tierra? Porque si un algoritmo puede enseñar a un niño a hacer un tijera, ¿por qué no dejar que el barrio lo use para guardar lo que sabe, no para vender lo que no entiende?
2: Eso es todo por ahora. Seguimos con música.
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0: Buenas tardes. Hoy vamos a hablar de algo que afecta a todos los asuncionenses, el transporte público. ¿Sabes qué? El 78% de las rutas en Asunción sufre sobrecarga constante, según un informe del Ministerio de Transporte de 2025. Punto pinin, papito, q. Y no solo eso, en 2024 hubo 120 accidentes registrados en micros y colectivos, el 40% de ellos por mal estado de las unidades. Aunque se prometió un plan de modernización, solo el 30% de los barrios periféricos tienen cobertura adecuada. El problema no es solo infraestructura, sino también gestión. El 60% de los usuarios dice que no hay horarios fijos ni transbordos eficientes. Si bien el 85% de la población lo utiliza diariamente, el 45% lo considera inseguro. Mira, la solución no es un milagro, pero sí una inversión real en flotas eléctricas y una planificación que priorice a los barrios más afectados.
1: Escúchame. Si bien los datos ya los dijiste, te digo algo. En el barrio San Roque, donde vive la mitad de la población asuncionense, los colectivos pasan cada 45 minutos y los micros llegan con retraso de hasta una hora. Eso no es gestión, eso es abandono. Y el 45% que lo considera inseguro. ¿Cómo se explica que en la ruta 5, entre el Mercado 1 y el centro, hay micros que van a 60 km h por calles de 30? Eso es un crimen. Si bien el ministerio prometió flotas eléctricas, ¿dónde están las 150 unidades que anunciaron para 2026? Eso es un cuento para dormir. Y por último, ¿quién va a pagar por los accidentes que sí suceden? La gente, claro. ¿Y qué pasa con los 120 accidentes de 2024? ¿No hay responsables? ¡A la calle!
0: Mira, el costo oculto de estos accidentes no se mide solo en heridas, sino en oportunidades perdidas. Un estudio de la Universidad Católica reveló que en barrios como San Roque, el 35% de los empleados pierde al menos una hora al día por retrasos en el transporte, lo que equivale a 1.200 horas anuales por persona. Y eso sin mencionar que los buses antiguos, que no cumplen con normas de emisión, generan un 18% más de contaminación en zonas densas, según datos de línea. La solución no puede ser solo tecnológica, hay que involucrar a los vecinos en la planificación. Si bien el 60% de los usuarios pide horarios fijos, ¿quién garantiza que esos horarios se respeten si no hay control real en las rutas?
1: ¡Eso! Y no se habla del impacto en las mujeres. Según un informe de la Defensoría del Pueblo de 2023, el 25% de las denuncias por acoso en transporte público corresponde a mujeres, especialmente en rutas nocturnas. ¿Y qué pasa con las cámaras de seguridad que prometieron instalar en 2024? Solo el 15% de las unidades las tiene. Además, en barrios como Loma Piti, donde el 70% de los usuarios son mujeres, los colectivos no tienen iluminación adecuada. Eso no es gestión, es un crimen contra la dignidad. Y por último, ¿quién supervisa que las rutas cumplen con la norma de 30 km h en zonas residenciales? El ministerio prometió una aplicación para reportar infracciones, pero no se sabe si está lista. ¡A la calle!
0: Mira, el problema también está en la falta de integración con otros servicios esenciales. En barrios como Loma Piti, donde el 70% de los usuarios son mujeres, no solo faltan iluminación ni cámaras, sino que tampoco hay conexiones directas con hospitales o centros de salud. Un estudio de 2024 mostró que el 40% de las embarazadas en esas zonas pierde citas médicas por retrasos en el transporte, lo que afecta directamente a la salud pública. Una cuarentena. Además, el ministerio no incluye en su plan de modernización la reubicación de paradas en zonas seguras, algo que en países como Chile o Argentina reduce en un 25% los delitos en rutas. Si no se prioriza la seguridad física y la accesibilidad, la solución tecnológica seguirá siendo solo una ilusión.
1: Escúchame, el impacto en los pequeños negocios no se habla nunca. En barrios como La Salle, donde el 60% de los comercios son de familias con menos de 3 empleados, los retrasos en el transporte hacen que los proveedores no puedan llegar a tiempo. Un estudio del INTA de 2023 mostró que el 30% de los dueños de puestos de frutas y verduras perdió hasta el 20% de sus ventas por falta de abastecimiento regular. Y eso sin mencionar que los micros viejos, que no tienen frenos de emergencia, generan accidentes que destruyen mercadería. Eso no es solo un problema de transporte. Es un asalto al bolsillo de la gente humilde. ¿Y quién va a compensar esos daños? La misma gente, claro. ¡A la calle!
0: Mira, el tema también se entrelaza con la falta de inversión en formación del personal. En las empresas de transporte, el 45% de los conductores no tiene certificación en manejo de emergencias, según datos de la Cámara de Transporte. En barrios como San Lorenzo, donde el 60% de los usuarios son adultos mayores, eso significa que en casos de accidentes, el tiempo de respuesta es 2 veces más lento que en zonas con protocolos certificados. Y por si fuera poco, el 28% de los mecánicos no actualiza su capacitación en normas de seguridad, lo que duplica el riesgo de fallos en los vehículos. Eso no es solo un problema técnico, es una grieta en la responsabilidad que no se cierra.
1: Eso no es un fallo técnico, es un desprecio a la vida de la gente. Mientras los adultos mayores esperan en San Lorenzo y los negocios en La Salle se hunden, el Estado mira para otro lado. La responsabilidad no se paga con discursos, se actúa con recursos. Seguimos con música. 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

0: Buenas tardes. Escúchame, este es un tema que no podemos dejar pasar. El dengue ya dejó más de 3.000 casos confirmados en Paraguay, solo en el primer trimestre de este año. Según el Ministerio de Salud, y con la temporada de lluvias, los criaderos de mosquitos se multiplican en charcos, botellas y techos de zinc, Puno. Te digo algo, el 70% de los casos en Asunción se registraron en barrios donde no hay recolección de basura regular. ¡Eso! El Instituto Nacional de Salud recomienda tapar todos los recipientes con tapas herméticas, usar repelente con dietilo de tolueno y evitar los horarios de mayor actividad de los mosquitos, entre las 6 y 9 de la mañana. Si sos sospechoso, acudí a los centros de salud de tu zona o al 103. La línea gratuita del ministerio. ¿Y vos, cómo andás con los charcos en tu barrio?
1: Mira, el tema del dengue no es solo un problema de salud pública, es un espejo de cómo vivimos en comunidad. En barrios donde la basura se deja en la calle, no solo se multiplican los mosquitos, también se genera un ambiente de desconfianza entre vecinos. ¿Sabes qué? Hace un par de meses en el barrio de San Roque, un grupo de vecinos empezó a organizar turnos para limpiar los techos de zinc y los charcos, y en 2 meses redujeron un 40% de los casos. Eso demuestra que la prevención no es tarea del Estado solo, es un compromiso colectivo. Y no me olvido de los niños. Cada año, cientos de escolares se quedan fuera de clases por fiebre alta, y eso no solo afecta a las familias, también a la economía del país. La solución no está en esperar a que el ministerio intervenga, está en que todos, desde el dueño de un botellón hasta el alcalde, se metan de lleno.
0: Escúchame, el dengue no solo es un problema de limpieza, es un desafío para la educación ciudadana. En zonas rurales, como en el departamento de Itapúa, muchos agricultores no saben que los recipientes usados para la cosecha, si están expuestos, se convierten en criaderos. Allí, un proyecto del Ministerio de Agricultura enseña a los productores a usar botellas con tapones herméticos para agua de riego. ¡Eso! Además, en Asunción, un grupo de jóvenes de la Universidad Católica creó una app que reporta charcos en tiempo real y ya ayudó a eliminar más de 200 puntos críticos. La clave está en combinar tecnología con la acción del vecino común. Si vos tapás un botellón y yo elimino un charco, juntos hacemos la diferencia. ¿Y vos, qué crees que falta para que el dengue se convierta en un tema del pasado?
1: Mira, el tema del dengue también se entrelaza con la desigualdad en el acceso a servicios básicos. En zonas rurales, donde la infraestructura es precaria, los pozos de agua no tienen cubiertas, y las viviendas están construidas con materiales que favorecen los criaderos. Un estudio del 2022 reveló que en departamentos como Concepción, el 60% de las viviendas carece de sistemas de drenaje adecuado, lo que convierte cada lluvia en un riesgo. Además, la falta de inversión en redes de agua potable obliga a muchas familias a almacenar agua en recipientes abiertos, un factor clave en la propagación. La solución no solo pasa por campañas de concientización, sino por planificación territorial que priorice la salud pública en el desarrollo rural. Si no se aborda esto, el dengue seguirá siendo un espejo de las brechas que nos separan.
0: Escúchame, el dengue también es un tema que se entrelaza con la falta de inversión en investigación local. En Paraguay, hay muy pocos estudios sobre la resistencia de los mosquitos a los insecticidas que usamos, lo que hace que las campañas tradicionales se vuelvan menos efectivas con el tiempo. Con un proyecto del Laboratorio Nacional de Referencia, sin embargo, está analizando muestras de mosquitos en zonas de alto riesgo, como el barrio de Los Cedros, para entender mejor su genética. Punto. ¡Eso! Además, en la ciudad de Encarnación, una empresa de tecnología local desarrolló un sensor que detecta la presencia de mosquitos en tiempo real, conectado a una base de datos del ministerio. La clave está en apostar por soluciones que no solo limpien barrios, sino que también modernicen la forma en que combatimos enfermedades. ¿Y vos? ¿Crees que el país está dispuesto a invertir en ciencia para prevenir lo que ya sabemos que va a venir?
1: Mira, el dengue también se relaciona con la forma en que las políticas públicas priorizan la salud en los planes de desarrollo. En departamentos como Misiones, donde la migración rural-urbana es intensa, los nuevos barrios periféricos suelen carecer de servicios básicos, y los pozos de agua no tienen cubiertas, lo que convierte cada lluvia en un criadero. Un estudio del 2023 señaló que en zonas como San Ignacio, el 75% de los hogares en asentamientos informales no tienen acceso a redes de agua potable, y eso no solo alimenta el dengue, también otros males. La solución pasa por integrar la prevención del dengue en los planes de urbanización. Si se construyen viviendas con techos de material no acumulador de agua y pozos con tapas herméticas desde el inicio, se evita el problema antes de que comience. La política debe dejar de ver el dengue como un tema de verano y convertirlo en un eje de desarrollo sostenible.
0: Escúchame, el dengue también se entiende desde la mirada de las escuelas. En San Lorenzo, un proyecto del Ministerio de Educación enseña a los niños a identificar criaderos en sus casas y a crear carteles con frases como "tapa el botellón", "salva a tu mamá". ¡Eso! Además, en el barrio de Capitán, un grupo de adolescentes usó TikTok para hacer videos con música local, mostrando cómo cerrar tapas de recipientes y eliminar charcos, y ya alcanzó 500.000 vistas. La clave está en que los jóvenes no solo sepan, sino que se conviertan en agentes de cambio. Si un chico de 15 años explica a su papá que un bidón sin tapa es un peligro, eso cambia la cultura. ¿Y vos? ¿Crees que las escuelas pueden ser el mejor lugar para empezar a combatir el dengue desde el futuro?
1: Eso es todo por ahora. Seguimos con música. Nos vemos la próxima.
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0: Accord. Buenas tardes. Escúchame. Hoy en Asunción amaneció con 28 grados y se mantiene en ese rango, con humedad al 65%. El viento viene del noreste a 15 km h, y el índice UV está en 8, lo que es alto. Ayer fue más caluroso, con 31 grados y humedad al 70%. Así que hoy es un poco más fresco, pero no te engañes. El sol sigue fuerte. Te digo algo. Si salís a la calle, pone ropa ligera y un sombrero. Porque aunque no es el día más caliente, el sol no perdona. Mañana se espera un repunte, con temperaturas que subirán a 30 grados y humedad al 75%. Así que mejor planifica tus salidas por la mañana o tarde. ¡Eso! Si te quedas en casa, aprovecha para descansar, que ya viene el fin de semana.
1: Mira, el tema del clima no es solo números. Hoy, aunque no es el día más caluroso, el sol sigue siendo un contrincante peligroso, especialmente para quienes trabajan bajo techo o tienen niños pequeños en la calle. Te cuento algo. En Asunción, un UVB-8 ya es un recordatorio de que el cáncer de piel no espera, y el agua potable se vuelve un lujo si no se tiene acceso a sombra. Y la humedad del 65%, aunque no es la más alta del año, sí juega con la respiración de los ancianos y los enfermos crónicos. No se trata solo de ropa ligera, sino de planificación. Si trabajas en la calle, lleva un termo con agua fría y una sombrilla, porque el calor no es solo un inconveniente, es un desafío para la salud pública.
0: Eso. Te digo algo. El calor no solo afecta a los que trabajan en la calle, sino que también está poniendo a prueba a los vecinos de los barrios populares, donde la electricidad se corta y el agua se escasea. En el barrio 24 de Mayo, por ejemplo, ya hay familias que tienen que usar garrafas de agua para regar sus jardines y refrigerar sus comestibles, porque el calor se mete hasta en la cocina. Y no se trata solo de hoy. Si seguimos con este clima, el consumo de energía en Asunción podría subir un 15% en los próximos meses, lo que se traduce en tarifas más altas para todos. Aprovecha el fin de semana para pensar en cómo sobrevivir al calor, pero también en cómo el país se prepara para un futuro con más días como este.
1: Mira, el calor no solo es un problema de hoy. Si seguimos con este patrón climático, Paraguay podría enfrentar una crisis agrícola en los próximos años. Por ejemplo, en el departamento de Guaira, los cultivos de soja ya muestran signos de estrés hídrico, y los ganaderos del norte reportan que el pasto se seca antes de lo normal. Esto no es un accidente. El cambio climático está reconfigurando la geografía productiva del país, y quienes dependen del campo lo sienten en el bolsillo. Te digo algo, si no se invierte en tecnología de riego sostenible y políticas que protejan a los productores, el Paraguay podría perder su lugar como uno de los principales exportadores de soja del mundo. No se trata solo de clima. Es un reto de supervivencia económica para miles de familias.
0: ¡Eso! Te digo algo. En Asunción, el calor no solo pone a prueba a los barrios populares, sino que también está generando un tsunami silencioso en el transporte público. El sistema de colectivos, por ejemplo, está bajo presión. Los vehículos se calientan más rápido, los frenos se desgastan, y los conductores reportan que los viajeros se quejan por el aire viciado. Y no es solo eso. En el mercado 24 de mayo, los vendedores de frutas y verduras tienen que regar sus puestos cada media hora para evitar que los productos se dañen, lo que aumenta el costo operativo. Si no se moderniza el transporte y se invierte en techos reflectantes en los colectivos, el calor se va a convertir en un enemigo invisible que afecta a todos, desde el obrero en la obra hasta el estudiante que va al colegio. Y no se trata solo de hoy. Esto es el preámbulo de un verano que ya está aquí.
1: Mira, el calor también está afectando a las escuelas públicas. En el centro de Asunción, varios colegios ya tienen que cerrar las ventanas para evitar que el aire caliente entre, lo que hace que los niños se concentren menos y los docentes se sientan como en una sauna. Te cuento algo. En el Colegio Nacional de San Ignacio, El director reportó que los exámenes se retrasan porque los estudiantes no pueden leer con claridad bajo el sol que se filtra por las ventanas. Y no es solo eso. En los colegios de barrios periféricos, donde no hay techos reflectantes ni sistemas de ventilación, los profesores piden a los padres que les lleven botellas de agua para que los niños puedan tomar descansos. Esto no es un problema de hoy. Es una señal de que la educación en Paraguay está en riesgo si no se modernizan las infraestructuras escolares para resistir el calor.
0: ¡Eso! Te digo algo. El calor no solo se mete en las escuelas o los colectivos, sino que también está poniendo a prueba a los hospitales. En el Hospital de Clínicas de Asunción, los servicios de emergencia ya reportan un incremento del 20% en casos de deshidratación y golpes de calor, especialmente en adultos mayores y niños. Y no es solo eso. En el Hospital del Barrio San Roque, los enfermeros tienen que usar fanegas para refrescar a los pacientes que no tienen acceso a aires acondicionados. Si no se modernizan los centros de salud con sistemas de enfriamiento y se capacitan al personal, el calor se va a convertir en un enemigo invisible que pone en riesgo la vida de miles de paraguayos. Y no se trata solo de hoy. Esto es el preámbulo de una crisis sanitaria que ya está aquí.
1: Eso es todo por ahora. Vamos a seguir con música, pero recuerden, el calor no para, y nosotros tampoco. Nos vemos la próxima.
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0: Buenas tardes, escúchame. Milange, escúchame. El dengue ya está en la mira de la salud pública. En lo que va de 2026, el Ministerio de Salud reportó 1.200 casos confirmados en todo el país, con un aumento del 30% en zonas rurales. La clave está en el agua estancada, desde los pozos de las casas hasta los recipientes de plástico en los mercados. Esos son los criaderos de los mosquitos. La recomendación es, cada semana, revisa todos los lugares donde se acumula agua y tapa los recipientes. Y si ves un foco de mosquitos, acudí al centro de salud más cercano o al Instituto Nacional de Salud, que tiene campañas gratuitas de fumigación. Dale, no esperes a que sea tarde.
1: Mira, el tema del dengue no es solo un problema de agua estancada, sino de una falta de cultura de prevención en algunas comunidades. En el interior, donde hay más movilidad de personas entre zonas rurales y ciudades, el riesgo se multiplica. Por ejemplo, en Alto Paraná, el año pasado hubo 450 casos en un solo distrito, y la mayoría eran niños menores de 10 años. Esos números no se ven porque los hospitales no tienen capacidad para atender a todos, y muchos casos quedan en la sombra. Tenemos que exigir al Estado que invierta en educación sanitaria, no solo en fumigaciones. Si el mosquito no se controla en el campo, no va a dejar de aparecer en las ciudades.
0: Te digo algo. El tema también está en la mira de los barrios, donde la gente se organiza sin esperar a que el Estado actúe. En Asunción, por ejemplo, hay vecinos que montaron un sistema de turnos para revisar los pozos de las casas y hasta hacen charlas en la plaza. ¡Eso! Esos grupos no esperan que el gobierno resuelva todo. Lo hacen entre sí. Y si el mosquito entra por un lado, el otro lo tapa con redes, insecticidas o hasta con luces que lo alejan. El problema no es solo la falta de recursos, sino que hay soluciones en la calle que no se escuchan. ¿Por qué no se replican esas iniciativas en zonas rurales?
1: Mira, hay una realidad que no se mencionó. El dengue no solo afecta a niños, sino que también golpea a adultos en actividades productivas. En zonas agrícolas, por ejemplo, un trabajador enfermo puede dejar de cosechar 10 hectáreas en una semana, y eso se traduce en pérdidas económicas para la familia y el campo. Además, hay comunidades que usan aplicaciones móviles para reportar criaderos, pero en áreas sin cobertura 4G, ese avance se atasca. La solución no es solo tecnología, sino un puente entre lo digital y lo tradicional. Por ejemplo, vecinos con celulares pueden compartir listas de zonas críticas con otros que no tienen internet. Eso sí, el Estado debe garantizar que esas herramientas lleguen a manos de todos, no solo de los que ya tienen acceso.
0: Escúchame, el tema también tiene que ver con la formación de los niños desde temprana edad. En el Colegio Nuestra Señora de la Asunción, por ejemplo, hacen una campaña anual de limpieza de criaderos, donde los chicos van a las casas de sus vecinos con carteles y hasta reparten repelentes. ¡Eso! Ese enfoque no solo educa, sino que genera un efecto de cadena. Si un niño aprende a identificar un recipiente con agua estancada, lo enseña a su mamá, que lo pasa al tío, y así el mensaje llega a todos. Y no es solo teoría. En 2025, en ese colegio, los vecinos reportaron un 40% menos de criaderos en el barrio. El Estado podría invertir en programas escolares similares, no solo en Asunción, sino en todo el país. La prevención tiene que empezar en las aulas, no solo en los mercados. ¿Por qué no se escucha más a los maestros cuando hablan de salud pública?
1: Mira, el tema también tiene que ver con el conocimiento ancestral de comunidades indígenas, como los Aibú, que usan hierbas como el Jayapuá o el Equichiribay para repeler mosquitos, prácticas que hoy se ignoran. En el Alto Paraná, algunos pueblos guaraníes aún aplican estos métodos en sus casas, pero el Estado no los respalda ni los integra a los planes oficiales. Además, la falta de mapas de riesgo actualizados en zonas rurales hace que los vecinos no sepan cuándo es más peligroso actuar. Por ejemplo, en 2023, un informe del Ministerio de Salud señaló que el 60% de los criaderos en zonas indígenas se detectó después de lluvias, pero las autoridades no tienen sistemas para monitorear en tiempo real. Eso sí, si se unieran tradiciones con tecnología, como apps que reconozcan plantas repelentes, podría haber un puente entre lo antiguo y lo moderno.
0: Escúchame, el tema también se enreda en cómo la planificación urbana puede ser un arma de doble filo. En barrios como San Roque, por ejemplo, las calles sin drenaje adecuado generan pozos de agua que se convierten en criaderos. ¡Eso! Pero hay proyectos como el de Asunción 2030, donde se está probando pavimento permeable que absorbe el agua, reduciendo la acumulación. Eso sí, el Estado no invierte en eso. Se sigue construyendo con el mismo diseño de hace 50 años. Y no es solo infraestructura. En zonas informales, donde no hay servicios básicos, la falta de cloacas obliga a la gente a usar pozos que se llenan de agua. ¡Dale! Ese es un problema de políticas públicas, no de mosquitos. ¿Por qué no se prioriza el diseño urbano en lugar de solo esperar que la gente limpie después?
1: Eso es todo por ahora. La planificación urbana no es un lujo, es una necesidad. Nos vemos la próxima.
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0: Buenas tardes. Hoy vamos a hablar de algo que forma parte de nuestra identidad. Las tradiciones guaraníes y cómo siguen vivas en nuestra cultura moderna. Por ejemplo, el té de hierba, que no es solo un mate, sino una ceremonia que se practica en comunidades del norte, donde se comparte con respeto y se respetan las normas de la mesa. El artista Elvio Fernández, con su música de parrilla y cueca, ha llevado al mundo la esencia del folclore guaraní, incluso en festivales como el de San Ignacio, donde se celebra la cultura indígena con danzas tradicionales. En la literatura, el escritor Ezequiel Martínez escribió novelas en guaraní, algo que antes era impensable. Y hoy se enseña en escuelas. ¡Eso! El guaraní no solo se habla en la calle, también se usa en la educación, como en el programa Cuaray, que integra la lengua en las aulas. ¿Y qué tal si tomáramos un mate en una escuela? A ver si se cumple el 2026 como año de la lengua guaraní en Paraguay.
1: Mira, el guaraní no solo vive en la literatura o en la música, sino también en la radio. En programas como Cuaray, escuchamos historias contadas en guaraní, lo que ayuda a los niños a aprender la lengua, sin sentirse forzados. En el norte, donde el guaraní se habla con naturalidad, los adultos mayores enseñan a sus nietos a cantar carepe y a usar expresiones tradicionales, algo que no siempre ocurre en las ciudades. ¿Sabes qué? El gobierno ha invertido en proyectos como IBPI para digitalizar cuentos tradicionales, pero aún falta más apoyo para que las escuelas lo adopten sin descuidar el español. El desafío es mantener el equilibrio, respetar ambas lenguas sin que una domine a la otra.
0: Eso. El guaraní también se escucha en la cancha, como cuando el jugador del Cerro Porteño, Miguel Ángel Luján, dedicó un gol al AIBU en un partido contra el Libertad. En redes, jóvenes de Asunción usan memes en guaraní para criticar políticas públicas, algo que antes era impensable. Y en tecnología, apps como Cuera enseñan a niños a leer y escribir en guaraní con juegos interactivos, aunque aún falta que las escuelas las adopten a fondo. ¿Y si un día el guaraní se escucha en un partido de fútbol paraguayo, como en la Copa América? A ver si el 2026 no solo es año de la lengua, sino de la visibilidad total.
1: Mira, en las calles de Asunción, los vendedores ambulantes de empanadas ya no dicen solo «quiere más», sino «carepe cue», con naturalidad, como si el guaraní fuera parte del aire que respiramos. En el barrio de Loma Pitá, un mural de un aibu hecho con reciclaje recoge frases en guaraní que antes se usaban solo en la selva, como «amboy», «imboy», «hola» o «carepe», «gracias», demostrando que la lengua vive en lo cotidiano. Y en las redes, aunque los memes son populares, hay jóvenes que crean cuentas solo en guaraní para contar historias de sus abuelos, algo que antes se veía como un acto de resistencia, hoy parece una forma de honor. El desafío, sin embargo, sigue siendo cómo hacer que las escuelas no lo enseñen como un curso más, sino como una forma de pensar, como si hablar guaraní fuera tan natural como respirar.
0: ¡Eso! Ya. En el ámbito académico, hay universidades como la Universidad Nacional de Asunción que incluyen cursos de lingüística guaraní, donde no solo se enseña la gramática, sino también cómo usar la lengua en contextos científicos. Pulso. Por ejemplo, un grupo de investigadores usó guaraní para publicar un estudio sobre la biodiversidad en el Paraguay, algo que antes se consideraba imposible. En el arte, la diseñadora Mariana Cabañas crea ropa con frases en guaraní bordadas, y en ferias internacionales, como la de Milán, se expone su colección como una fusión entre tradición y moda moderna. Y en tecnología, aunque apps como Cuera existen, ¿qué tal si un día se desarrolla un chatbot en guaraní para ayudar a jóvenes a resolver dudas de matemáticas o historia? A ver si el 2026 no solo es año de la lengua, sino de la innovación total.
1: Mira, en el ámbito legal, ya hay juzgados en departamentos como Caguazú que ofrecen servicios en guaraní, algo que antes se veía como un lujo, hoy es una necesidad para garantizar justicia accesible. En el sur del país, comunidades como las de los pueblos indígenas están presionando para que los registros civiles, desde nacimientos hasta matrimonios, incluyan guaraní como opción oficial, no solo como un complemento. Y en el ámbito religioso, aunque la Iglesia Católica aún domina en castellano, Hay capellanías que celebran misas en guaraní, en zonas rurales, usando el idioma, como puente entre la tradición y la espiritualidad moderna. El reto, ahora, es que esos espacios oficiales no lo usen como un gesto simbólico, sino como un derecho real.
0: ¡Eso! En el ámbito turístico, ya hay guías en el Paraguay que ofrecen tours en guaraní, como en los parques nacionales de Defensores del Chaco o Ñembucú, donde explican la flora y fauna usando el idioma, algo que atrae a visitantes interesados en la cultura local. Y en el mercado laboral, empresas como Agrupación Pueblo han contratado a jóvenes de pueblos originarios para que trabajen en sus oficinas, usando el guaraní en reuniones y documentos, demostrando que hablar la lengua no es un obstáculo, sino un valor. Pero el reto sigue siendo cómo evitar que el guaraní se convierta en un extra en el currículum, cuando debería ser parte de la identidad profesional desde el primer día. ¿Y si en 2026 un empresario paraguayo lanza una campaña publicitaria solo en guaraní, sin subtítulos, y la gente lo entiende sin esfuerzo? A ver si el idioma ya no es un símbolo, sino una realidad cotidiana.
1: Seguimos con música.
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0: Buenas tardes. Hoy en Asunción, el termómetro marca 32 grados C, con humedad al 75% y viento del noreste, a 15 kilómetros H. El índice UV está en alto, como ayer. Pero hoy el cielo está más nublado, lo que ayuda un poco a mitigar el calor. Si salís, apúrate a usar camiseta manga corta, sombrero y protector solar. El sol no perdona. Mañana, se espera una leve bajada a 29 grados C, pero el viento va a seguir fuerte. ¿Y vos? ¿Qué tenés planeado para hoy? No dejes pasar el sol sin cuidado.
1: Mira, este calor no es solo un tema de termómetros. En barrios como San Roque, la gente ya empezó a salir de casa más temprano para evitar el sol de mediodía, que hierve hasta el cemento. Y ahí, en esas calles, uno ve a los vendedores ambulantes sacar sus sombrillas de colores, como si fueran banderas de resistencia contra el calor. A veces pienso que el clima paraguayo nos enseña a ser creativos, como esos mercados en el centro que se trasladan a sombras de árboles cuando el sol se pone fuerte.
0: ¡Eso! En los barrios de la periferia, como el 5 de mayo, la gente ya tiene un ritual. A las 9 de la mañana, los niños van a la plaza a jugar al fútbol 5 bajo la sombra de los árboles. Porque al mediodía el sol se pone tan fuerte que hasta el asfalto se quema. Y ahí, en esas canchas improvisadas, se ve a los abuelos sentados en bancos de madera, ofreciendo mate a los chicos que sudan como si fueran partidos de campeonato. Y no te digo cómo se siente cuando el termómetro roza los 35 grados C en el interior de los edificios. El clima no solo afecta al cuerpo. En la Plaza 25 de Mayo, los artistas callejeros cambian sus horarios. En lugar de tocar a las 5 de la tarde, empiezan a las 3. Porque después el sol es tan intenso que hasta el acordeón se calienta. Y eso, Carlos, es el Paraguay. Un país que no solo resiste el calor, sino que lo transforma en parte de su cultura.
1: Mira, el calor no solo cambia horarios. En los mercados de la calle 2, los vendedores de frutas empiezan a vender a las 7 de la mañana, porque al mediodía, el mango se pone tan duro que hasta el cuchillo se resiste. Y ahí, en esas mesas de madera, los muy pibes del barrio de las Siete Hermanas se juntan a comprar frutas frescas, como si el calor los uniera más que el sol. Pero lo más interesante es que, en esas mismas calles, los ancianos del barrio de Loma Pitá usan el calor como excusa para contar historias. Cuando yo era chico, el sol era más fuerte y no había sombra ni en los cueros, decían, mientras servían mate a los que pasaban. Eso, más que un clima, es un recordatorio de cómo el Paraguay, con su gente, siempre ha sabido transformar lo que parece un problema en una oportunidad para compartir.
0: ¿Y vos? ¿Qué tal la salud en este calor? En el Hospital Central, los médicos ya reportan un 20% más de consultas por deshidratación en la mañana, porque la gente, antes de salir de casa, ya está sudando como si fuera un partido de fútbol. Y ahí, en esas salas de espera, se ven a los viejos del barrio de Loma Linda que llevan botellas de agua fría, como si fuera un símbolo de supervivencia. Pero también hay soluciones. En el mercado del este, los vendedores de pescado ahora usan cubetas con hielo. Y hasta los gallineros de la calle 7 tienen sombras de plástico para proteger a los animales. Y eso, Carlos, no es solo resistencia, es adaptación.
1: Mira, el calor también está afectando la economía informal. En el barrio de Itá, los vendedores de helado ahora usan carritos con neveras eléctricas y hasta tienen precios especiales para los niños que vienen a la escuela, con la cara roja de tanto calor. Y ahí, en esas calles, se ven a los pibes que venden agua de sabor en botellas de plástico, como si fueran almacenes de frutas en miniatura. Pero lo más curioso es que, en el mercado de San Miguel, los vendedores de pescado ahora ofrecen pescado helado en bolsas de plástico, como si fuera una innovación del siglo XXI. Eso, más que un negocio, es un reflejo de cómo el Paraguay, con su creatividad, siempre encuentra formas de sobrevivir al calor, incluso si eso significa convertir un simple pescado en un producto de lujo.
0: Y no te digo la iniciativa de los chicos de la Universidad Nacional de Asunción, que en los barrios de la costanera organizaron puntos de distribución de agua fría con ayuda de los vecinos. En la Plaza del 12 de Mayo, hasta los estudiantes de ingeniería usan drones para medir la temperatura en las calles, y los datos se comparten en grupos de WhatsApp para que los mercados ajusten sus horarios. Pero lo más impactante es que, en el barrio del El Aliso, los jóvenes del Club Atlético Guaraní empezaron a pintar sombras en las veredas con aerosoles reflectantes. El sol se pone fuerte, pero no se pone encima de nosotros, decían en una pancarta. Y ahí, en esas calles, hasta los gatos se refugian bajo los toldos de los kioscos, contó. Eso no es solo resistencia, es innovación con los pies en la tierra.
1: Eso es todo por ahora. El calor no solo prueba a la gente, sino que también la une, en las sombras pintadas, en los helados con neveras, en los mates fríos que se ofrecen en las calles. El Paraguay, como siempre, encuentra manera de convertir el desafío en un abrazo colectivo. Nos vemos la próxima.
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0: Buenas tardes. Hoy hablamos de un tema que mezcla deporte y economía, la derrota de Olimpia ante Flamengo y las declaraciones de Coto Nogués sobre el desafío de enfrentar a un equipo de ese nivel. En Paraguay, la inflación acumulada en 2026 alcanzó el 14.5% anual, lo que significa que un salario promedio de 400.000 guaraníes, equivalente a unos 70 dólares, hoy compra menos que hace un año. Oh, oh. Un pan de 1 kilo, que en junio costaba 18.000 guaraníes, subió a 21.000, y el costo de un desayuno completo en un barrio popular supera los 15.000 guaraníes. Si una familia gasta 50% de sus ingresos en alimentos, como ocurre en el 60% de los hogares, esas subidas impactan directamente en su poder adquisitivo. Mientras el fútbol nos distrae, el guaraní sigue perdiendo valor, y el costo de vida no para de subir.
1: ¡Eso! Mientras el fútbol paraguayo se juega en canchas con iluminación de lujo, el pan de 1 kilo que antes se compraba con un sueldo de mediodía, ahora cuesta casi un tercio de lo que ganan los trabajadores del sector informal. En el mercado del puerto, los pescadores dicen que el costo de 1 kilo de pescado subió tanto que ahora un plato de sopa de pescado vale lo mismo que un día de trabajo. Y mientras el técnico de Olimpia habla de desafíos en el fútbol, el desafío real es que el 40% de los paraguayos no alcanza ni para pagar el agua potable. ¡Dale! Si el guaraní se devalúa como un equipo en desventaja, ¿cómo se salva un país que ya no puede pagar ni lo básico?
0: Mientras el Banco Fretes sigue con sus prácticas de preferencia para ciertos clientes, el Banco Nacional reveló que el costo promedio de un préstamo hipotecario subió un 18% en 2026, alcanzando los 45.000 guaraníes mensuales. Esto significa que una familia que paga 30.000 guaraníes por alquiler ahora dedica el 50% de sus ingresos a vivienda, sin contar alimentos ni servicios. Mientras los privilegios para el banco amigo se esconden tras promesas de inversión sostenible, un empleado del sector informal que gana 250.000 guaraníes, 45 dólares, se queda con 12.000 guaraníes después de pagar el agua, el gas y el transporte. Si el sistema financiero no se ajusta al bolsillo de la mayoría, el guaraní no solo se devalúa, se vuelve un peso invisible para los que no pueden pagar. Pasando al tema de la semana, el boom del turismo en el Chaco, donde el 70% de los hoteles reportó un aumento del 35% en reservas desde el primer trimestre de 2026. Pero, ¿qué pasa cuando los ingresos de los turistas

0: ser. Los chacos quedan con el mismo problema. El 60% de los que viven en zonas rurales no tienen acceso a Internet, y los pocos que saben usarlo no tienen formación para aprovechar oportunidades digitales. ¿Cómo se transforma un boom en empleo si el sistema no prepara a la gente para el mercado?
1: El accidente de bus en Brasil, que ya dejó 4 muertos, impacta a familias paraguayas que, con un salario promedio de 400.000 guaraníes, $70, enfrentan gastos que superan sus ingresos. Por ejemplo, un funeral en Paraguay cuesta alrededor de 50.000 guaraníes, $8.5, una suma que para una familia que gasta 50% de sus ingresos en alimentos equivale a más de un mes de comida. Mientras el costo de vida sube, el desastre en Brasil no solo es un dolor humano, sino también un recordatorio de que, en Paraguay, una familia que pierde un miembro puede quedarse sin el 25% de sus ingresos, un valor que hoy equivale a 100.000 guaraníes, $17.5. Pasando al tema de la semana, el desplome del sector pesquero en el río Paraná, donde el 70% de los pescadores reportó una caída del 40% en sus capturas desde enero de 2026.
0: ¡Eso! En el río Paraná, la pesca no solo se derrumba, se hunde como un barco sin ancla. En Puerto Colón, los pescadores dicen que los peces se fueron para siempre, pero el gobierno no tiene un plan para sostenerlos. Mientras el Ministerio de Ambiente habla de protección del ecosistema, los pescadores se quedan con redes vacías y el Banco del Pescador no les da créditos para comprar nuevas embarcaciones. ¡Dale! El problema no es solo la pesca. Es que el Estado no respeta las costumbres de los que viven del río. Un estudio de la Universidad Nacional reveló que el 60% de los pescadores no tiene certificado de pesca legal, pero en lugar de capacitarlos, se les pide permisos que cuestan más de lo que ganan en un mes. ¿Cómo se salva un sector que ya no puede pagar ni el combustible para sus barcos?
1: El problema en el Paraná no es solo el pescado que se va, sino la forma en que el Estado mira al río como un recurso para exportar, no como un ecosistema que sostiene vidas. Un estudio de la Universidad de Buenos Aires reveló que el 30% de la contaminación en el río proviene de fábricas en Argentina que vierten residuos sin tratamiento, algo que el gobierno paraguayo no controla. Mientras tanto, los pescadores de Puerto Colón intentan adaptarse, algunos usan redes de menor tamaño, pero el Ministerio de Producción no les da incentivos para cambiar. Y ahí está la clave. El sector no se hunde por falta de trabajo, sino por falta de opciones. Un pescador que gana 10.000 guaraníes al mes, $1.75, no puede pagar ni una botella de combustible, y el Banco del Pescador le niega créditos porque no tiene historial crediticio. Si no se transforma la mirada del Estado, el Paraná no solo dejará de pescar, dejará de ser un río.
0: Eso es todo por ahora. Si no se transforma la mirada del Estado, el Paraná no solo dejará de pescar, dejará de ser un río. Seguimos con música. 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

0: Buenas tardes. Hoy hablamos de algo que ya está en nuestras manos: la inteligencia artificial. ¿Sabías que apps como Mercado Libre usan algoritmos para recomendar productos a usuarios paraguayos y eso cambia cómo compramos? En Asunción, una startup llamada Aira Lab desarrolla chatbots que ayudan a PyMEs a gestionar pedidos y ya tienen 500 clientes. Pero no solo en el comercio, en la salud. El Hospital de Clínicas prueba diagnósticos por Aira, el Sinal de Aso, que reducen errores en 30%. La cuestión es, ¿estamos preparados para que la Haran Meyanei decida qué nos recomendamos comer, cómo trabajamos o incluso qué nos dicen los médicos? La tecnología no espera, y la calle ya está en el centro del debate.
1: Mira, la inteligencia artificial no solo está en el comercio o la salud. En el Ministerio de Educación ya aprobaron plataformas que adaptan ejercicios escolares según el rendimiento de cada alumno. Y en Asunción hay maestros que dicen que eso ayuda a reducir la desigualdad en clases. Pero acaba el chiste. Si la IA empieza a tomar decisiones sobre lo que estudiamos, cómo trabajamos o incluso qué comemos, ¿quién controla los datos que usamos? Imagínate que un algoritmo decide qué recetas de comida paraguaya aparecen en Google, y eso define qué comes toda la semana. No es un chiste, ya está pasando en apps de delivery, y eso tiene que ver con cómo manejamos la cultura, no solo la tecnología.
0: Escúchame, la inteligencia artificial no solo es un tema técnico, también está redefiniendo cómo nos contamos historias. En Paraguay, ya hay proyectos que usan IA para digitalizar cuentos guaraníes. Pero a veces esos algoritmos ignoran el matiz del relato oral, que no es lo mismo que un texto escrito. Imagina que un chatbot de turismo recomienda visitar la fiesta de la Virgen de Caucupé, pero solo menciona la imagen de la Virgen y no el ritual del sacrificio de la rama, que es parte clave de la tradición. ¿Y si la IA, al no entender esos matices, termina simplificando nuestra cultura en lugar de preservarla? La tecnología no es neutral, y eso es algo que no podemos ignorar.
1: Mira, en el campo, la IA ya está modificando cómo producimos. En Presidente Franco, agricultores usan sensores que miden humedad del suelo y le mandan alertas a sus celulares. Pero si esos datos se manejan desde fuera del país, ¿quién garantiza que los algoritmos no prioricen cultivos para exportar en lugar de lo que necesitamos acá? Y acaba lo más fuerte. Si un sistema de IA decide cuánto maíz plantar en una chacra, porque así es más rentable, ¿quién explica a los campesinos que eso no considera la tradición de sembrar según la luna o el ritual de pedir permiso a la tierra? La tecnología no solo ignora el pasado, también amenaza con borrarlo del presente.
0: ¡Eso! En el barrio de San Roque, un grupo de jóvenes creó una app que usa IA para enseñar guaraní a niños. Pero a veces la máquina confunde el AI con el AI, y eso cambia el significado de las palabras. Imagínate que un niño aprende a decir AI en lugar de AI, y se pierde un matiz que en la vida cotidiana define si estás contento o triste. La IA no solo no entiende el tono, también no sabe que en la calle el AI es un grito de dolor y el AI es un saludo. Y acá va el detalle. En la Universidad Nacional de Asunción ya hay un curso sobre ética en la IA que incluye a artistas, payadores y hasta abuelos que le enseñan a los algoritmos cómo se canta una chacarera, sin perder el alma. ¡Dale! Si la tecnología no aprende a escuchar al pueblo, no va a entender ni a respetar la cultura.
1: Mira, en el ámbito judicial ya hay proyectos piloto que usan IA para analizar casos de tierras indígenas o conflictos agrarios. Pero el problema está en que esos algoritmos no entienden la ley oral que tienen muchas comunidades, como los Agú o los pactos de los pueblos con la tierra. Imagínate que un sistema de IA juzga un caso de desalojo sin considerar que para un abuelo de la etnia H, el agua del río es un testigo en los conflictos. Y eso no aparece en ningún registro digital. Y acaba lo más urgente. Si los jueces o abogados dependen de estos algoritmos, ¿quién garantiza que no se ignoren las leyes que no están escritas, pero que forman parte del tejido social? La tecnología no solo no entiende el derecho, también puede convertirlo en un dato más.
0: Escúchame. En el Chaco hay proyectos de IA que intentan mapear ecosistemas para combatir la deforestación. Pero a veces esos algoritmos no entienden que los guaraníes de la región usan plantas medicinales, como el aipura, para sanar tierras contaminadas, algo que no figura en ningún registro digital. Imagínate que un sistema de IA recomienda plantar árboles en un lugar donde, según el conocimiento ancestral, eso desequilibraría el ciclo de las abejas y el agua. Y acaba lo más fuerte. Si los algoritmos no aprenden a escuchar a los aibu, los guardianes de la tierra, no solo van a fallar en la conservación, también pueden convertir la sabiduría indígena en un dato más de un archivo. Y si la tecnología, en lugar de ser un puente, se convierte en un muro entre lo que sabemos y lo que los algoritmos creen que debemos saber.
1: Eso es todo por ahora. La tecnología no puede ser un puente si no escucha primero. Nos vemos la próxima.
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0: Buenas tardes. Hoy hablamos de algo que nos une a todos, la cultura paraguaya. El Festival de la Tradición en Itauguá, cada 23 de mayo, no solo revive el Aymara y el Toey, sino que también muestra cómo el arte guaraní vive en los tambores de los grupos como los Yara. Eso. La Asociación Guaraní de Asunción ha llevado a escuelas públicas el uso del idioma en clases de música, con canciones de Maherreya González que mezclan ritmos andinos y cumbia punto mu. Y no olvidemos que en 2023, el Museo del Barro presentó una exposición sobre los Ñembobé, donde los jóvenes crearon piezas con técnicas ancestrales. ¿Cómo se mantiene viva la tradición? En la calle, en los mercados, en la forma como los abuelos enseñan a sus nietos a contar historias en guaraní. ¡Dale!
1: La verdad es que la fusión de ritmos, como la cumbia con lo andino, no solo es musical, sino que refleja una identidad que no se limita a un lugar. En las escuelas, el guaraní no se enseña solo como lengua, sino como herramienta para entender el pensamiento ancestral, como en los cuentos de los abuelos que mezclan mitos con la realidad. Lo que se ve en Itauguá no es un festival, sino una resistencia cultural que se nutre de la tierra, de los pueblos originarios y de los jóvenes que reinterpretan el folclore sin perder su esencia. Y eso, mira, es lo que hace que la tradición no muera, sino que se transforme.
0: Eso. El rol de las redes sociales no se puede ignorar. En TikTok, por ejemplo, grupos como Guaraní en Movimiento enseñan a jóvenes a tocar el aibú con videos virales. Y en Instagram, artistas como Lía Paredes comparten procesos de creación de Ñembobé con técnicas mixtas. Pero lo más impactante es que en Asunción, barrios como San Roque tienen talleres de guaraní digital donde los adolescentes aprenden a hacer memes en guaraní. Y hasta hacen concursos de memes tradicionales. ¿Y qué pasa con el turismo? En 2023, Itauguá recibió a 15.000 visitantes que no solo ven el festival, sino que se quedan a aprender de los artesanos locales. Y eso no se enseña en la escuela. Se vive en el mercado, en el diálogo con los ancianos que saben más que cualquier libro.
1: Lo que también se está viendo es una alianza entre la academia y las comunidades. En la Universidad Nacional de Asunción, por ejemplo, hay programas de investigación sobre el guaraní que no solo documentan dialectos, sino que también crean diccionarios digitales con expresiones que se pierden en la calle. Esto no es solo académico. Esos recursos terminan en apps para niños que aprenden a leer en guaraní con juegos interactivos. Y en el campo legal, el 2023, se aprobó una ley que obliga a los medios de comunicación a dedicar al menos el 20% de su contenido a lenguas originarias, lo que ha generado más espacios en radio y TV para el guaraní en contextos cotidianos, no solo en festivales. Eso, mira, es un cambio estructural que no se logra con talleres o memes, sino con políticas que dan peso a lo que antes era marginal.
0: ¡Eso! La economía informal también juega un rol clave. En San Antonio, por ejemplo, artesanos que venden Ñembobé en mercados suelen usar el guaraní para negociar. Y eso no solo mantiene el idioma vivo, sino que también lo convierte en una herramienta de poder para los vendedores. En la zona de Caacupé, los pescadores de la laguna de Itaipú han empezado a vender sus artículos en guaraní y hasta han creado frases comerciales como Ñembobé de pescador que se viralizaron en grupos de WhatsApp. Punto y pisico coparinarine. Pero lo más sorprendente es que en el barrio de Loma Pitá, adolescentes usan el guaraní en videos de TikTok que enseñan a hacer ñandutí, una técnica de corte de cuero, con pasos detallados, y hasta tienen seguidores en Bolivia. ¿Y qué pasa con el turismo rural? En 2023, un estudio del Instituto Guaraní reveló que el 60% de los visitantes a comunidades indígenas regresan al año siguiente porque aprenden a cocinar con ingredientes como el aibú y el ñaú, algo que no se ve en guías turísticas tradicionales. Y eso no se enseña en la escuela, se vive en el mercado, en el diálogo con los ancianos que saben más que cualquier libro.
1: Lo que también se observa es una transformación en la forma como se preserva la cultura a través de la tecnología. En Paraguay, plataformas como Guaraní en la Nube están digitalizando relatos orales de abuelos, desde historias de los abuelos de Itauguá hasta recetas de cocinas de los pueblos indígenas, guardando esos contenidos en bases de datos accesibles para escuelas y comunidades. Esto no solo evita que se pierdan, sino que permite que los jóvenes de otros países, como Argentina o Brasil, accedan a esas raíces paraguayas desde sus teléfonos. Y mira, en la Universidad Católica, hay un proyecto que usa realidad virtual para recrear ceremonias ancestrales, donde los usuarios pueden vivir una danza de los Niembobé o escuchar un cuento de los abuelos como si estuvieran allí, algo que antes solo se transmitía por la palabra. Eso, ¿sabes qué? Es una forma moderna de mantener viva una identidad que no se puede traducir en libros, sino en experiencias.
0: ¡Eso! El rol de la música urbana también está marcando la diferencia. En Asunción, artistas como Micaela Paredes fusionan el guaraní con el reggaetón en temas como Achá o Corá. Y esos tracks ya están en las listas de Spotify. Pero lo más interesante es que en el barrio de 25 de Mayo, jóvenes crean radios de vecindario con transmisiones en guaraní que no solo repiten noticias, sino que también entrevistan a vecinos sobre sus recetas o cuentos de la infancia. ¿Y qué pasa con los espacios públicos? En 2023, el municipio de San Lorenzo pintó murales en guaraní en la plaza principal y hasta incluyó frases como «Yembobé de tierra» en carteles de ferias locales. Eso no se enseña en la escuela. Se vive en la pared, en el gesto del artesano que le dice a un turista: «Yembobé de pescador no es solo arte, es vida». Y eso no se traduce, se siente.
1: Eso es todo por ahora. Pero te cuento algo. En San Lorenzo, esos murales en guaraní ya se convirtieron en un punto turístico. Y hasta los niños del barrio los usan para aprender frases, como «Yembobé de tierra jugando a la pelota». Nos vemos la próxima.
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0: Buenas noches. La inteligencia artificial ya está en nuestra vida diaria, aunque mucha gente no lo note. En Asunción, apps, como punto de encuentro, usan algoritmos para conectar usuarios en servicios como comida o transporte, con más de 200.000 usuarios activos. En el campo, empresas como Innotec Paraguay aplican IA para monitorear cultivos con drones, reduciendo pérdidas en un 30%. Pero también hay desafíos. En el centro, un 40% de jóvenes dice que no entiende cómo funcionan estas herramientas. ¡Eso! La clave es que la tecnología no sea un privilegio, sino una ayuda para todos. ¿Cómo se garantiza que no deje a nadie atrás?
1: Mira, la cuestión es que si la IA se queda solo en manos de unos pocos, termina siendo un espejo de la desigualdad que ya existe. Acá en Paraguay, el 70% de la población rural no tiene acceso a Internet estable, lo que ya limita su capacidad para interactuar con estas herramientas. Se necesita un plan nacional de formación digital que no sea un curso de 2 días, sino una estrategia que vaya de la mano con la educación básica. Además, hay que evitar que las empresas importen soluciones listas para usar sin adaptarlas al contexto local. Por ejemplo, un sistema de drones para agricultura debe considerar el clima de la región de Alto Paraná, no solo copiar modelos de otros países.
0: Escúchame, la clave está en que la IA no solo sea técnica, sino cultural. Acá en el sur, un 60% de los usuarios de apps digitales prefiere que los interfaces estén en guaraní, no en inglés. ¡Eso! Imaginé un sistema de drones que lea el clima en guaraní y advierta al agricultor cuando hay lluvia en la sierra. También hay que meter a los jóvenes. En la Universidad Nacional de Asunción, un 35% de los estudiantes de ingeniería ya está desarrollando algoritmos para optimizar la distribución de alimentos en barrios populares. Pero si no incluimos a los pueblos originarios en el diseño de estas herramientas, ¿cómo garantizamos que no ignoren sus conocimientos ancestrales? ¿Y si la IA termina copiando modas extranjeras en lugar de respetar lo nuestro?
1: Mira, hay que pensar en la IA no como una herramienta fría, sino como un puente entre lo tradicional y lo moderno. En la región de Caguazú, por ejemplo, comunidades indígenas han empezado a usar algoritmos para documentar sus medicinas naturales, algo que antes se guardaba en oralidad. Eso no solo preserva conocimientos ancestrales, sino que los transforma en datos que pueden ayudar a médicos de la zona. También hay que evitar que la IA repita estereotipos. Si un modelo de recomendación de contenido solo reproduce lo que ya está viral, termina anclando a la cultura paraguaya en nichos, en lugar de ampliar su voz. La solución pasa por incluir a tradicionales en el diseño de esos sistemas, como hicieron en Misiones al crear un chatbot que aprende guaraní con diálogos de ancianos del pueblo. Eso no es solo tecnología, es una forma de respetar cómo vivimos.
0: Escúchame, la IA también puede ser un puente para rescatar lo que está en peligro de ser olvidado. En el norte, un grupo de jóvenes está usando algoritmos para digitalizar la Aibibú, canto tradicional de los pueblos Kayowá, algo que antes se transmitía solo por voz. ¡Eso! Imagínate un sistema que no solo traduzca el guaraní, sino que guarde el tono, el ritmo y la historia detrás de cada canción. También hay que pensar en la educación. Si los maestros de escuelas rurales no tienen acceso a plataformas de formación en IA, ¿cómo van a enseñar a sus alumnos a usarla? La solución no es solo tecnología, sino también invertir en capacitación para que los docentes no se queden atrás. Y si no incluimos a los tradicionales en el desarrollo de estas herramientas, ¿cómo garantizamos que no se conviertan en un espejo de lo que ya no queremos?
1: Mira, el tema de la IA en Paraguay también tiene que ver con cómo se gestiona el conocimiento local en el ámbito público. En la provincia de Concepción, por ejemplo, el gobierno provincial está usando algoritmos para mapear

0: zonas de riesgo en la selva amazónica, pero no solo con datos satelitales. Incluyen registros de ancianos sobre cambios en el río Paraná que no captan los sensores. Eso no es solo tecnología, es una forma de validar el saber ancestral como dato confiable. También hay que pensar en el derecho a la privacidad. Si un modelo de IA usara imágenes de comunidades indígenas sin su consentimiento, ¿cómo garantizamos que no se convierta en una herramienta de explotación? La solución no está en prohibir la IA, sino en crear leyes que obliguen a los desarrolladores a consultar a las comunidades antes de usar sus datos.
1: Escúchame. Hay que mirar también cómo la IA puede convertirse en una herramienta para sanar heridas históricas. En el sur, un grupo de mujeres de comunidades indígenas está usando modelos de IA para reconstruir mapas ancestrales de tierras que fueron despojadas en el siglo XIX. ¡Eso! Imagínate un algoritmo que no solo trace fronteras, sino que guarde el nombre guaraní de cada río y chacra, algo que los registros oficiales ignoran. También hay que pensar en la economía. Si un sistema de IA para el turismo solo recomienda rutas que pasan por ciudades, ¿cómo se escuchan las historias de los pueblos que viven en la selva? En el norte, un emprendedor está entrenando un chatbot que simula conversaciones con abuelos para enseñar a los jóvenes a hablar guaraní, pero sin caer en estereotipos de lo primitivo. Eso no es solo tecnología, es una forma de reescribir el futuro desde el pasado. Y si no le damos un lugar a la memoria a ella, ¿cómo se olvida lo que ya no queremos?
0: Eso es todo por ahora. Mañana seguiremos con más historias de cómo la tecnología puede ayudar a nuestras raíces. Nos vemos la próxima.
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0: Buenas tardes. Hoy hablamos de algo que nos toca a todos, el dengue. En Paraguay, según datos del Ministerio de Salud de 2025, se registraron 12.300 casos confirmados en los primeros 5 meses del año, con un pico en departamentos como Central y Alto Paraná. La clave está en eliminar agua estanciada, desde los recipientes de casa hasta los huecos de los techos. Llevar repelente con DEET al 30% y usar ropa de manga larga es básico. Si sos sospechoso, no esperes. Acudí al centro de salud más cercano o llama al 135, la línea del ministerio. ¡Eso! No es un tema para bromear. El dengue mata, pero se previene. ¿Y vos, qué medidas tomás en tu barrio?
1: Mira, el tema del dengue no es solo una responsabilidad del Estado, sino de cada vecino. Conte, Nías. En mi barrio, el año pasado se organizó un grupo de vecinos que revisaban las zonas de agua estanciada cada 15 días y redujeron los casos en un 40%. Eso demuestra que la prevención comunitaria funciona, pero necesitamos más iniciativas como esas. ¿Sabes qué? También me preocupa que en zonas rurales, donde no hay acceso a repelentes de calidad, la población sufre más. El ministerio debe fortalecer su logística para llegar a esos lugares. Y no te olvides, el mosquito se reproduce en menos de una semana, así que la acción rápida es clave. Si cada uno se mira a sí mismo como un guardián de su entorno, el país puede cambiar.
0: Escúchame, el dengue también se entiende en las aulas. En Asunción, escuelas como la Nuestra Señora de la Asunción empezaron a enseñar a los chicos a identificar huecos en techos y a usar repelentes. Y eso se tradujo en menos casos en sus barrios. Eso. Pero el tema es más profundo. Cuando un niño se enferma, la familia pierde días de trabajo y el Estado paga más en hospitales. Imagínate si en lugar de eso, esos niños aprendieran a ser guardianes del entorno. Y por ahí, ¿qué tal si usáramos apps como el Mosquito Alert, que ya funciona en otros países? Acá, con el celular en la mano, podés reportar agua estanciada y que el ministerio actúe. ¿No crees que eso daría resultados?
1: Mira, en las zonas rurales hay conocimientos ancestrales que podrían ayudar. Por ejemplo, el uso de hierbas como el eucalipto o el romero para repeler mosquitos, algo que las abuelas aún practican. Pero lo clave es que esos saberes no queden en el olvido. Si el ministerio los integrara en campañas, no solo se respetaría la cultura, sino que se aprovecharía una herramienta accesible. ¿Sabes qué? También me preocupa que los jóvenes con sus celulares se vuelvan detectives del dengue, pero si no se les enseña a valorar lo que el campo y la tradición ofrecen, se pierde un puente entre lo viejo y lo nuevo.
0: ¡Eso! El dengue también está ligado al cambio climático. En Paraguay, las temperaturas promedio subieron 1.5 grados C en la última década. Y eso hace que los mosquitos se reproduzcan más rápido. Imagináis si en zonas como Itapúa, donde hay muchos pantanos, se usaran drones para detectar agua estanciada en áreas inaccesibles. Además, los cooperativistas de San Ignacio de Caguazú ya empezaron a vender aceites de citronela hechos en sus talleres. Y eso no solo ayuda a prevenir, sino que también genera empleo. Y no te olvides. En el campo, donde no hay celulares, el ministerio debería trabajar con radios comunitarias para llegar a los lugares más remotos. El dengue no es solo un problema de salud. Es un reto que nos une a todos, desde la ciudad hasta la chacra. ¿Y vos, qué crees que falta para que esto sea una prioridad nacional?
1: Mira, hay un aspecto que no se mencionó: el impacto económico del dengue en el país. Según un estudio de la Universidad Nacional de Asunción, el costo directo en hospitales supera los 50 millones de guaraníes anuales. Y eso no incluye la pérdida de productividad en sectores como la agricultura o el comercio. Imaginad si un agricultor se enferma y no puede cosechar, o un vendedor en el mercado pierde días de trabajo. El dengue no solo afecta la salud, sino también la economía familiar. Además, en zonas de producción como la región de Alto Paraná, donde el 30% de la población laboral depende del campo, una epidemia podría arruinar cosechas enteras. El Estado debe ver esto no como un gasto, sino como una inversión en la estabilidad nacional.
0: Escúchame, el dengue también es un espejo de cómo vivimos en las ciudades. En Encarnación, por ejemplo, hay barrios donde el agua se estanca porque las cañerías están rotas desde hace años. Y eso no es un detalle. Es un problema de infraestructura que el Estado no resuelve. Imagínate si en lugar de esperar que la gente reporte por apps, el municipio hiciera inspecciones periódicas en zonas de riesgo, como en la calle 24 de agosto, donde hace 2 años hubo una epidemia. Y no te olvides. En las ciudades, el 40% de los casos se dan en zonas informales, donde no hay servicios básicos. Ponlo. Y si, en lugar de campañas genéricas, se usaran carteles en guaraní en los mercados, con frases como aguas estanciadas, más muertes. El dengue no es solo un mosquito. Es un grito de alerta de lo que no estamos haciendo en el desarrollo urbano. ¿No crees que eso debería ser un tema de debate en el Consejo?
1: Seguimos con música. Nos vemos la próxima.
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0: Buenas noches. Escúchame. El impacto de la inteligencia artificial en Paraguay no es un tema para mañana. Hoy ya está en nuestras manos, en nuestros celulares y hasta en los campos. Apps como GagroAI, que usan más de 15.000 productores en Alto Paraná, analizan imágenes de cultivos para detectar plagas antes que los ojos humanos. ¡Eso! En Asunción, Banco Itaú lanza chatbots que atienden 120.000 consultas mensuales, desde cobranzas hasta préstamos. Punto. Y en la salud, el Hospital Central aplica algoritmos para priorizar casos de emergencia, reduciendo tiempos de espera. Pero no todo es luz. ¿Qué pasa con los pueblos indígenas que no tienen acceso a Internet? Ahí hay un desafío. ¿Cómo garantizamos que la IA no deje atrás a quienes más lo necesitan?
1: Mira, la cuestión del acceso a Internet no es solo un problema de infraestructura. En zonas rurales de Alto Paraguay, el 35% de las escuelas no tienen conexión estable, lo que limita la formación en tecnología para los jóvenes. Aunque el gobierno lanzó el Programa Nacional de Conectividad Rural, falta coordinación con empresas privadas para reducir costos de datos, algo clave para que los productores usen apps como AgroAI sin barreras. Te cuento algo. En la comunidad indígena de San Ignacio, un proyecto piloto con la Universidad Católica usó tablets sin internet, conectadas por radio, para enseñar agricultura sostenible. Eso demuestra que la IA puede llegar a todos, pero hay que inventar soluciones que no dependan de redes. Y no olvidemos, mientras Paraguay invierte en algoritmos, también debe invertir en escuelas, en bibliotecas digitales y en que los chicos del campo aprendan a navegar sin miedo.
0: Eso. Te digo algo. La inteligencia artificial no puede ignorar el conocimiento ancestral. En el norte del país, los agricultores de los pueblos guaraníes usan técnicas de rotación de cultivos que datan de antes de la colonización. Pero esos métodos no están en los algoritmos de AgroAI. ¿Qué pasa si los modelos de IA los integran? Podrían revolucionar la sostenibilidad. Y mira, en la Universidad de San Luis, un grupo de estudiantes está probando con un chatbot que habla guaraní para enseñar a niños del campo sobre agricultura. Eso no es solo tecnología, es respeto. Pero también hay un riesgo. Si las empresas extranjeras controlan los datos de los productores, ¿quién gana con esa información? Hay que asegurar que la IA sirva para empoderar, no para explotar.
1: Mira, lo que no se mencionó es cómo la IA puede ser una herramienta para preservar y comercializar productos artesanales de pueblos originarios. En Misiones, un grupo de artesanos de los pueblos indígenas está usando un algoritmo que escanea diseños tradicionales de textiles para detectar plagios en mercados globales, asegurando que su cultura no se aproveche. Eso no solo protege su patrimonio, sino que les da un valor económico justo. Y otro punto. En el sector educativo, si Paraguay invierte en crear un chatbot bilingüe que combine guaraní y español, no solo se incluye a los niños del campo, sino que se fomenta el bilingüismo como puente, para que accedan a oportunidades laborales en el exterior. La clave está en que la IA no sea una imposición, sino un puente hecho con las manos de acá.
0: ¡Eso! Te digo algo. La inteligencia artificial en Paraguay no puede ignorar nuestra energía limpia. Mientras el mundo lucha por reducir la huella de carbono de los servidores, acá tenemos el Itaipú, que da más del 90% de la energía del país. ¿Qué tal si usamos esa ventaja para crear centros de datos 100% renovables que alimenten modelos de IA sin contaminar? Imagina un chatbot que no solo enseña a los niños del campo, sino que también cuide el medio ambiente con algoritmos que optimizan el uso de agua en los cultivos. Y no olvidemos, si Paraguay se posiciona como el primer país latinoamericano en IA verde, no solo protegemos el planeta, sino que también generamos empleos en tecnología y sostenibilidad. Eso es un desafío que no se mencionó, pero que puede marcar la diferencia.
1: Mira, hay un aspecto que no se mencionó. La formación de recursos humanos locales en inteligencia artificial. La Universidad Nacional de Asunción tiene un laboratorio que entrena a ingenieros en algoritmos de procesamiento de lenguaje natural, específicamente para traducir textos médicos al guaraní, lo que permite a médicos rurales acceder a manuales de diagnóstico sin depender de intérpretes. Eso no solo mejora la salud pública, sino que también empodera a profesionales del campo. Y otro punto. Si Paraguay crea un fondo público-privado para financiar startups que desarrollen IA enfocada en problemas locales, como monitoreo de inundaciones en zonas de alto riesgo o optimización de rutas de transporte escolar, se evitaría que empresas extranjeras se apropien de estos datos y decidan cómo usarlos. La clave es que la IA no sea un producto importado, sino un fruto de la tierra, hecho con la mirada de acá.
0: ¡Eso! Te digo algo. La inteligencia artificial en Paraguay también puede ser un ojo en las selvas y ríos. Imagina un sistema que use drones con cámaras y algoritmos de visión por computadora para monitorear el Parque Nacional Defensores de la Patria o las cuencas del río Paraná. En Misiones, ya hay proyectos piloto con la Universidad del Sur que usan imágenes satelitales para detectar deforestación ilegal en zonas de alto riesgo. Pero esos datos aún no están conectados a un sistema de alerta que involucre a las comunidades locales. Si se crea una red de sensores inteligentes en las zonas indígenas, como los pueblos de los Pampas, podrían alertar sobre incendios, caza furtiva o contaminación en tiempo real. Y no solo eso, si esos datos se abren a la población en tiempo real, se convierte en una herramienta de transparencia para evitar que empresas o gobiernos actúen en la sombra. Eso es un poder que no se mencionó, pero que podría cambiar cómo se cuida la tierra.
1: Seguimos con música.
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0: Buenas tardes, hoy en Asunción, el termómetro marca 32 grados a la sombra. Con una humedad del 75% y viento del noreste, a 15 kilómetros HE. El índice UV está en 8, lo que significa que el sol pega fuerte. Mejor ponete ropa ligera, un sombrero y bloqueador. Y no te olvides el termo con agua. Ayer fue más fresco, con 29 grados y menos nubosidad. Pero hoy el calor se siente en la piel. Para mañana se espera que siga el calor, aunque podrían aparecer chubascos en la tarde. Si tenés planes al aire libre, mejor lleva un paraguas y una camisa de manga corta. El clima no perdona.
1: Mira, este calor no es un tema para tomar a la ligera. El V8 es peligroso, especialmente para niños y adultos mayores. Te cuento algo. En el barrio de San Roque, ya hay 3 casos de insolación en la semana, y el Hospital Central me contó que el 60% de los pacientes con síntomas de deshidratación vienen de zonas sin sombra en la calle. El clima no perdona, pero tampoco tenemos que rendirnos. Si salís, lleva siempre agua, una camisa de manga corta y un sombrero de ala ancha. Y si mañana vienen esas nubes, no subestimes el paraguas. En los últimos años, los chubascos en la tarde han sido sorpresivos, como el del 12 de abril pasado, que dejó 40 mm de lluvia en menos de una hora.
0: Escúchame, este calor no solo afecta a los adultos. En los colegios de la zona de Loma Pitá, ya están usando camisetas de manga corta y repartiendo agua en los recreos, pero falta más. El otro día, pasé por el mercado de San Ignacio y vi a una señora que vendía hierba en un lugar sin sombra. Se desmayó. ¡Dale! Eso no puede seguir. Y no me vengas con que el clima es natural. Si en los últimos 5 años se registraron 12 días con V8 o más, el problema es estructural. ¿Quién va a garantizar que los niños que juegan en la cancha del barrio no se quemen? El sol no perdona, pero tampoco tenemos que dejar que los políticos se queden dormidos.
1: Mira, este tema no solo es de salud pública. En el Hospital de Clínicas, el año pasado aumentó un 25% los casos de cáncer de piel en menores de 15 años, y el 70% de ellos vivían en barrios sin áreas verdes ni sombra. No se trata solo de un día de calor, sino de una crisis silenciosa que ya está afectando a las nuevas generaciones. Y no me digas que no se puede hacer nada. En ciudades como Montevideo, ya tienen leyes que obligan a los mercados a tener toldos y árboles en los alrededores. Acá, mientras los políticos discuten el presupuesto, los niños siguen jugando en la calle sin protección.
0: Escúchame, el calor no solo afecta a los niños. En los talleres de carpintería de la zona del pueblito, los obreros ya están usando camisetas de manga corta y se turnan para beber agua cada hora, pero ¿falta más? El otro día pasé por la avenida 14 de Mayo y vi que en el mercado del pescado no hay toldos y los vendedores tienen que trabajar bajo el sol sin protección. ¡Dale! Y no me vengas con que el clima es natural. Si en los últimos 3 años se registraron 18 días con V8 o más en el centro de la ciudad, el problema es urbano. ¿Quién va a garantizar que los vendedores ambulantes en los barrios no se quemen? El sol no perdona. Pero tampoco tenemos que dejar que los políticos se queden dormidos.
1: Mira, este calor también está afectando la producción agrícola. En el departamento de San Pedro, las siembras de soja y maíz retrocedieron un 15% este año por la sequía prolongada, y eso ya está elevando los precios en los mercados. No es solo un tema de salud. Si los campos no dan, las mesas de las familias se llenan de pan, arroz y carne más caros. Y el problema no es solo en el campo. En las fábricas de la zona de Lomas Valentinas, los trabajadores piden turnos más cortos por el calor, pero las empresas no quieren escuchar. El clima no perdona. Pero tampoco tenemos que dejar que el hambre se quite con él.
0: Escúchame, el calor también está castigando la salud mental. En el Hospital Psiquiátrico de Itá, el 30% de los ingresos por crisis de ansiedad en adultos mayores se registró en verano, y muchos dicen que no pueden dormir por la humedad. No se trata solo de quemaduras. El estrés del calor afecta a los que ya viven en soledad, como los ancianos en el barrio de Humaitá, que no tienen aire acondicionado ni vecinos que los cuiden. Y no me vengas con que es un tema menor. Si en los últimos 2 años aumentaron un 40% las consultas por insomnio en la zona de Lomas Valentinas, el problema es de diseño urbano. ¿Quién garantiza que los adultos mayores no se queden atrapados en una ciudad que no los protege del sol ni de la soledad? El calor no perdona. Pero tampoco tenemos que dejar que se quite la dignidad de los que más lo necesitan.
1: Eso es todo por ahora. Seguimos con música, y no se olviden, el calor no perdona, pero tampoco tenemos que dejar que se quite la dignidad de los que más lo necesitan.
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0: Buenas noches. Hoy hablamos de algo que está en nuestras raíces, el idioma guaraní. Desde 1992 es oficial en Paraguay, pero no solo en documentos. Hoy se escucha en canciones como Achá de Luis Alberto Sánchez, que fusiona rock con tradiciones. En San Ignacio de Velasco, el Festival de la Nación en junio celebra el ñandú, una danza que simboliza la resistencia indígena. Y en escuelas de Asunción, el ibipita, la danza de los niños, se enseña como parte del currículo. El escritor José E. Guzmán, en su novela guaraní, lo usó para contar historias de los pueblos originarios. Pero, ¿cómo se traduce eso en la vida diaria? En el barrio de Loma Pitá, los vecinos usan frases guaraní en ferias y mercados. ¡Eso! La lengua no es solo un legado. Es un puente entre pasado y presente.
1: Mira, el guaraní no solo vive en las fiestas o las escuelas. También se siente en la forma, como los jóvenes de la zona de Yutipitá usan frases tradicionales en redes sociales, como che o mari en conversaciones cotidianas. Aunque el gobierno promueve su uso, aún falta más apoyo en medios, donde el español sigue dominando. Por ejemplo, en radio y TV, solo un 15% de las emisiones incluyen contenido en guaraní, según datos de la Academia Paraguaya de Lengua, .fi. Pero lo que sí se nota es que en barrios como Villa Elvirita, los abuelos enseñan a sus nietos palabras antiguas durante las veladas, algo que no se ve en zonas urbanas de Asunción. Eso es un recordatorio. La lengua no se salva sola, necesita más espacios en la vida moderna.
0: ¡Dale! En la zona de Capiatá, un grupo de jóvenes creó un podcast en guaraní que mezcla historias tradicionales con problemas actuales, como la contaminación de ríos, quienes compran gases. ¿Quién no gusta comerse entre ríos separándose con problemas actuales? Eso es un ejemplo de cómo la lengua se reinventa. No solo se usa para contar mitos, sino también para debatir temas como el cambio climático. Es un ejemplo de cómo la lengua se reinventa. En redes sociales, un TikToker de Encarnación, Juan Carlos, usa frases guaraní en videos de danza urbana y se viralizó en la región. Y en el barrio de Tres Cruces, un abuelo de 82 años graba audios en guaraní para enseñar a sus nietos palabras que él aprendió en el campo. Eso no se mencionó antes. El uso de la lengua en plataformas digitales no es solo de los jóvenes. También hay abuelos que se adaptan. ¡Eso! El guaraní no solo se salva en fiestas. También en la pantalla del celular. ¿Y qué pasa si un día esos memes en guaraní se convierten en parte del lenguaje cotidiano de la gente de la calle?
1: Mira, en el ámbito judicial, desde 2020 se estableció que los tribunales deben ofrecer servicios en guaraní, algo que en la práctica no se cumple del todo. En el departamento de Caguazú, por ejemplo, solo el 30% de los jueces tienen formación en la lengua, según un informe de la Corte Suprema. Eso deja a muchas comunidades sin acceso a justicia en su idioma, aunque la Constitución lo garantiza. Además, en el sector agrícola, los productores de la región de Presidente, AIS, usan términos guaraní en contratos de exportación, algo que antes era inaudito. Eso es un cambio silencioso, pero real. La lengua se está filtrando en espacios que antes eran exclusivos del español.
0: ¡Eso! En el ámbito internacional, Paraguay empezó a usar el guaraní en eventos culturales como el Festival del Ñandú en Buenos Aires, donde artistas paraguayos presentan obras en la lengua, conectando con la diáspora. Y en la Universidad Nacional de Asunción, desde 2021, se dicta una carrera en estudios guaraní, con materias como lengua y cultura indígena, algo que no se mencionó antes. Además, en la región de Misiones, Argentina, hay proyectos de intercambio educativo donde estudiantes aprenden guaraní como parte de su currículo. Una colaboración que fortalece la identidad del idioma más allá de las fronteras. Y si un día el guaraní no solo se escucha en la radio de Asunción, sino también en conferencias internacionales de lengua.
1: Mira, En el ámbito tecnológico, un proyecto como GuaraniTech, en Asunción está desarrollando una aplicación que traduce términos técnicos de informática al guaraní, algo que antes no existía. Por ejemplo, ahora los usuarios pueden buscar computadora y aparece Tupi o Mikado, términos que se adaptan al contexto digital. Eso es un avance silencioso. La lengua no solo sobrevive en la calle, también se reinventa en pantallas y teclados. Y en el sector de startups, una empresa de Asunción, Quaraji, usa frases guaraní en sus correos corporativos, como Ñemboy, buenos días, o Carey, buenas noches. Algo que antes era visto como un lujo, ahora se considera una estrategia de identidad. Eso no se mencionó antes. El guaraní ya no es solo herencia, también es herramienta de negocio.
0: ¡Eso! En el ámbito de la salud, en el Hospital Regional de San Juan Bautista, hay un programa desde 2022 donde enfermeras y médicos reciben capacitación para comunicarse en guaraní con pacientes, especialmente en zonas rurales donde el idioma es dominante. Eso no se mencionó antes. El guaraní ya no solo se escucha en la radio, también se habla en consultorios, en la toma de historias clínicas y en la explicación de tratamientos. Y en la región de Alto Paraná, una enfermera de 45 años, María Rosa, cuenta que al usar guaraní con sus pacientes, reduce el estrés y la incomunicación, algo que antes se consideraba imposible en un sistema de salud que históricamente priorizó el español. ¿Y si un día, en lugar de traducciones, el guaraní se convierte en la base del sistema de salud público?
1: Eso es todo por ahora. El guaraní no solo se escucha, se vive en cada esquina, en cada hospital, en cada teclado. Nos vemos la próxima.
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